0: Los jugadores que han llegado al Real Vigía, déjeme decir algo, Manuel.
1: Dele, pues.
0: Esos jugadores que han llegado al Real Vigía, esos son todos los resabiados que han quedado por ahí regados, que ya no tienen equipo ni posibilidades en el Vigía Fútbol Club.
1: Entonces, esos cuatro jugadores que eran titulares, al darse cuenta el profesor Ever Armesto Zambrano, porque ni siquiera es que dijeron, mire, es que vamos a jugar, no. Al darse cuenta, lo saca del once inicial. Y al sacarlo del once inicial, pues te quedas
0: con...
1: Te quedas con medio equipo, Ferney. Entonces,
0: claro,
1: allí fue responsable perder. Ever Zambrano. Ahí fue responsable, porque, ojo,
0: claro,
1: no es justificable para nada que jugadores que han pasado por el fútbol profesional estén jugando un día antes en Mérida otra competición. Porque están jugando
0: esos
1: tercera
0: son de
1: división.
0: Los que, esos son de los que ya sabemos.
1: Sí.
0: Resabiados, que siguen. Y Nelson tiene que apretarse bien la correa y sacar a todos esos resabiados, porque eso no van a mejorar. Eso van a seguir con sus resabios, van a seguir con todas esas situaciones que los ha marcado de no progresar en esta carrera del fútbol.
1: Así es.
0: Hasta mañana, mi querido Manuel.
1: Así es,
0: Fernando. Ya me, se me salió la adrenalina.
1: Sí, señor. Por eso se lo dije
0: Dios
1: al final.
0: Dios lo bendiga.
1: Bueno, se muchísimas gracias. Muchísimas gracias a todos ustedes por estar en nuestra sintonía, 8 de la noche en punto. Que la pasen bonito, que el Todopoderoso les bendiga. Será hasta mañana. Ya viene el Rincón de la Feria con Jessy Belli Arellano y nuestros compañeros de Acción 104.5 FM. Chao, chao.
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Sean bienvenidos todos ustedes al Rincón de las Ferias por Acción 104.5. La diferencia en el dial. Saludamos todo un gran equipo conformado en la presidencia de la estación, la licenciada Carmen Beatriz Márquez. En la gerencia general, Dimel Guerrero. En la dirección de la estación, Emanuel Méndez. En la dirección comercial, Yesibeli Arellano. En la coordinación técnica, Miguel Rodríguez y José Márquez. En nuestra planta transmisora, Jimiro Velandia. Grabación, edición y montaje, Norberto Acevedo. Quien tiene el placer de compartir con todos ustedes hasta las 10 de la noche, este servidor Aleiner Ardila, el 32.821 productor nacional independiente. Desde ya abrimos nuestras líneas telefónicas a través del 0424-719-0691. Bueno, y hoy haremos una encuesta. ¿Quién será la reina de las ferias 2026? ¿Por quiénes ustedes apoyan? ¿Quiénes votan? ¿Quién será la reina de los medios de comunicación? Ya que hemos escuchado a las reinas en diferentes programas de radio. Y bueno, ya podemos sacar nuestras conclusiones. ¿Quién será la próxima reina de los medios de comunicación? Comparte con nosotros a través del 0424-719-0691. La pregunta es, ¿quién será la próxima reina Ferivigía 2026 y quién será la reina de los medios de comunicación? Recuerden.

0424-719-0691, el contacto entre ustedes y nosotros en este programa El Rincón de las Ferias. Solicitar los temas que desean escuchar en este programa El Rincón de las Ferias. Avanzamos musicalmente, disfrutando de los buenos temas. Ahí tenemos a la tucha, se la tienes que pagar, disfrútenla.

0: sabroso este tema de Natucha. Estamos en el rincón de la feria por Acción 104.5. Recuerden nuestros números de contacto al 0424-719-0691, 0424-719-0691. Buenos temas, sobre todo en una fiesta y en especial en una feria. Estos temas que alegran, que emocionan, ustedes lo disfrutan en el rincón de la feria.
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0: Recuerden el 0424-719-0691. 0424-719-0691. Y la pregunta de la noche, ¿quién será la próxima reina Feridigía 2026?
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0: ¿Y quién será la reina 2026 de los medios de comunicación? Comparte con nosotros a través del 0424-719-0691. Bueno, disfrutamos a los de casa, a los ideales, sabrosos.

0: ese tema de los ideales. El porfiado de los ideales, este tema sabroso.
1: Cantar
0: 2026.
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0: En especial en este programa El Rincón de la Feria, saludamos también a todos los que se conectan a través de mi cuenta en TikTok. Estamos en vivo a través de Aleiner Ardila. En vivo en TikTok. Estamos a compartir, a darle a la pantallita y a seguirnos. Rincón de las Ferias por Acción 104.5 y el Rincón de las Ferias llega gracias a nuestros anunciantes.
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3: Así es, 8:54 minutos. Estamos en el Rincón de la Feria, por Acción 104.5. La diferencia en el dial. Recuerden nuestros números de contacto, el 0424-719-0691, 04.

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¿verdad? Sabroso. Usted lo disfruta en el rincón de la feria. Saludamos a todos los que nos escuchan en la Panamericana, en los estados vecinos del Táchira. Por supuesto, también en el estado vecino del Zulia y en nuestro estado Mérida. Rincón de las ferias, el programa que resalta las ferias, el Ferivigía 2026, por Acción 104.5, la diferencia en el dial. Bueno, saludos para Carmen Milagro Arévalo, también conectada con nosotros. Saludamos también a todos los que se conectan a través de mi cuenta en TikTok, a Leiner Ardila, estamos en vivo.

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0: 7:39. Esto es el Rincón de la Feria. Saludamos a quienes nos escriben mensajes, reportando sintonía desde el sector La Blanca. También saludamos a los que nos escuchan en el Paraíso. De manera especial también saludamos a la familia Uga allá en el sector de Caño Blanco.
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0: para Elías, reportando sintonía y diciendo que no tiene fluido eléctrico, por escuchando el Rincón de la Feria.
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0: La buena música que caracteriza este programa, el Rincón de la Feria, que llega de lunes a viernes.
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0: Este programa para compartir con todos ustedes lo que tiene que ver con Feri Vigía, la Feria Sánchez Vigía 2026.
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0: Aeropuerto 24.

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9: 9:40 estamos en el rincón de la feria, 0424-719-0691, 0424-719-0691, el contacto entre ustedes y nosotros en este programa, disfrutando de la buena música que caracteriza este programa en el rincón de la feria. Saludamos a todos a los que nos escuchan en el sector de los Naranjos, también en La Palmita, reportando sintonía a esta hora de la noche. También saludamos a todos los que se conectan conmigo a través del TikTok. Estamos en vivo. Avanzamos musicalmente y lo hacemos. Disfruten de este tema, Caribe.

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0: 55 minutos. Terminar. Y es el rincón de la feria, exploración 104.5, la diferencia en el día de...
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0: Bueno, y escuchamos este tema de los ideales, en los de casa.

0: el baile, este tema es sabroso.
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0: Bueno, queridos oyentes, hemos llegado al final por esta noche de mi participación en esta noche. Nos encontraremos, a Dios mediante, el día de mañana en una edición más del Rincón de la Feria, por Acción 104.5, La Diferencia en el Diario.
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0: Hemos estado compartiendo para todos ustedes en la presidencia de la estación la licenciada Carmen Beatriz Márquez.
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0: En la gerencia general, Jiménez Guerrero. En la dirección de la estación, Emanuel Méndez. En la dirección comercial, Yesireli Arellano.
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0: En la coordinación técnica, Miguel Rodríguez y José Márquez.
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0: En nuestra planta transmisora, el Tigrino Pelandria.
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0: Edición y montaje, Norberto Acevedo.
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0: en la conducción
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0: este programa, este servidor Aleiner Ardila, el 32.821, productor nacional independiente. Ha sido un inmenso placer compartir con todos ustedes. Nos encontraremos el día de mañana. Lo dejamos con buena música y claro que sí, este es el Rincón de la Feria.

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12, un minuto. Ahora, escuchemos las gloriosas notas del himno nacional de la República Bolivariana de Venezuela. Letra, Vicente Salias. Música, Juan José Landaeta.

Himno del Estado Mérida. Música, Gil Antonio Gil. Letra, Antonio Febres Cordero.

0: 12:06. 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
1: No, ya para qué.
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0: 9 minutos.
1: Grupo Caru, con mucha más.
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0: 15 minutos.
1: ¡Ay!

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2:55 minutos.

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0: 4:45.
1: Warren Teller and the Beat. 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

0: Feliz y bendecido día para todos. El mundo en el que vivimos es un mundo absorbente y a veces estamos llenos de muchos temores, de muchos miedos. Hoy el Señor nos invita a no temer. No tengan miedo a los hombres, porque nada hay cubierto que no llegue a descubrirse. Por eso confía en Dios, no temas decir que eres cristiano. Predícalo no tanto con tu palabra, sino con el testimonio de tu vida. Que el mundo vea que realmente eres cristiano, que crees en Él. Que Él te bendiga y te acompañe siempre.
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2: 5:07. 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

5, 13 minutos. 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

5, 20 minutos. 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

0: Feliz y bendecido día para todos. El Señor nos invita a actuar con sinceridad, con sensatez. Nos dice, cuiden de no practicar su justicia delante de los hombres para ser visto por ellos. Es decir, no hagamos las cosas por apariencia, sino que broten del corazón, con sensatez, con un alma limpia, deseoso de hacer el bien a los demás sin esperar nada a cambio. Que sea quien les acompañe siempre.
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2: 5:37 minutos. 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

5:43. 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
3: 5:58. Ahora, escuchemos las gloriosas notas del himno nacional de la República Bolivariana de Venezuela. Letra, Vicente Salias. Música, Juan José Landaeta.

himno del estado Mérida. Música, Gil Antonio Gil. Letra, Antonio Febres Cordero.

0: 6, 3 minutos. 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

0: Feliz día para todos, hermanos. El Señor nos invita a no poner nuestra confianza en los tesoros del mundo, en el poder del mundo, sino elevar nuestro corazón hasta Él. No atesoren para ustedes tesoros en la tierra, donde la polilla y la carcoma los roen, donde los ladrones abren boquetes y los roban. Es decir, debemos atesorar en el cielo, es decir, nuestra mirada a Dios, y el tesoro en la tierra tiene que ser nuestras buenas acciones, nuestras obras de caridad en favor de nuestros semejantes. Confiemos en Él y pongamos nuestro corazón en el Señor.
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2: 6:08. 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

6, 16 minutos. 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

6:22. 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

0: Feliz y bendecido día para todos. El Señor nos invita a estar en comunicación con Él, a orar. Por eso dice, cuando recen, no usen muchas palabras, como los gentiles, que se imaginan que por hablar mucho les harán caso. Es decir, un corazón sencillo y humilde, que confía en Dios, que se abandona en sus manos, sin necesidad de pronunciar tantas palabras, sino que brotan de un corazón que se abandona en las manos de Dios. Que Él sea quien les acompañe en todos los momentos de su vida.
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2: 6:39 minutos. 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

6:46 minutos. 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
0: 7:01. 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

0: 3406.
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10: 7:06. 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
11: Muy buenos días, tengan todas y todos ustedes, sean cordialmente bienvenidos y bienvenidas a su noticiero matutino de hoy miércoles 20 de mayo del año 2026. Reciban los buenos días de todo el equipo que labora con mucho cariño para ustedes la mañana de hoy. En la presidencia, licenciada Carmen Beatriz Márquez. En la gerencia general, el licenciado Jimel Guerrero. En la dirección, el licenciado Emmanuel Méndez. Dirección comercial, abogado Jessy Beliarellano. En la gerencia técnica, el ingeniero Miguel Rodríguez y José El Pollo Márquez. Grabación, edición y montaje, Norberto Acevedo. En la planta transmisora, el señor Algemiro Velandia. En los controles, Gabriel Paredes. Y quien narrará para ustedes, Yurima Ramírez, certificado de productor nacional independiente número 32.765. Son las 7:07 de la mañana. Recordamos nuestros números de contacto: 0758812240, 0758810104. Mi número celular, el 0414-757-5595. También nos pueden seguir en el Instagram y en TikTok como @acción104vigía. 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Bien, y a las 7:08 de la mañana llegamos a ustedes gracias a nuestros anunciantes publicitarios. 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
0: 7:10.
1: Suceso.
0: 7:10, avanzamos con las informaciones. Tenemos que joven murió arrollado en Mérida. Un joven obrero murió al ser arrollado por el conductor de un camión que transportaba desechos sólidos en la ciudad de Mérida. El fallecido fue identificado por las autoridades como Wilcar Montilla, de 19 años de edad, quien vivía en la localidad de Lagunillas y pereció a los pocos minutos de ingresar a la emergencia del Instituto Autónomo Hospital Universitario Los Andes. Este hecho ocurrió en horas de la tarde de este martes 19 de mayo en la vía principal del sector Santa Juana de la capital merideña, específicamente en las cercanías de la urbanización Andelicia del municipio Libertador. Al parecer, Montilla trabajaba recolectando desechos sólidos y en un descuido se cayó del vehículo de carga pesada, siendo atropellado. Mas al momento se desconocen mayores detalles de este caso, que es indagado por los efectivos adscritos al Servicio de Tránsito de la Policía Nacional Bolivariana. El joven fue auxiliado por funcionarios del Cuerpo de Bomberos de Mérida, quienes lo trasladaron hasta el IAULA, donde le diagnosticaron politraumatismo generalizado y traumatismo cronoencefálico complicado, lesiones por las que pereció. 7:11.

7:13 minutos, y el caso de Yulisa Tolosa, un caso que tiene conmocionada a toda Colombia y el mundo. Poliportuguesa arresta a pareja implicada en la muerte de una mujer tras una cirugía estética en Bogotá. En un impecable despliegue de seguridad ejecutado la tarde de este lunes 18 de mayo, funcionarios del Servicio de Investigación Penal de Guanare del Cuerpo de Policía del Estado Portuguesa lograron capturar a una pareja intensamente buscada a nivel internacional. Se trata de los presuntos responsables de la desaparición y muerte de la ciudadana colombiana Yulixa Consuelo Tolosa, de 52 años de edad, ocurrida tras un procedimiento estético clandestino en Bogotá. Los detenidos fueron identificados como Edinson José Torres Sarmiento, de 40 años de edad, y María Fernanda Delgado Hernández, de 30 años, ambos de nacionalidad venezolana y oriundos de Guanare. Fueron interceptados en la parroquia Quebrada de la Virgen justo cuando regresaban del país, evadiendo a la justicia neogranadina. Al momento del arresto viajaban acompañados por sus dos hijos menores de edad y la madre de la detenida. El procedimiento estuvo coordinado por el comisario jefe Freddy C.

0: Segovia, director del CIT, bajo los lineamientos del general de brigada Luis Alberto Morales Guerrero, comandante de la Policía Estatal de Portuguesa, quien confirmó que los ciudadanos quedaron bajo estricto resguardo policial. Mientras las autoridades venezolanas lograban la captura de los sospechosos en Portuguesa, el alcalde de Bogotá, Carlos Fernando Galán, confirmó una trágica noticia. El cuerpo sin vida hallado a un lado de la vía en el municipio de Apulo, Cundinamarca, correspondía al de Yulixa Tolosa. La justicia colombiana ya había emitido órdenes de captura contra Torres Sarmiento y Delgado Hernández por los delitos de desaparición forzada de personas, secuestro simple, omisión de socorro, encubrimiento y destrucción de material probatorio, además de activar una alerta azul de Interpol. Tras el procedimiento en Guanare, los cuerpos de seguridad venezolanos establecieron comunicación con sus homólogos colombianos para cruzar información. En este caso ha sido puesto a la orden de la Fiscalía Primera del Ministerio Público en el Estado portuguesa para iniciar los trámites legales y definir el estatus de extradición o enjuiciamiento de la pareja en territorio nacional. 7:14 minutos.
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0: 7:15 minutos, avanzamos con más informaciones. Perfora la pared común para ver desnuda a su vecina. Arrestan a un mirón en flagrancia acosándola y espiándola. Cuando su vecina se dio cuenta del hueco en la pared y tras este ojo sádico de su vecino, acudió a la sede de la Policía Municipal para interponer una denuncia de acoso y voyerismo en contra del individuo de 34 años de edad, que fue más tarde arrestado en el sector Pueblo Nuevo, la ciudad del Tigre, en el estado Anzoátegui. El procedimiento se llevó a cabo en la cuarta carrera sur de la parroquia Edmundo Barrio. Según la minuta oficial, efectivos adscritos a la coordinación de cuadrantes de paz se encontraban realizando labores de patrullaje cuando fueron alertados sobre la situación irregular en el mencionado sector. 7:16 minutos. 7:16 minutos, avanzamos con más informaciones. Tenemos que detienen a hombre tras denuncia de su expareja en Machiques. Un hombre fue detenido por funcionarios del cuerpo de la Policía Bolivariana del Estado Zulia tras ser denunciado por presunto hostigamiento y amenazas contra su expareja en el municipio Machiques de Perijá. El procedimiento se registró la mañana de este 19 de marzo en el sector Casco Central de la Parroquia Libertad, luego de que una ciudadana acudiera al Centro de Coordinación Policial número 20 para formular la denuncia. Según su testimonio, habría sido víctima de agresiones verbales y amenazas por parte de su expareja sentimental. Tras recibir la información, una comisión de patrullaje motorizado se trasladó hasta las inmediaciones de la avenida Santa Teresa, específicamente a un puesto de comida rápida frente a la entidad bancaria, donde ubicaron al señalado. El hombre, identificado como Giancarlo Jiménez González, de 35 años de edad, accedió en primera instancia a acompañar a los funcionarios hasta la sede policial. Sin embargo, al llegar al comando, la situación se tornó tensa cuando familiares del detenido adoptaron una actitud agresiva intentando impedir su aprehensión. De acuerdo con el reporte oficial, entre los involucrados fue identificado un funcionario activo de la Policía Nacional Bolivariana, quien presuntamente lideró la obstrucción, incitando a los presentes con insultos y retirando del lugar la motocicleta del detenido. 7:17 minutos.
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3: Siete, 24 minutos, avanzamos con las informaciones. Gobierno afina detalles para inicio del paso de Bolívar por los Andes, con el objetivo de conmemorar la gesta histórica de la campaña admirable de 1813. Las autoridades regionales coordinan la agenda político-cultural para el despliegue del tradicional recorrido Paso de Bolívar por los Andes, cuya jornada inaugural iniciará este 19 de mayo en el municipio Rivas Dávila. El cronograma institucional contempla un despliegue que recorrerá de manera sucesiva las jurisdicciones de Tobar, Antonio Pinto Salinas, Sucre, Campo Elías, Libertador, Santos Marquina, Cardenal Quintero y Miranda, impulsando la memoria histórica y la identidad patriótica en cada localidad, según indicó el alcalde del municipio Antonio Pinto Salinas, Eduardo Rojas, durante el desarrollo de una mesa de trabajo interinstitucional. 7:25 minutos. Glorias Deportivas Merideñas instalan comisión para elegir a sus directivos. Dentro de 2 meses, las Glorias Deportivas de Mérida pudieran elegir a sus representantes en una nueva junta directiva. En un encuentro que sostuvieron las Glorias Deportivas del Estado Mérida en la sala de conferencias del Estado, del Estadio Metropolitano, con la presencia de integrantes de la Junta Directiva Nacional de la Fundación de las Glorias Deportivas de Venezuela y la representación del gobernador del Estado, Arnaldo Sánchez, a través del Instituto Merideño del Deporte, Actividad Física y Educación Física, fue elegida una comisión reorganizadora que quedó conformada por reconocidos exatletas de alta competencia que representaron al Estado y al país a nivel nacional e internacional. 7:26 minutos. Mérida avanza hacia la modernización de sus servicios públicos gracias a las acciones impulsadas por el alcalde Nelson Álvarez. El terminal de pasajeros José Antonio Paredes incorporó un sistema digitalizado y automatizado que optimiza procesos administrativos y mejora la atención a los usuarios y empresas de transporte. Esta innovación permite automatizar pagos y servicios mediante plataformas tecnológicas, convirtiendo al terminal en un referente nacional de modernización y eficiencia dentro del sistema de transporte terrestre. Además de la implementación tecnológica, el terminal continúa fortaleciendo sus servicios como el mantenimiento y conectividad, consolidando espacios más cómodos, organizados y seguros para los propios y visitantes. 7:26 minutos.
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3: A 213 de esta gesta histórica, Bailadores recibió con júbilo al Brigadier Bolívar en su campaña admirable. Con fervor patriótico y espíritu bolivariano, la conmemoración de los 213 años de la campaña admirable del Brigadier Simón Bolívar inició su recorrido por el Estado Mérida en la localidad de Bailadores, donde también celebraron los 46 años de la tradición de tradicional escenificación histórica que revive el paso victorioso del Libertador por los caminos de los Andes en una de las gestas más heroicas de la independencia suramericana. Durante la actividad conmemorativa, el gobernador del Estado Mérida, Arnaldo Sánchez, afirmó que esta celebración constituye un homenaje permanente al pensamiento emancipador de Bolívar y la unión de los pueblos andinos en defensa de la soberanía venezolana. Sánchez resaltó la participación popular y cultural en cada representación histórica, señalando que el pueblo merideño continúa siendo custodio del legado libertario que marcó el destino de América Latina. Por su parte, el gobernador del estado Táchira, Freddy Bernal, destacó que la campaña admirable representa la fuerza moral y libertaria de un pueblo que jamás se rinde ante las amenazas imperiales, resaltando además que la juventud venezolana debe mantener viva la llama bolivariana como símbolo de dignidad nacional. Entre tanto, la alcaldesa del municipio Rivas Dávila, Carla Pérez, expresó que la escenificación de la campaña admirable se ha convertido en una tradición que fortalece el sentido de pertenencia y la conciencia histórica del pueblo. Cada año renovamos el juramento de lealtad e ideario bolivariano y la construcción de una patria libre y soberana, señaló la mandataria municipal. Además, Pérez destacó el entusiasmo de cultores, estudiantes, movimientos sociales y comunidades organizadas que participaron en esta emotiva jornada patriótica. 7:29 minutos. Merideña convierte su travesía por la selva del Darién en un libro de fe, esperanza y superación. La escritora venezolana Vanesca Velázquez, oriunda del estado Mérida, decidió transformar una de las etapas más difíciles de su vida en un poderoso testimonio de fe y resiliencia a través de su libro Mi Camino hacia el Milagro. Esta obra, basada en hechos reales, Vanessa relata cómo atravesó la peligrosa selva del Darién, impulsada por un sueño, encontrar una oportunidad que le permitiera cumplir uno de sus mayores anhelos en su vida, convertirse en madre. Su travesía estuvo marcada por sacrificios, incertidumbre, miedo y desafíos extremos, pero también por una profunda fe en Dios y la esperanza de alcanzar su milagro. La autora cuenta que todo el esfuerzo realizado tuvo un propósito: poder costear el tratamiento de fertilidad. Hoy, años después de aquel difícil recorrido, sostiene en sus brazos el resultado de su lucha, perseverancia, su hija, a quien llama su milagro. Mi Camino hacia el Milagro no solo narra la realidad de miles de migrantes venezolanos, sino que también transmite un mensaje de esperanza para todas aquellas personas que atraviesan momentos difíciles y sostienen, sienten que sus sueños son imposibles. Actualmente, Vanessa comparte su historia en entrevistas de Telemundo, redes sociales y eventos, inspirando a mujeres, madres y migrantes a nunca rendirse, aún en medio de las pruebas más duras de la vida. 7:31 minutos.
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3: 7:31 minutos. Avanzamos con más informaciones. Equipo de Medicina Natural realizó acompañamiento a jornada integral realizada por la Gobernación de Mérida. Con el amor y el humanismo que caracteriza al equipo de Medicina Natural y Ancestral de los Pueblos para los Pueblos, proyecto perteneciente al Centro de Desarrollo de la Calidad Educativa Estatal Mérida, a través de comunidades educativas y unión con el pueblo, participaron este viernes 15 de mayo en una jornada integral de salud organizada por la Gobernación del Estado Bolivariano de Mérida. En esta oportunidad, la actividad se desarrolló en Escuela Manuelita Sáenz, sector Los Pozones, en la parroquia Rómulo Betancur del municipio Alberto Adriani. Por tal razón, Yusleida Márquez, coordinadora del mencionado proyecto de medicina natural, expresó que con humanismo, respeto y amor, nosotros los médicos atendimos a 109 personas de la comunidad con consulta general, diagnóstico digital computarizado, terapias homeopáticas para el dolor, rehabilitación, electroterapia, magnetoterapia de desparasitación natural. Acotó que los galenos especialistas que estuvieron presentes por parte de Medicina Natural fueron Rosenberg Grandet, Peter Castillo, Isabel Medina y Yusleida Márquez, quienes atendieron al pueblo vigiense, dijo. Resaltó la profesional que la salud que seguirá apoyando este tipo de jornadas organizadas por el gobernador de Mérida, Arnaldo Sánchez, y su equipo de gobierno, así como también las que realiza el CDC estatal y municipal, apuntó. 7:32 minutos.
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3: 7:33 minutos. Avanzamos con más informaciones. Tenemos que alcalde Lisandro Segura reinicia plan de asfaltado en la vía a Los Naranjos. Este lunes el alcalde del municipio Alberto Adrián Lisandro Segura anunció que reinició formal el plan de asfaltado en la importante vía que conduce hacia Los Naranjos, parroquia José Nucete Sardi. La intervención se concentró en el sector Arua 1.

0: considerando como uno de los puntos más críticos del tramo vial. El alcalde Segura estuvo en el lugar acompañado por los concejalos Alfredo Mendoza, Nieves García, Paulina Ferrebus y Marcos Varela, y aprovechó para aclarar que la paralización temporal de la obra se debió a factores ajenos a la municipalidad. La paralización de la obra se debió al cierre temporal de la empresa de asfalto Onica. Una vez que resolvieron el problema, pudimos darle continuidad a la ejecución del asfaltado. Los trabajos técnicos que se ejecutan actualmente consisten en la nivelación de la calzada para posteriormente proceder con la colocación de las carpetas de rodamiento. Lisandro Segura destacó el impacto positivo de esta importante arteria vial que conecta con el municipio Francisco Javier Pulgar. Una vez rehabilitada esta importante vía, dirigiremos el plan de asfaltado hacia Los Pozones, Parque Chama 2 y las parroquias Gabriel Picón González, sector Amable Mora y Pulido Méndez, puntualizó. 7:34. Con alegría festiva se llevó a cabo este sábado en la noche de paso doble sin música bailable, géneros que vibraron al ritmo de la banda municipal Inocentes Carreño, adscrita al Instituto Municipal de la Cultura Alberto Adriani. El evento, enmarcado en las ferias del Vigía, se desarrolló en el Salón Bejarano de Junior Hotel y contó con el apoyo del alcalde Lisandro Segura. La celebración comenzó con una recopilación de los pasos dobles más emblemáticos en homenaje a la tradición taurina, permitiendo a los asistentes disfrutar de las mejores piezas que engalanan la fiesta brava. Posteriormente, la banda brindó un amplio repertorio de música bailable para el disfrute de los presentes. El alcalde Lisandro Segura estuvo presente en compañía de la primera dama Judith Parra. En sus palabras expresó su satisfacción por eventos como este que realzan la cultura y la jurisdicción, y felicitó a los integrantes de la banda por el excelente desempeño que vienen realizando. Por su parte, Alexander Ramírez, director de la banda, expresó su beneplácito por el apoyo del pueblo vigiense, puesto que el propósito es recolectar fondos para mejorar el funcionamiento de la agrupación. Ramírez agradeció el constante respaldo del alcalde Lisandro Segura en todas las actividades de la banda municipal con los músicos. Asimismo, agradeció a Junior Albornoz, propietario de Junior Hotel, por estar siempre dispuesto a apoyar. 7:36.
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0: 7:36. Más de 120 vehículos participaron en la tercera edición de SOMCAR. La tercera edición del SOMCAR Millonario, quinta válida nacional en el Complejo Deportivo Carlos Maya, reunió a más de 120 vehículos de competencia, consolidándose como parte de la programación de las preferias del Vigía 2026. Con el respaldo de la alcaldía del municipio Alberto Adriani y su alcalde Lisandro Segura, la junta directiva de Fer Vigía, el evento destacó su impacto en el turismo y la economía local. El encuentro, avalado técnicamente por la organización profesional de Car Audio de Venezuela, contó con dos jornadas de exhibición y competencia profesional. 7:37.

0: 7:37 minutos. Gestión de Lisandro Segura avanza con trabajo de recuperación de Parque La Guacamaya. La gestión del alcalde del municipio Alberto Adrián Lisandro Segura supervisó el avance de los trabajos de recuperación integral del Parque La Guacamaya, ubicado en la parroquia Rómulo Betancur. Esta obra forma parte de las políticas de gobierno orientadas al fortalecimiento del espacio recreativo y turístico de la jurisdicción. Durante el recorrido, el mandatario municipal destacó la importancia de su gestión de consolidar espacios atractivos que fomenten el turismo y la recreación familiar. Entre las labores ejecutadas destacan la colocación de cerámica en el área sanitaria, en el balneario de la piscina y drenajes, trabajos que permitirán ofrecer espacios más cómodos y adecuados para el disfrute de los visitantes. Asimismo, se ha hecho el reemplazo del machimbrado en el techo del cafetín por modernas láminas de polipropileno, color terracota, material que también está siendo instalado en las áreas de descanso del parque, para brindar mayor durabilidad y mejor estética a las instalaciones. De igual manera, las labores de rehabilitación de la pista de BMX, recuperación de la piscina y la laguna, mejoras en el sistema eléctrico, construcción de cercado perimetral y adecuación de drenajes pluviales. A través de la coordinación de ambientes, se está trabajando en el plan de arborización y ornato en general del parque para hacer más amena y atractiva la visita de las familias, quienes tendrán en este lugar un espacio de esparcimiento y encuentros recreativos. Finalmente, es de resaltar que estas labores participan de manera articulada a trabajadores de la G-Pool y el Plan Renacer de Mi Vigía Querido, sumando esfuerzos para avanzar en la recuperación de este importante espacio de encuentro. 7:39 minutos.
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0: Gobierno Lisandro Segura impulsa construcción de colector de aguas servidas en Caño Caimán. El gobierno del alcalde Lisandro Segura continúa apoyando a las comunidades con la consecución de proyectos que eleven su calidad de vida. En esta oportunidad, la gestión municipal respaldó la construcción de un colector de aguas servidas en el sector Caño Caimán, parroquia Héctor Amable Mora. Para el desarrollo del proyecto, la alcaldía apoyó a la comunidad de Caño Caimán con maquinaria pesada tipo retroexcavador para la construcción de un colector de aguas servidas de unos 384 metros lineales. Asimismo, el aporte de 105 metros cúbicos aproximadamente de material granular tipo arena, 4 bocas de visita y 5 tapas. El burgomaestre manifestó su compromiso con todas las comunidades de la jurisdicción. Mantenemos nuestro compromiso de apoyar a las comunidades de Alberto Adriani en la consecución de proyectos que mejoren las condiciones de habitabilidad y por ende su calidad de vida, afirmó Lisandro Segura. Siete 7:40 minutos. CLPP de Alberto Adriani realizó la primera elección parroquial. El Consejo Local de Planificación Pública del municipio Alberto Adriani llevó a cabo de manera formal la primera elección del consejero parroquial de la parroquia Rómulo Gallegos, dando inicio al proceso de renovación de las distintas instancias que conforman este organismo de planificación. La jornada estuvo encabezada por el alcalde y presidente del CLPP, Lisandro Segura, junto a la secretaria ejecutiva Karen Ramos, quienes destacaron la importancia de continuar fortaleciendo los mecanismos democráticos y de participación popular establecidos en la ley, con la participación de 45 consejos comunales, de un total de 58 inscritos, resultó electo Luis Calderón como consejero parroquial principal de la parroquia Rómulo Gallegos, asumiendo la responsabilidad de velar por los planes, proyectos y necesidades de las comunidades que representa ante el CLPP. Durante sus palabras de apertura, el alcalde Lisandro Segura resaltó que esta asamblea representa la primera elección en este proceso de renovación que vamos a hacer, y recordó que desde el inicio de su gestión se ha dado cumplimiento estricto a las disposiciones legales que rigen el funcionamiento del Consejo Local de Planificación y Políticas Públicas. Asimismo, destacó que esta es la tercera renovación del CLPP realizada durante su administración, señalando que cuando asumió la alcaldía el organismo tenía más de 8 años sin actualización. Desde entonces nosotros hemos cumplido a cabalidad con las disposiciones de las leyes que rigen esta materia, expresó. 7:42 minutos.
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1: 7:48 minutos, avanzamos con el Evangelio de hoy, 20 de mayo de 2021, de San Juan, capítulo 17, versículos 11b-19. Jesús continúa con su oración sacerdotal, donde intercede por sus discípulos antes de su pasión. Le pide a Dios Padre que los guarde del mal, los santifique en su verdad y los mantenga unidos. Aunque los envía a evangelizar el mundo, a misionar, pide que no adopten los valores mundanos que se basan en los vicios y el pecado. Hoy es el día de San Bernardino de Siena, nació en Toscana el 8 de septiembre de 1380. Fue un destacado fraile franciscano, sacerdote y famoso predicador, recordado por promover la devoción del santo nombre de Jesús con el símbolo IHS y por ser patrono de los publicistas y relacionistas públicos. Murió el 20 de mayo de 1444 a los 63 años. Fue canonizado en 1450 por el Papa Nicolás V. Dios le bendiga, presbítero Carlos Pérez Belandría. Amén.

Bien, son las 7:50 minutos. Nosotros avanzamos con la mensajería. Bueno, y ayer me indicaba una señora que durante la actividad del Joropaso se extraviaron unos guayos. Eso fue el día viernes 15. En la concentración de Joropaso se extraviaron unos guayos, que es de un niño que estudia en la escuela Félix María Ruiz, y este niño es de muy bajos recursos. Por favor, se le agradece quien haya conseguido a estos guayos, unos guayos de color azul, marca Bomber. Por favor, traerlos a esta estación radial, quien se haya conseguido unos guayos de color azul en la actividad del Joropaso, el día viernes 15. Bueno, esa persona de buen corazón, por favor, devuelvan estos guayos, ya que pertenecen a un niño de muy bajos recursos. Y bueno, con mucho sacrificio pudieron comprarle estos guayos, pero se extraviaron este día allí en donde estaba la concentración. Agradece, por favor, quien los haya encontrado, traerlos a esta estación radial. Bien, por acá continuamos con la mensajería. Bueno, y hoy tenemos cumpleañeros. Sí, señor, tenemos cumpleañeras el día de hoy, así que vamos a felicitar, a colocar ese tema musical para nuestras cumpleañeras. Sí, señor, hoy hay dos cumpleañeras a las que yo estimo mucho. Ahí son compañeras de trabajo de la alcaldía Alberto Adriani. Una de ellas es mi querida Rosita Molina. Feliz cumpleaños para Rosita Molina, quien es la coordinadora del Departamento de Talento Humano. Feliz cumpleaños para ella, que Dios la bendiga grandemente y que cumpla muchísimos años más. Ella siempre con su sonrisa, con la mejor disposición para atender. De verdad que bueno, extraordinario tener personas así dentro de las oficinas, que siempre estén con esa sonrisa y con esa disposición alegre de atender a cada persona que llegue y de dar respuesta inmediata a cualquier situación que se presente. Muy atenta, Rosita, de verdad que felicitaciones, que Dios te bendiga grandemente, Rosita, mi popular socia, como le digo. Bendiciones para ella. Que Dios le bendiga grandemente y que cumpla muchísimos, muchísimos años más a Rosita Molina. Y también está de cumpleaños otra personita también que trabaja allí en la alcaldía del municipio Alberto Adriani, mi querida Selena de Rosas. Feliz cumpleaños para Selena, que también hoy está de aniversario, la esposa del amigo Humberto Rosas. Feliz cumpleaños para

0: la señora Selena Rosas y para Rosa Molina. Dos Rosas están de cumpleaños hoy. Sí, señor, la esposa de el popular Caracas. Feliz cumpleaños para Selena. Que Dios te bendiga grandemente también y que cumpla muchísimos, muchísimos años más. Bien, por acá continuamos con la mensajería. Nos dice por acá, buenos días, por favor, si es tan amable, me regala el cronograma del aseo. Vamos a buscar ahorita el cronograma del aseo para darlo a conocer. Bien, por acá, saludos, mil bendiciones para usted. Nos dice, por acá tenemos un audio de Luis Calderón, quien es vocero del Poder Popular para el municipio Alberto Adriani de la ciudad de Vigía, y expresa su agradecimiento a todos los voceros de los consejos comunales, la parroquia Rómulo Gallegos, por haber dado nuevamente el voto de confianza para que asumiera nuevamente la responsabilidad del consejo parroquial ante el CLPP en un nuevo periodo de gestión 2026-2028. Escuchemos.
1: Saludos, quien les habla, Luis Calderón, vocero del Poder Popular en el municipio Alberto Adriani de la ciudad del Vigía. En esta oportunidad quiero expresar mi agradecimiento eterno al Todopoderoso, al Dios Todopoderoso primeramente, y a la vez a la gran mayoría de voceros, miembros integrantes de los consejos comunales de mi parroquia Rómulo Gallego, por ese voto de confianza que me han dado nuevamente para continuar siendo el consejero parroquial ante el Consejo Local de Planificación de Políticas Públicas, CLPP, para un nuevo periodo 2026-2028. Mi agradecimiento de verdad por este voto de confianza. Hoy nuevamente asumo un tercer periodo, ya que llevamos dos periodos consecutivos, con este sería el tercer periodo en el cual este humilde servidor, Luis Calderón, continúa siendo el consejero parroquial ante el Consejo Local, el cuarto poder en el municipio, lo que es el poder planificador. Bueno, muchísimas gracias. Quiero expresarle, ayer fue una victoria popular. Ayer ganó la parroquia Rómulo Gallego, ganaron la mayoría de los consejos comunales con esta elección, que fue prácticamente bastante participativa y protagónica. Muchísimas gracias, Dios me los bendiga.
0: Bueno, y felicitaciones para Luis Calderón, que ganó nuevamente. Cuando se hacen las cosas bien, cuando se trabaja para el pueblo, cuando se trabaja con cariño y se hace lo que nos gusta, allí recibimos el apoyo del pueblo. Así que bueno, felicitaciones para Luis Calderón. Por acá nos dice, buenos días, Yurima, mil bendiciones, por favor, el ingeniero de Aguas de Mérida, en los próceres no somos camellos, más de 22 días sin agua, gracias. Aquí estamos en algunas zonas del municipio. Bien, y son las 7:56 minutos, y antes de despedirme yo quiero, bueno, recordar que hoy 20 de mayo en Venezuela se celebra el Día Nacional de la Radio. Sí, señor, todos los años se celebra cada 20 de mayo el Día Nacional de la Radio. Es una fecha histórica, ya que la primera transmisión radiofónica se realizó en el año de 1926. Durante el gobierno del general Juan Vicente Gómez, cuando salió al aire la primera emisora llamada Aire en la ciudad de Caracas. Bueno, que la radio, un importante medio de comunicación que nos mantiene informado y que llega a cualquier rincón del país. Así que a mantener esa radio viva, porque de verdad que sin la radio no tenemos ningún tipo de información, aún con todos los nuevos medios que han salido, con todas las redes sociales, pero la radio siempre va a estar allí. La radio llega a lugares donde otras redes no llegan. Bien, son las 7:58 minutos, hemos llegado al final del programa por el día de hoy. Feliz y bendecido día para todos, continúen con la mejor programación.
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6: 8:01. 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

0: Buenos días, en nombre de la licenciada Carmen Beatriz Márquez, la gerencia general del licenciado Chibel Guerrero, dirección del licenciado Emmanuel Méndez, dirección comercial de la doctora Yesibeli Arellano, responsable de transmisión ingeniero Miguel Rodríguez y José Aurelio El Pollo Márquez, edición, montaje, grabación y efectos especiales Norberto Acevedo, control audio master estéreo digital totalmente sincronizado, digitalizado y computarizado Gabriel Paredes, y por acá en animación, producción, musicalización y conducción del Reguenato, quien les habla Jorge Armando Buitrago, el Junior 18779, locutor de este hermoso país, certificado expedido por el otrora Ministerio de Transporte y Comunicaciones, bajo el número 18779, como productor nacional independiente, expedido por el MISI bajo el número 4093, y miembro activo de la Asociación de Locutores Profesionales y Afines del Vigía, ASOLOBI. Bienvenidas y bienvenidos a un nuevo Reguenato, hoy con muchas ganas de disfrutar de buena música, de buen reggaetón y de buen vallenato, hasta las 10 de la mañana por Acción 104.5, definitivamente la diferencia en el día. Y lo hacemos en nombre de nuestra selecta pauta de publicidad. 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
0: 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Y ahora vamos con la mejor música para comenzar esta mañana del Reguenato por Acción 104.5, La Diferencia en el Dial. Lo mejor del reggaetón y del vallenato hasta las 10 de la mañana.

0: 8:23 minutos. 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

0: La excelente vocalización de Duban Bayona con el binomio de oro de América en acordeón del pollo Irra, Israel Romero. Y me sobran las palabras. Hoy, 20 de mayo, miércoles, el atravesado de la semana. Son las 8 de la mañana con 39 minutos. Esto es Reguenato, récord de sintonía. 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Y ya estamos apenas a 21 días del comienzo del Mundial. 21 días para el comienzo del Mundial Estados Unidos, Canadá, México 2026. Recuerden, partido inaugural 11 de junio, 3 de la tarde. México, Sudáfrica, Estadio Azteca de Ciudad de México. El DF, el próximo 11 de junio será el partido inaugural a las 3 de la tarde, hora de nuestro país. Son las 8 de la mañana con 40 minutos, 0414-755-0495 para que te comunique vía mensajería de texto, vía WhatsApp. Por cierto que el binomio estará el 13 de junio en Expo Azodega, en lo que va a ser el cierre de las ferias oficialmente y de la Expo Azodega 2026.
1: Puedo jurarte ahora.
0: En los próximos días estaremos escuchando la invitación tanto del Pollo Irra como de nuestros amigos de Expo Azodega. Saludos para el ingeniero Grisolía y para toda la junta directiva de la Asociación de Ganaderos Alberto Adrián, que tienen por todo lo alto la Expo Azodega este mes de junio, el que entra próximamente. Ya faltan 10 días para que comience junio y el 11, 12 y 13, 3 días de Expo Azodega en la sede de Azodega. Y con el cierre de Expo Azodega llegará el binomio de oro de América. Son las 8 de la mañana con 41 minutos, hacemos un paréntesis muy corto, no se vayan, ya venimos con más, aquí está la publicidad que hace posible el Reguenato.
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1: 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Son las 8 de la mañana con 51 minutos, nosotros avanzamos con más de este regenato de hoy, miércoles 20 de mayo. Saludos para la gente del 20 de mayo allá en Santa Bárbara de Zulia. Hoy es 20 de mayo, Día Nacional de la Radio en nuestro país. Hace 100 años se inauguró la primera radio en nuestro país, en Venezuela, llamada Aires. Hace 100 años, fue en 1926. Estamos en el 2026. Un siglo de la radio en nuestro país, y formamos parte de la radio venezolana, y eso nos complace enormemente, y que ustedes sean nuestros oyentes nos complace más todavía. Así que saludos a todos los que hacemos radio en este municipio Alberto Adrián, en el estado Mérida y en nuestro país Venezuela. Día Nacional de la Radio, 100 años de la inauguración de la primera radio en nuestro país. Avanzamos con más del reguerato, récord de sintonía ya 21 días del comienzo del mundial. Aquí está Uri García de Colombia junto a Ryan Castro. 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
7: 9:08. 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
2: Ahí estaba Fonseca junto a Juanes de Colombia y el tema Antes que el tiempo se vaya. Pero antes que se vaya el programa hoy, vamos a tener hoy como invitada a Loti. Sé que es muy pendiente porque en un momentito Loti estará con nosotros hablándonos de su proyecto musical, de sus canciones, de su música. Muy pendientes acá en el Regenato por Acción 104.5, La Diferencia en el Día, a 21 días del comienzo del Mundial. Ustedes estarán siempre informados de lo que acontezca en el Mundial Estados Unidos, México, Canadá 2026. Con La Diferencia en el Día, la Acción 104.5 FM. Recuerden, partido inaugural 11 de junio, 3 de la tarde, México contra Sudáfrica, Estadio Azteca de Ciudad de México, DF. Y con la información del super equipo deportivo de Acción 104.5 FM. Y esta tarde, a partir de las 4:30 de la tarde, nuestro equipo, el Vigía Fútbol Club, juega su antepenúltimo partido, su penúltimo como visitante, frente al Barquisimeto Sport Club, el líder, en el Estadio Farid Richard de la ciudad de Barquisimeto. Todos pendientes entonces esta tarde de la información deportiva por Acción 104.5, definitivamente la radio del fútbol. Avanzamos con más. Esta me la pidieron, 9 de la mañana con 13 minutos.
3: Oye, Gucci.
2: La canta Peter Manjarres junto a Gucci, Amor Pobre.

0: Ella es Lotis y el tema A Mi Manera está con nosotros esta mañana acá en el Reguenato. Bienvenida, Lotis, ¿cómo estás? Buenos días.
1: Gracias, Jorge. Bueno, súper feliz de estar contigo el día de hoy en Acción 104.5 FM. Bueno, gracias por darme un espacio acá en tu programa y bueno, feliz y muy agradecida contigo por estar acá.
0: Vamos a hablar de Lotis desde sus comienzos, cuando se inició en la música y por qué del inicio en la música, por qué la escogencia de este género. Esto es como un merenguetón, ¿no? Para los que están escuchando A Mi Manera. ¿De dónde eres, Loti? ¿Y dónde, cuándo nació esa ganas de cantar?
1: Bueno, mira, yo soy de Santa Rosa de Barinas. Tengo ya...
0: Llanera. Pero no canta música llanera.
1: Canté en mis inicios música venezolana.
0: Pero no grabaste muchísimo. Música llanera.
1: No llegué a grabar música venezolana. Fui festivalera más que todo. Comencé a cantar desde los 9 años... y en actos culturales, festivales, y así fue hasta que, bueno, estuve en festivales internacionales en Colombia.
0: Ah, ¿y cómo es que comienzas cantando música llanera y terminas grabando merenguetón? Wow, ¿cuándo nació esta idea del merenguetón? O de la bachata.
1: Claro, lo que pasa es que cuando yo llegué a Caracas, todo me cambió, tuve que foguearme.
0: Acoplarse.
1: Foguearme con otros géneros, la salsa, el merengue, la balada, el bolero, la ranchera. Porque
0: ¿y cuál te sientes mejor?
1: Wow, todos los domino muy bien, gracias a Dios. Pues Dios me ha dado la virtud de ser bastante versátil musicalmente. Y bueno, cuando empecé con el tema de mis composiciones, mis temas, ya los que tenía guardado allí, decidí irme por lo latino.
0: ¿Tú recuerdas fue la primera canción que tú cantaste, llanera?
1: Claro.
0: ¿Cuál fue? Canta un poquito, a ver.
1: La diosa y el pecador.
0: ¿Cómo sería? Sí la canta, sí la recuerda.
1: Luis Silva, mi paisano.
0: Quiero escucharte, pues.

0: Wow, mira la mañana, los atardeceres y los arreboles. Qué lindos paisajes de bellos colores a su alrededor.
1: Buen tono, buen tono. Entonces, pero nunca grabamos música llanera.
0: No, pero sí compuse temas llaneros. Bueno, ya pronto.
1: Y no tienes como esa duda pendiente, no quieres grabar un tema de música llanera.
0: Puede ser más adelante posiblemente.
1: O algo así como lo que está ahorita sonando, que es una fusión de folclor, algo así como... ¿Cómo que llaman los chamos estos que cantan el folclore así como afrocurido?
0: Criollojao, cosas así. Bueno, posiblemente, estamos trabajando en
1: ello. Algo de tecno.
0: Claro, no, posiblemente. Ya yo tengo mis temitas por allí, bueno, es cuestión de trabajarlos, pero por ahora estamos con este tema.
1: ¿Y cuál fue el primer tema? Sí, ese fue el primer tema que cantaste, música llanera, pero cuando entraste en otro género, ¿recuerdas cuál que... ¿Qué artista te inspiró?
0: Gloria Estefan.
1: Gloria Estefan.
0: Sí, soy fanática de Gloria Estefan y sus boleros, esos temas espectaculares.
1: ¿Como cuál, por ejemplo?

0: encanta esa
1: con los años que me quedan.
0: Con los años que me quedan. Bueno, ya hemos sabido un poco más de la vida de Loti y hemos buscado la posibilidad de sus inicios. Ya sabemos que es llanera, Santa Rosa de Barinas.
1: Santa Rosa de Barinas, correcto.
0: Ya radicada en la capital de la República.
1: Correcto. Hace 12 años.
0: 12 años, por 12. El tema musical. Siempre como solista, ¿no?
1: Siempre como solista. Sí. Bueno, estuve en muchas agrupaciones, estuve en Fandango, la Orquesta Fandango, estuve en Extracto B, en agrupaciones de música bailable, y después decidí hablar como solista.
0: Ahora, con este tema, a mi manera, hablemos de este tema.
1: Ah, bueno, a mi manera es un tema que, bueno, nació...
0: Además que canta, eres la autora, ¿no?
1: Sí, por supuesto.
0: La escritora.
1: Pertenece en letra y música.
0: ¿Y por qué a mi manera?
1: Bueno, porque he trabajado más que todo en la parte de cómo estamos viviendo hoy en día, que muchas veces no decimos lo que sentimos, sino que lo demostramos con hecho. Entonces, a la esencia de cómo es uno, como tú quieres ser, lo demuestras a tu manera. Entonces, así nació a mi manera.
0: ¿Y este es a mi manera de Loti?
1: Correcto.
0: ¿Este es tu manera, entonces?
1: Mi manera de querer.
0: Ajá. Bueno, escuchemos un poquito más de A Mi Manera y venimos con más para despedir este diálogo con Lotis, que nos visita hoy acá en el Rey Nato.

0: mi manera, Lotis, acá en el Reguenato. Aparte de este género de merenguetón, también hay un tema en bachata que grabaste, también es de tu inspiración.
1: Sí, también es de mi autoría.
0: ¿Cómo se llama?
1: Nunca voy a olvidarte.
0: Nunca voy a olvidarte. Vamos a escuchar un poquito también la voz de Lotis en bachata. Ya la hemos escuchado en llanera, en bolero, en merenguetón y ahora en bachata. Falta la de vallenato.
1: Hoy, ah, bueno, ¿cómo no?
0: ¿Quién te gusta, vallenato?
1: Claro.
0: Por ejemplo, Jorge, ¿cuál?
1: Jorge Celedón.
0: Tiene que llamarse Jorge para ser. Todo lo que es Jorge es bueno, es como el Bayer.
1: Sí, ¿verdad?
0: Todo lo que es Bayer es bueno.
1: No, a ver, ¿cuál
0: te gusta de Jorge Celedón?
1: Cuatro Rosas.
0: Ah, ese año 2005. Iniciaba el rellenato. ¿Y cómo diría Cuatro Rosas?
1: Wow.

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1: Voy a sacar una versión de Cuatro Rosas en voz femenina y mire. Ah, aquí suena todos los días en reggaetonato.
0: No, espera, ¿ah? Me encanta ese tema, es uno de los temas que...
1: Sí, wow. Hermoso. De los Jorge Celedón, el invierno pasado.
0: Bellísimo.
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0: Ay, hombre.
1: Ay, hombre.
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1: O esta es la vida también. De la escala de la vida.
0: Unos temas, wow.
1: Bueno, ya la hemos escuchado en vallenato, en llanera, en bachata. No la hemos escuchado. Vamos a escucharla un poquito en bachata, el Otis acá en el reguenato.

0: Nunca voy a olvidarte, lo decía Loti. Ahora este es de bachata, ya que nos falta colocar a cantar a Loti. Donna Summer.
1: Wow, no, para allá no llego.
0: un reggaetón como de quién. De Bad Bunny, no, ni cómo sería, lo estoy cantando como un
1: momento. Wow, no, ponme algo que yo pueda entender, de verdad, porque...
0: O algo que te inspire. Ah, oh, pero sí, estábamos hablando hace rato que tú eras fan de Calle Ciega, ¿no? De Calle Ciega tienes que saberte
1: claro,
0: alguna.
1: Claro, Calle... No, ahora Calle Ciega, sí. Estaba enamorada de Emilio Vizcaíno.
0: Sí, porque era Luífer, Emilio, Ken, Chino y Nacho.
1: Y Chino y Nacho.
0: Tuvimos la dicha de conocerlos en el 2006, en los primeros aniversarios del Rellenato, por cierto. Fueron los primeros que vinieron a nuestro aniversario. Ha venido Giancarlo Centeno, sí. Cristian Massa, estuvo pegadísimo aquí en el 2007 con Enséñame a Olvidar. Wow. Sí, lo has escuchado, ¿no?
1: Sí, sí.
0: El Vallenato. Es de Puerto Ordaz, gran amigo. Igualmente, todos los chamos de Calle Ciega, Luífer, Emilio, Ken. Jesús Miranda, que es Chino, y Ignacio Mendoza, que es Nacho. Hice una gran amistad, de hecho, todavía. Bueno, entre estos días estuvo Nacho por aquí en el Vigía de Incógnito. Y no pierde la humildad. Yo creo que lo más grande que tiene Nacho es la humildad.
1: Por supuesto. Sí. Eso es lo que te permite a ti abrir muchas puertas también.
0: Claro, sí. Entonces, y que lo recuerda siempre sus inicios. No se olvida de los inicios, que es lo más importante. Él estrenó aquí en el Vigía un tema de telenovela, que tienes que haberlo escuchado tú y yo, que es letra de Nacho.
1: Dentro de lo sencillo y lo corriente.
0: Ese perfecto. Ese lo estrenó aquí en el primer aniversario del Rellenato en tarima.
1: Wow.
0: Lo tenía en un CD y me lo colocó en una laptop y me dice, lo voy a estrenar aquí, Jorge, estrénelo. Y después fue tema de telenovela en Venevisión. Tú y yo. Pero aquí cuando vino era la cachorrita.
1: Tú eres mi cachorrita, mamá. Ajá.
0: También canta reggaetón. Hay que hacer unas versiones de vallenato, de reggaetón en voz femenina, y ahí tenemos al otro.
1: Ya estamos trabajando precisamente en ese tema.
0: A ver,
1: espero idea. Poder darte la primicia pronto, que va a ser un reggaetón con cumbia.
0: También, buenísimo.
1: Va a ser bastante sabrosito. Bueno, espero
0: pero
1: estar
0: ya...
1: por aquí nuevamente, ¿no, Wilber? Cuando vengamos a.
0: Pero tienes ya el tema planificado, imagínate.
1: Ya estamos trabajando en él. Pero no te puedo cantar el tema todavía. Pero pronto, te doy la primicia. Vas a ser el primero en tener ese tema.
0: Si no lo cuenta, no lo suena entonces.
1: Solamente quiero anunciarte.
0: Pero tú sola, ¿no?
1: Yo sola, sí.
0: Ok. ¿Cuánto tiempo para esperar el tema entonces?
1: Bueno, estamos calculando que alrededor de un mes y medio, más o menos, para que salga el tema. Mientras termine la promoción de A Mi Manera.
0: ¿Y ya sabes cómo se llama el tema?
1: Sí, por supuesto.
0: ¿Cómo se llama?
1: ¿Quién eres tú?
0: Jorge Buitrago.
1: No, claro. Así se llama el tema, ¿quién eres tú?
0: Mira que estoy haciendo ahorita las pasantías de comunicación social, y eso es lo que aprende uno en el periodismo, ¿no? Preguntar.
1: Siempre hay que preguntar. Preguntando se llega a Roma.
0: ¿Tú en algún otro diálogo o entrevista te han preguntado tantas cosas?
1: No, y créeme que lo disfruto.
0: Ah, bueno, ¿y qué hace? Tiene que ser ameno el diálogo, para que sea ameno para el entrevistado, el entrevistador y el oyente.
1: Por supuesto.
0: Que sé que el oyente estará diciendo, wow, pero esa chica canta de todo. ¿Será que me hace una serenata ahora más tarde?
1: Claro, estamos disponibles. Me voy mañana.
0: Ahí tiene, pues.
1: Tenemos chance hasta las 12 de la noche.
0: Por favor, los que quieran a Loti, ¿dónde te consiguen? ¿En redes sociales?
1: Bueno, me pueden seguir en Instagram como @lotismusic, TikTok @lotismusic y Facebook lotismusic.
0: Repetimos entonces, en TikTok
1: Lotis Music,
0: en Instagram
1: @LotisMusic,
0: en Facebook
1: Lotis Music.
0: Ahí tienen entonces, para que la sigan, para que la feliciten, o para que le digan cualquier cosa, para que se emocione Loti. Le digan, por ejemplo, mire, trae rápido el tema, Jorge, para que le suene, porque mes y medio es mucho tiempo.
1: Eso pasa rápido.
0: Esperemos que sí.
1: Así como me han pasado los días aquí en el Vigía, que bueno, quería que durara un poquito más de verdad, pero bueno, por la premura ya mañana nos tenemos que ir, pero esperamos volver lo más pronto posible.
0: Bueno, aquí te esperamos, Loti, muchas gracias. Feliz
1: gracias
0: mañana.
1: Gracias a ti, Jorge, y bueno, que tengas un excelente día. Gracias, Acción 104.5 FM. Gracias, Gabriel, el chico de los controles.
0: El más pequeñito de la radio.
1: El más chiquitico de la radio. Muchísimas gracias, Jorge. besos y bendiciones para ti, tu programa.
0: Amén. Gracias, igualmente para ti. Éxito, Loti, aquí te esperamos. Que no sea la última vez que vengas, ¿no?
1: No, es que voy a estar como un clavel siempre.
0: Ah, bueno, pendiente. Esperamos el compromiso que existe ya de que es el primero que va a tener el tema. ¿Sí?
1: Sí, vas a ser el primero.

0: Iván Tanar.
1: ¿Quién eres tú?
0: ¿Quién eres tú?
1: Okay.
0: Jorge Buitrago.
1: Así terminamos este paréntesis. Hacemos un paréntesis de publicidad. Le pedimos a Loti, muchas gracias.
0: Gracias,
1: a su
0: Jorge.
1: Manager, amigo Wilber también. Y a toda la gente que nos está en sintonía del Reguenato, no se vayan a mover. Hacemos un paréntesis de publicidad y regresamos con más del Reguenato.
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0: 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Avanzamos con más, 9:43. Regrato, hasta las 10. Aquí está Maluma, piso 21 de Colombia. Me llamas.

0: Vamos, nos despedimos hoy miércoles, mañana jueves de para recordar y no olvidar, más por el programa corto de la semana, de 9 a 10, los esperamos mañana. 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Feliz mañana, que mi Dios nos siga bendiciendo. Recuerden, usen la mente para que luego no se lamenten. 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
1: Y hasta aquí el rellenato. Muchas gracias por compartir con nosotros estas dos horas de reggaetón y vallenato. 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

La familia Bencardino Muñoz cumple con el penoso deber de informar el sensible fallecimiento de Banán Velasco, quien en vida fuera el padre de la doctora Rita Velasco, conocida profesional del derecho de esta ciudad de El Vigía. Extendemos nuestras palabras de condolencias a su esposa Margarita Uribe de Velasco.

0: Velasco, a sus hijos Luis Velasco, la doctora Rita Velasco de Bencardino y Evimar Velasco, a sus yernos Lisbeth Molina, Wilmer Bencardino y Giacomo Merucci, a sus nietos Abril Bracho, Adafel Bracho, Paolo Merucci y Fabio Merucci, a Luisana Valentina Velasco, a Luis Daniel y Luis José Velasco Molina, a sus amados sobrinos y a todos sus familiares y amigos. Su partida deja un hondo dolor en el corazón de todos los que conocieron a Evanán. Paz a su alma.
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2: 10. Comprobado.

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0: 10, 6 minutos. 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

0: 10:10. 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

0: Washington, tiene información importante sobre la ceremonia de reinauguración de la embajada cubana en Estados Unidos.
1: El 14 de agosto, ambos países dieron un paso de avance para...

0: 10:21. 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

0: 10:37. 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
4: 11:01.
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2: 11:08. 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

0: 11:16. 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

0: 11:33. 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
5: 11:37. 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

0: 11, 52 minutos. 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
1: 12. Ahora, escuchemos las gloriosas notas del himno nacional de la República Bolivariana de Venezuela. Letra, Vicente Salias. Música, Juan José Landaeta.

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1: Señoras y señores, tengan todas y todos muy buenas tardes. Sean bienvenidas y bienvenidos a la emisión estelar de su noticiero Acción, correspondiente a hoy miércoles 20 de mayo de 2026, en el cual estaremos laborando con mucho cariño en la central informativa, el licenciado John Baoque. Control técnico Francisco Flores, planta transmisora Argimiro Velandia, grabación, edición y montaje Norberto Acevedo, gerencia técnica, ingeniero Miguel Rodríguez José El Pollo Márquez, dirección comercial abogada Yesibeli Arellano, dirección licenciado Emmanuel Méndez, gerencia general, licenciado Jimel Guerrero, presidencia, licenciada Carmen Beatriz Márquez, y narra para ustedes Rafael Guas. 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
3: 12:20 minutos. La familia Bencardino Muñoz cumple con el penoso deber de informarle el sensible fallecimiento de Evanán Velasco, que en paz descanse, quien en vida fuera el padre de la doctora Rita Velasco, conocida profesional del derecho de esta ciudad del Vigía. Extendemos nuestras palabras de condolencias a su esposa Margarita Uribe de Velasco, a sus hijos Luis Velasco, Rita Velasco, Evimar Velasco, a sus yernos Wilmer Bencardino Muñoz, Giacomo Merruzzi, Lisbeth Molina, a sus nietos Abril, Adafel, Paolo, Fabio, Luisiana, Valentina, Luis Daniel, Luis José Velasco y Gabriel Bencardino, sus amados sobrinos, y a todos sus familiares y amigos, que su partida deja un hondo dolor en el corazón de todos los que la conocieron. El acto del sepelio se llevará a cabo en Estados Unidos, en la ciudad de Orlando. Paz al alma de Evanán Velasco. Doce veintiún minutos. Hoy hay programa de Conversando con Lisandro Segura a la 1:30, creo que es la edición número 100. La cortina está muy alta, señor. Creo que es la edición número 159, lo que es el programa de Conversando con Lisandro Segura. Así que estén muy atentos a la 1:30 de la tarde. Joven muere arrollado en Mérida. Un joven obrero murió al ser arrollado por el conductor de un camión que transportaba desechos sólidos en la ciudad de Mérida. El fallecido fue identificado por las autoridades como Wilcar Montilla, de 19 años de edad, quien residía en la localidad de Lagunillas y pereció a los pocos minutos de ingresar a la emergencia del Instituto Autónomo Hospital Universitario de los Andes. El hecho vial ocurrió la tarde de ayer martes 19 de mayo en la vía principal del sector Santa Juana de la capital merideña, específicamente en las cercanías de la urbanización Las Delicias en el municipio Libertador. Al parecer, Montilla trabajaba recolectando desechos sólidos y en un descuido se cayó del vehículo de carga pesada, siendo arrollado. Hasta el momento se desconocen mayores detalles del caso, que es indagado por los efectivos adscritos al Servicio de Tránsito de la Policía Nacional Bolivariana. 12:23 minutos, seguimos con más información en la emisión estelar del Noticiero Acción. La Universidad de los Andes celebrará terceros actos de grado de 2026 con 608 nuevos profesionales. La Universidad de los Andes celebrará sus terceros actos de grado de 2026 el jueves 21 y viernes 22 de mayo en el Aula Magna, con la graduación de 608 nuevos profesionales de pregrado y posgrado de todas las facultades y núcleos. El coordinador de la Oficina Central de Grados y Registro de Egresados, profesor Juan Carlos Pacheco, destacó que además de los núcleos de Mérida, Táchira y Trujillo, egresarán estudiantes del programa de profesionalización en enfermería provenientes de los estados Zulia, Barinas, Portuguesa, Carabobo y el Distrito Capital. Los actos se realizarán a las 11 de la mañana y 3 de la tarde. 12:20

Y 4 minutos, avanzamos con más información en la emisión estelar del Noticiero Acción. Y los gremios de la Universidad de los Andes se sumaron al paro nacional universitario para exigir un salario digno ante los anuncios gubernamentales que solo aumentaron bonificaciones. El secretario de la ULA y miembro de la Asociación de Profesores de la Universidad de los Andes, Manuel Morocoima, defendió la medida y aclaró que la institución no convoca, pero respalda la protesta. La secretaria de Organización de la Asociación de Empleados de la Universidad de los Andes, Maidoli Villegas, denunció el deterioro del sistema de salud autoadministrado y las prestaciones sociales. Ambos líderes criticaron la exclusión de administrativos, obreros y jubilados en el pago de bonos. Pese al cierre del rectorado, se habilitó un plan de contingencia para 600 graduandos que pudieran firmar sus actas.

Son las 12:26 minutos y hoy 20 de mayo en Venezuela, día de la radio y día del publicista y también día nacional del cronista y además día mundial de las abejas. La Asociación Nacional de Cronistas Oficiales de Venezuela institucionalizó el día 20 de mayo como el Día Nacional del Cronista en homenaje a Enrique Bernardo Núñez. Esto se debe a que un día como ese nació en Valencia, Estado Carabobo, el escritor, periodista, diplomático y cronista por excelencia. Enrique Bernardo Núñez, autor, entre otras obras, de la ciudad de los techos rojos, Cubagua y el hombre de la levita gris, fue el primer cronista oficial de Caracas, nombrado oficialmente por una municipalidad en nuestro país el 15 de enero de 1945. Día de la radio en Venezuela, el 20 de mayo, fue la fecha electa para conmemorar a uno de los medios de comunicación más tradicional e importante del mundo. La radiodifusión en Venezuela comenzó en mayo de 1926 durante el gobierno del general Juan Vicente Gómez, cuando salió al aire la primera emisora llamada Aire. El Día del Publicista, cada 20 de mayo se celebra en Venezuela el Día del Publicista en honor a San Bernardino de Siena, patrono de los hombres y mujeres que ejercen esa profesión. La Federación Venezolana de Agencias Publicitarias oficializó en Venezuela esta celebración en el año 1981. Día Mundial también de las Abejas. La fecha elegida para celebrar el Día Mundial de las Abejas es el del natalicio de Anton Hansa, pionero de la apicultura moderna, perteneciente a una familia de apicultores de Eslovenia, donde la apicultura es una importante actividad agrícola con una larga tradición. Bueno, entonces felicitaciones para todas las estaciones de radio, especialmente para Acción 104.5 FM, ¿verdad? Y especialmente pues al doctor Héctor Rodríguez Ugarte, que en paz descanse. Fue pues el precursor, el pionero de esta estación, Acción 104.5 FM, ahora en manos de su señora esposa, la licenciada Carmen Beatriz Márquez de Rodríguez, y su hijo, el licenciado Jimel Guerrero. Así que pues felicitaciones hoy en el día de la radiodifusión a Acción 104.5 FM. Bueno, seguimos con esta historia, ¿no? Porque el siglo de las ondas vivas, la radiodifusión nacional celebra 100 años de cercanía y transformación. El 20 de mayo de 1926, una señal primigenia rompió.

0: rompió el silencio en Caracas. Era la emisora Aire entrando en órbita por primera vez, inaugurando un viaje herciano que hoy cumple exactamente un siglo. 100 años que no solo representa un hito cronológico, sino que marcan el primer capítulo de una transformación profunda en el panorama cultural, social y comunicacional de Venezuela. En este centenario, la radiodifusión nacional no solo mira el pasado con orgullo, sino que se proyecta hacia el futuro para dar continuidad a un legado inquebrantable, su sitial de honor en cada hogar venezolano. Pertenecer a este gremio implica aportar un aval histórico en un valor incalculable. Hace 75 años, cuando se fundó la Cámara de la Industria de la Radio de Venezuela, apenas 45 emisoras integraban su fila. Hoy la realidad es otra. Más de 200 emisoras están asociadas, manteniendo más de 160 activas y vibrantes en todo el territorio nacional. Al frente de esta institución, una de las más agrupaciones más gremiales y más longeva del país y la más antigua en el sector de los medios de comunicación, se encuentra Ángel Pinto Bahamonte, con 2 años de gestión liderando a los empresarios de la radiodifusión. Pinto tiene clara la hoja de ruta, la unidad es la única estrategia posible para el crecimiento. En Venezuela, al gremio le ha tocado bregar en los últimos años con problemas de distintas índoles, desde el desafío económico hasta fallas en los servicios públicos como el sistema eléctrico nacional. Y cada día pues enfrentamos circunstancias nuevas y vertiginosos avances tecnológicos. Por eso esa unidad a la que está el circuito de radio en Venezuela, se hace urgente mantener la unidad. La batalla por la vigencia, datos contra percepciones, a pesar de las matrices de opinión, muchas veces impulsadas por intereses ajenos al sector, que intentan decretar el declive de la radio frente a las nuevas plataformas. Las cifras y los estudios del mercado cuentan con una historia muy distinta. La radio no está perdiendo la batalla. La radio siempre ha estado liderando a lo que se refiere a medios de comunicación. Bueno, así pues que son 100 años de que se están cumpliendo el día de hoy de la radiodifusión nacional en Venezuela. Y una de las estaciones, ustedes no lo saben, ¿no? Antigua, está acá en el Vigía, ¿no? Ondas Panamericana Radio. Y luego pues estaba Ondas del Escalante en Santa Bárbara de Zulia, que fueron las estaciones pioneras de esta zona, no repito, acá en el Vigía, Ondas Panamericanas 1270, y en Santa Bárbara, Ondas del Escalante 1200 AM. Bueno, así pues que acá, porque creo que una de las primeras radios fue Aire, y luego de allí pues salió Radio Rumbo, otra de las estaciones que también pues marcaron o marcan historias todavía por allí, ¿verdad? En Caracas. 12:33 minutos, establecemos contacto con nuestro jefe de la central informativa, licenciado John Baoque. Adelante, buenas tardes.
1: Buenas tardes, Rafael Waxer. Buenas tardes, querida audiencia. Aquí están las informaciones más importantes en materia de sucesos. 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

0: 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Bueno, Rafael, hoy tenemos un caso que se ha vuelto viral y es la muerte de un muchacho trabajador del servicio de aseo urbano en Mérida. ¿Por qué se volvió viral? Porque la gente de una vez comenzó con la politiquería a hablar barbaridades, respetar el dolor ajeno. El muchacho Wilker Montilla, 19 años de edad, trabajaba, como lo hacen todos esos muchachos y señores, en los camiones del aseo urbano. Ellos van guindados del camión, se bajan, recogen la basura, se suben. Son prácticas a las cuales ellos pues están acostumbrados. Lamentablemente, ayer en la tarde, en una maniobra, eso fue en la calle principal del sector Santa Juana, en una de esas maniobras, el muchacho se cayó, fue arrollado, lo auxilió el cuerpo de bomberos, lo llevaron al Hospital Universitario de los Andes, pero lamentablemente sufrió traumatismo cráneoencefálico y el muchacho falleció. De una vez comenzaron en redes sociales diciendo cualquier barbaridad. Que el alcalde Nelson Álvarez, que no le paró, que no sé qué más. Y nos enviaron las fotos anoche mismo del alcalde Nelson Álvarez del municipio Libertador en la morgue del Hospital Universitario de los Andes. Allí estaba el alcalde Nelson Álvarez con la familia, con los amigos del pobre muchacho muerto, dándole el pésame, ayudándolos, apoyándolos. Pero aquí ya ustedes saben la politiquería y convirtieron la muerte del pobre muchacho en un bochinche político. De manera que el alcalde esta mañana nuevamente se dirigió al lugar, fue a las radios, expresó el sentimiento que hay por esta terrible tragedia que ha ocurrido pues a este muchacho trabajando. Es la información que hay. Y del resto, a ver, también hubo una protesta hoy en el circuito judicial de Mérida. Allí los vecinos de Chama y los parientes de los señores José Luis Uzcategui y Nabor Peña llevaron pancartas y clamaron misericordia, justicia para la liberación de estos señores que tienen ya varios meses presos y que fueron engañados en su fe hace muchos años, de paso, en la compra de unas motos, algo así fue, pero los engañaron en su buena fe y esos vehículos tenían problemas. Bueno, 8 años después las autoridades se dieron cuenta que esos vehículos tenían problemas, unas motos creo, y los metieron presos. Son trabajadores del sector transporte, es gente querida del Chama, el municipio Libertador de Mérida, padres de familia, gente trabajadora. Allí también llegaron, por supuesto, las madres clamando justicia, clamando misericordia y que esos señores sean puestos en libertad porque no tienen que estar encerrados en un calabozo, dejando de trabajar y de mantener a su familia con honestidad, como siempre en la vida lo han venido haciendo. Tienen esposas, tienen hijos, no son los delincuentes. Entonces la gente está a la espera de la justicia, de la misericordia, de las autoridades y, por supuesto, del gobierno nacional. Es la información, Rafael Wax, adelante, que tengan un feliz almuerzo.
1: Gracias, licenciado John Baoque, igualmente para usted. Son las 12:39 y Luis Calderón fue reelecto como consejero parroquial ante el CLPP para un nuevo periodo de gestión 2026-2028. Y por cierto, tenemos pues sus palabras de agradecimiento.
2: Saludos, quien les habla, Luis Calderón, vocero del Poder Popular en el municipio Alberto Adriani de la ciudad del Vigía. En esta oportunidad quiero expresar mi agradecimiento eterno al Todopoderoso, al Dios Todopoderoso primeramente, y a la vez a la gran mayoría de voceros, miembros integrantes de los consejos comunales de mi parroquia Rómulo Gallego, por ese voto de confianza.

0: confianza que me han dado nuevamente para continuar siendo el consejero parroquial ante el Consejo Local de Planificación de Políticas Públicas, CLPP, para un nuevo periodo 2026-2028. Mi agradecimiento de verdad por este voto de confianza. Hoy nuevamente asumo un tercer periodo, ya que llevamos dos periodos consecutivos, con este sería el tercer periodo en el cual este humilde servidor, Luis Calderón, continúa siendo el consejero parroquial ante el Consejo Local, el cuarto poder en el municipio, lo que es el poder planificador. Bueno, muchísimas gracias. Quiero expresarle, ayer fue una victoria popular. Ayer ganó la parroquia Rómulo Gallego, ganaron la mayoría de los consejos comunales con esta elección que fue prácticamente bastante participativa y protagónica. Muchísimas gracias. Dios me los bendiga.
1: Son las 12:40 minutos. Ahora vamos a escuchar a Kevin Rojas, que es el presidente de la cultura en el municipio Alberto Adriani, de la alcaldía del municipio, para invitar a la colectividad de Joni Carlos Andrés para una actividad cultural.
2: Saludos, Rafael Huetro, que sintonizan esta prestigiosa emisora de Acción 104.5. Mi nombre es Keiper Rojas, presidente del Instituto Autónomo Municipal de la Cultura. Bueno, quiero invitar a toda la colectividad de Carlos Andrés, de Onia, a que vamos a estar a partir de las 5 o 6 de la tarde en donde es la parada de autobuses, ahí mismo en Carlos Andrés, donde vamos a estar llevando lo mejor de la cultura del municipio de Alberto Adriani. Van agrupaciones de danza, la banda municipal y cantantes, para que disfruten lo mejor de nuestra cultura en este recorrido que estamos haciendo cada 15 días por todas las comunidades del municipio de Alberto Adriani, llevándole lo mejor de nuestra cultura. Así que ya saben, a partir de las 5 o 6 de la tarde vamos a estar allá en Carlos Andrés para que toda la gente vaya y disfrute lo mejor de la cultura del municipio Alberto Adriani. Dios los bendiga, sigamos construyendo el renacer de la cultura que nos merecemos.
1: Son las 12:42 minutos. Recuerden que hoy es la edición número 159 del programa Conversando con Lisandro Segura a la 1:30 de la tarde. 12:42 minutos. 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
2: 12:55 minutos de hoy, miércoles 20 de mayo. Por cierto, hoy está de aniversario, ¿no? El barrio donde yo me crié, barrio de mis andanzas, como dice la gaita de quién. ¿Sabe quién canta esa gaita? Yo sé que es con Quibacoa, pero no sé con quién es, creo, ¿no? Dice el barrio de mis andanzas. Bueno, 20 de mayo, sí señora, ya me crié, mi adolescencia. Ricardo Cepeda, correcto, Ricardo Cepeda. ¿Con quién? ¿Con quién? ¿Quién canta la gaita? Ricardo Cepeda, pero ¿con qué agrupación? Me apuesto que le pregunto por un vallenato si sabe. Francisco Flores. Ponga un pedacito de ver.

Sí, señor, el barrio de mis andanzas, hoy 20 de mayo. Por cierto, hoy 20 de mayo también está cumpliendo año mi hermana, ¿no? Sí, señor, la del medio. La del medio, sí, señor. Graciela del Carmen Huas Godín. Le decimos Chela o Chelita. Hoy está de cumpleaños, sí, señor, Chelita. Bueno, así que para Chela, entonces, pues, de parte de, bueno, de su mamá, que está allá al lado de ella, ¿no? Por cierto, ¿no? Allá en San Cristóbal. Todavía estoy pensando, porque están todavía haciéndole todo el mantenimiento al carrito. Vamos a ver si da chance de ir el viernes. Vamos a ver, todavía estamos ahí en veremos. Está allá al lado de Rosa y de su sobrina Juana y de todas sus mascotas. Sí, señor. Bueno, así que Chelita, de parte de todos tus hermanos y de toda la familia, de todos los sobrinos, para ti, que Dios te bendiga y que sigas cumpliendo muchísimos años más, especialmente de Juana de Dios Godín. Así que mil bendiciones para Graciela del Carmen Huas Godín. Chelita, felicitaciones. Bueno, detienen en Aragua presunto cirujano implicado en la muerte y desaparición de la mujer en Bogotá. Autoridades capturaron en el estado de Aragua al tercer implicado en el caso de la muerte y desaparición de Yulixa Tolosa, una mujer de 52 años que había sido reportada como desaparecida en Bogotá, Colombia, y cuyo cuerpo fue hallado sin vida en las últimas horas. El detenido fue identificado como Eduardo David Ramos, quien es señalado como el presunto cirujano encargado de realizarle una intervención quirúrgica a la víctima. Con este arresto ya son 3 las personas vinculadas al caso que se encuentran a disposición de la justicia. 12:58 minutos y hecho vial. En el sector 20 de mayo, en Santa Bárbara de Zulia, tenemos que la noche de ayer, martes 19 de mayo, se registró un accidente en la calle 10 del sector 20 de mayo, diagonal a la panadería Gran Colombia. Al lugar del suceso se presentó una comisión del Cuerpo de Bomberos de Colón para atender la emergencia. En el sitio los funcionarios brindaron los primeros auxilios y trasladaron a los heridos hasta el Hospital General Santa Bárbara. Quedaron identificados como Reinaldo Romero, de 28 años, quien presentó traumatismo labial superior y escoriaciones múltiples, y Cristian Córdoba, de 28 años, presentó politraumatismo y traumatismo en la extremidad inferior derecha. Los heridos recibieron atención inmediata de parte de los médicos de guardia. Al respecto, las unidades involucradas en la escena, se encontró una moto marca Jauhetter o Jaujín, de color blanco, la cual era conducida por Cristian Córdoba.

12:59 minutos, y el presidente de la Asamblea Nacional, Jorge Rodríguez, anunció formalmente el inicio de un proceso de excarcelación progresiva que beneficiará a un total de 300 personas privadas de libertad. Según la declaración oficial, la medida se ejecuta bajo criterios estrictamente humanitarios y está dirigida a atender a sectores de la población penal que presentan condiciones de vulnerabilidad, requerimientos especiales de salud o avanzada edad. Tras conocerse el anuncio, el panorama político y social en la región zuliana se mantiene bajo un clima de alta expectativa. Familiares, allegados y sectores civiles del sur del lago manifestaron su esperanza de que en este grupo de 300 beneficiarios sean incluidos los exalcaldes y dirigentes locales detenidos, como son Luis Laiza, alcalde de Catatumbo, Nervis Arco, exalcalde del municipio Colón, y los hermanos Paz Peñalosa. Un minuto, avanzamos con más información en la emisión estelar del Noticiero Acción. Y el Banco Central de Venezuela y la Bolsa de Valores de Caracas articulan refuerzos para fortalecer el mercado de capitales. Las autoridades del Banco Central de Venezuela sostuvieron una reunión de trabajo de alto nivel con las directivas de la Bolsa de Valores de Caracas y de la Cámara Nacional de Intermediarios del Mercado de Valores, con el objetivo de intercambiar propuestas orientadas a fortalecer el mercado interno de capitales. El norte fundamental de este encuentro técnico se centró en la necesidad de consolidar un mercado de valores robusto y dinámico que sirva como una herramienta eficiente para apalancar las actividades productivas del país, ofreciendo alternativas de financiamiento a mediano y largo plazo para las empresas. Esta mesa de trabajo forma parte de la agenda de acercamiento que mantiene el Instituto Emisor con los distintos motores de la economía nacional, complementando las relaciones y coordinaciones que el Banco Central de Venezuela sostiene de forma permanente con los directivos de la banca pública y privada. Lluvias con actividad eléctrica en gran parte del país para hoy miércoles 20 de mayo. Tenemos que la inestabilidad de hoy, el balance durante horas de la mañana, el instituto reportó cielos con nubosidad fragmentada en la mayor parte del país. Sin embargo, se registran eventos nubosos acompañados de precipitaciones dispersas y de intensidad variable en varias regiones. También tenemos que el reporte meteorológico oficial advierte que para la tarde y la noche se estima un incremento progresivo de la cobertura nubosa, dando paso a precipitaciones de intensidad variable. El INAME destaca que estas lluvias vendrán acompañadas de actividad eléctrica, siendo muchas más intensas y frecuentes en una amplia franja del territorio nacional, que incluyen a las zonas de mayor impacto como Guayana, Esequiba, Bolívar, Amazonas, Delta Macuro, Monagas, Sucre, Miranda, Distrito Capital, La Guaira, Aragua, Carabobo, Llanos Centrales, Llanos Occidentales, Los Andes y el estado Zulia.

1:04. Con razón yo recibí una llamada esta mañana que me dijo una muchacha: quiero hablar contigo, Rafael. ¿Será para esto? Dice: adiós a la tradición. Las mujeres

0: ahora le están proponiendo matrimonio a los hombres. Dios mío, ya me voy a esconder. Dice, durante décadas la propuesta fue territorio masculino. Hoy cada vez más mujeres están tomando la iniciativa y cambiando las reglas del juego. No se trata solo de un anillo, se trata de igualdad. Están pasando muchas cosas porque muchas quieren relaciones 50-50 sin estereotipos antiguos, porque tienen independencia económica, emocional y social, porque si aman y están seguras no esperan a que alguien más dé el paso. Aunque todavía no es la mayoría, el cambio cultural ya comenzó. La idea es que solo el hombre propone, está perdiendo fuerza. No es una tendencia pasajera, es una transformación silenciosa en la forma en que entendemos el amor, el compromiso y el poder dentro de la pareja. Casi el 35% de las mujeres jóvenes aseguran que prefieren proponer matrimonio para romper con los roles de género y vivir una relación más igualitaria. Esta tendencia no solo es vista como un acto de empoderamiento, sino que también es celebrada con muchos hombres, o es celebrada por muchos hombres que se sienten cómodos con esta nueva dinámica. Bueno, si han visto casa, ahora veremos a las mujeres con la rodilla en el suelo y el anillito en la mano, diciéndole y proponiéndole al hombre, ¿te quieres casar conmigo? ¿Ah? Ya las veré arrodilladas, mire, con el anillo en la mano, ¿te quieres casar conmigo? Y uno que le diga, déjame pensarlo, Virgen Santísima. Bueno, eso está bueno por allí, ¿no? Porque a ver cómo toma la actitud, pues si se pone furiosa ya sabe que esa no es para ti. 1:07, vamos a la publicidad.
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6: La familia Bencardino Muñoz cumple con el penoso deber de informarle el sensible fallecimiento de Banán Velasco, que en paz descanse, quien en vida fuera el padre de la doctora Rita Velasco, conocida profesional del derecho de esta ciudad del Vigía. Extendemos nuestras palabras de condolencia a su esposa Margarita Uribe de Velasco, a sus hijos Luis Velasco, Rita Velasco y Evimar Velasco, a sus yernos Wilmer Bencardino Muñoz y Giacomo Merruzzi, Lisbeth de Molina, a sus nietos Abril, Adafel, Paolo, Fabio, Luisiana Valentina, Luis Daniel, Luis José Velasco y Gabriel Bencardino, sus amados sobrinos y a todos sus familiares y amigos.

0: que su partida dejó un hondo dolor en el corazón de todos los que lo conocieron. El acto del sepelio se llevará a cabo en Estados Unidos, en la ciudad de Orlando. Ha fallecido en la paz del Creador, Evanán Velasco, que en paz descanse.
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0: 1:15, atención, se solicita secretaria en administración. Atención, se solicita secretaria en administración con experiencia en víveres. Se solicita secretaria en administración con experiencia en víveres. Llamar al 0424-705-9614. 0424-705-9614. 0424-705-9614. También tenemos por acá, a ver, estamos solicitando un medicamento, pero antes tenemos por acá, dice Rafael Guas, full sintonía con el programa, es para felicitar al maestro Fídolo Pérez de Taekwondo, que quedaron campeón nacional en categoría cadete en Barquisimeto el día sábado 16, domingo 17, para felicitar en especial a mi sobrina Antonella Márquez, que quedó campeona, de parte de sus tías Marisa Alba Omaira y su querida madre Tibisay Araque, de su padre Juan Antonio Márquez, en el barrio San Isidro. Ajá, estamos solicitando este medicamento con urgencia. Se está solicitando Ultravis, que es una solución inyectable. Ultravis o iopromida, que es lo mismo. Ultravis, iopromida, solución inyectable. Se necesita este medicamento con urgencia. Ultravis de 370 miligramos. Quien pueda tener este medicamento, por favor, que se comuniquen con la señora Anita Parra al 0412-671-3942. 0412-671-3942. 0412-671-3942. Buenas tardes, Rafael, para hacer un llamado al ingeniero de agua, necesitamos agua para la conquista. Y nos digan por qué tanta eficiencia con ese preciado líquido como lo es el agua, ya que tengo exactamente más de 10 días que no me baño, dice aquí el mensaje. Bien santísimo. No, también acá en el barrio El Carmen tenemos ya varios días sin agua, pero varios. Dice, buenas tardes, Rafael, el ingeniero encargado de aguas en San Isidro. Tenemos 2 semanas que no nos bañamos. Estamos sin agua en San Isidro. ¿Quién dice por acá? Imelda Rodríguez. Dice, Dios le bendiga, el licenciado Rafael Guax. Para que nos haga el favor de pasar este comunicado, donde damos gracias a Dios y al alcalde Lisandro Segura por su apoyo con la maquinaria y la arena. También gracias al concejal de nuestra parroquia, Evaristo Contreras, por su apoyo de parte de la comunidad de La Conquista, específicamente Avenida 2, parte alta, por prestar tan valiosa ayuda y hacer posible el arreglo de las cloacas que se encontraban tapadas. Atentamente, la comunidad en general, Jairo Salcedo, Luz Marina Jiménez, María Valero, Magali Durán, Soreli Rivera, John Balbuena, entre otros. Muchísimas gracias. A ver, la señora Sanabria Blanca dice que está hospitalizada en el Seguro Social. Dice que se encuentra solita y necesita pañales desechables. Bueno, quien pueda colaborar, por favor, con pañales desechables, que se comunique con la señora Blanca al 0414-726-4722. 0414-726-4722. 0414-726-4722.

0: 726-4722. Dice por acá, a ver. Buenas tardes, señor Rafael Guapar, que por favor, el siguiente comunicado para dar las gracias a Dios primeramente y en segundo lugar al gobernador y al enlace político Miguel Reyes, a la comunidad de La Conquista por el apoyo en el arreglo de las claques. Bueno, y me acaban de decir que fue Lisandro, pues. Entonces, ay, que fue Lisandro y el concejal. Y entonces por acá dice que es el gobernador y Miguel Reyes. ¿Qué te puedo decir? ¿Quién envía esto? Líder de la comunidad, Magali García, jefe de calle, y de la comunidad que siempre nos apoya, Mirla Durán, Adela Morales, Yormi Luz Marina, Jiménez, John Balbuena, Jairo Salcedo, y no son los mismos que acabo de nombrar ahorita. Lo que pasa es como, ¿sabes cómo es la política? Cada quien agarra para su lado. Pero seguro estoy que eso lo hizo Lisandro Segura. Que dentro de un ratico él lo va a aclarar. Seguramente que dentro de un ratico, porque a lo mejor me está escuchándolo, ya yo me voy. Me voy a despedir porque ya él está en el lugar de transmisión. No me envíen audio, por favor. Nancy Rueda, no me envíen audio por escrito. Dice, buenas tardes. ¿Qué dice aquí? No entendí nada allí. Buenas tardes, Rafael. Agua para Silvia Rincón, que tiene también 10 días que no se baña. Buenas tardes, amigo Rafael. Se solicita personal femenino para atención al público. Se solicita personal femenino para atención al público. Llamar al 0424-758-7035. 0424-758-7035. Buenas tardes, por favor, para avisarle al Guajiro y al profesor Iván que hoy hay dominó. Es lo que dice Iván Chatín. Te digo yo, no tiene oficio. Dice por acá Noé Morán, de las, ¿cómo se llama el cantante? Los Niños No Se Tocan, que están en todas las plataformas digitales. Los Niños No Se Tocan, ahí está el tema. Buenas tardes, Rafael, para complacer a Mario Fernández González, que está arribando un año más de vida en el laberinto, de parte de su mamita María, de su hermana Noreli, Richard, Ricardo y sobrina Ronexi, Rodani, Nicole, Yasmel y de toda la familia en el abanico vía Puerto Nuevo. Dice Rafael, en San Isidro de Oria, La Pedregosa, tenemos 10 días sin agua. Hay tristeza en las casitas. Necesitamos un milagro del Nazareno para que esto se componga. Bueno, mil gracias. Atentamente, el poeta Escalante. Saludos, mi Rafa. Mire que me está enviando el saludo. Una muchacha bien hermosa y con mucho talento. Y está en Estados Unidos. Nada más y nada menos que Gray Vivales. Saludos para ti, linda. Saludos para ti, todos los que te acompañan allá en Estados Unidos. 1:23, mis amigos, hasta aquí la emisión estelar del Noticiero Acción. Ya viene conversando con Lisandro Segura desde Aroa 1, allí donde continúa el plan de asfaltado. Para todos, feliz tarde y chao, chao.
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1: 1:28.
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5: Muy buenas tardes, queridos ciudadanos. Sean cordialmente bienvenidos a Conversando con Lisandro, alcalde del municipio Alberto Adriani, alcalde de mi Vigía querido. Conversando con Lisandro, emisión correspondiente a hoy día miércoles 20 de mayo de 2026. El saludo cordial, como siempre, a todo este equipo en edición, grabación y montaje, en las personas de José Aurelio, el Pollo Márquez, Norberto Acevedo y Rafael Guas. El saludo a todos los operadores de las distintas emisoras de la Alianza Radial Adrianista que hoy nos acompañan. Nos afecta aquí un poco el intenso sol en el que estamos en estos momentos, que nos hace llorar los ojos, propio del clima de mi Vigía querido. El saludo al equipo de producción del programa, a cargo de la Oficina de Información y Promoción Institucional de la Alcaldía, bajo la jefatura del licenciado Emmanuel Méndez, adscrito al despacho del alcalde. El saludo, agradecimiento al equipo de apoyo logístico en la Gerencia de Relaciones Públicas y Protocolo, a cargo de la licenciada Yurima Ramírez. El saludo, por supuesto, y agradecimiento a las emisoras de la Alianza Radial Adrianista para esta emisión: Calor 93.5 FM, Sport B 97.7 FM, Concierto 96.5 FM, Giga 91.3 FM, Auténtica 102.9 FM, Comunión 97.5 FM y como emisora matriz Acción 104.5 FM. Bueno, yo no tengo ojos verdes, ¿no? Ni azules, por el contrario, pero el sol resplandece con el papel y lastima la vista. Queridos ciudadanos, saludos también a quienes hoy nos acompañamos. En primer lugar, a nuestras compañeras dirigentes vecinales de la parroquia José Nucete Sardi, capital Los Naranjos, conmigo Paulina Ferrebús, Gaby, más? Yelixa. Yelixa, por acá, ¿no? Y saludos también a nuestros concejales, al concejal de la circunscripción electoral, Evaristo Contreras, al concejal Junior Contreras, al concejal Jan Rojas, al concejal Marcos Varela, a nuestro coordinador de la unidad ambiental, ingeniero Narciso Bello, bueno, y a todo este equipo, la gerente de Relaciones Públicas y Protocolo, Yurima Ramírez, que nos acompaña, a todo el equipo de prensa, a todos, mil bendiciones. Hoy nos encontramos en la vía hacia Los Naranjos, a la altura de Aroa 1, ya finalizando Aroa 1. Estamos exactamente en la entrada del camellón que conduce a la gallera de María Palo, o a la granzonera de Armando Mora, conocido cariñosamente como Macanillo. Todos los conocen aquí en la región. Aquí estamos, en la entrada de este camellón de esta vía agrícola, porque aquí avanza el plan de asfaltado 2026. Y debo comenzar por allí, queridos ciudadanos. Esta semana, luego de un mes aproximadamente de receso por problemas internos de la empresa Onica, que es la empresa que ejecuta el plan de asfaltado en Alberto Ariani, luego de superados esos problemas internos, reiniciamos la ejecución del plan de asfaltado de acuerdo a lo que habíamos presupuestado y planificado para este 2026. Ya hemos superado, podemos decir, los sitios más críticos de la vía hacia Los Naranjos. 4 puntos críticos de la vialidad que tenían realmente muchos huecos, huecos de profundidad, que hacía muy difícil el tránsito vehicular, ¿ok? Ya esos sitios críticos han sido asfaltados. Estamos ahora ejecutando bacheo y nivelación en el resto del eje vial, y lo haremos hasta Los Naranjos. Luego, al regresar, continuaremos del elevado, donde está el segundo puente Chama, ¿ok? Hasta Redoma de la Blanca, donde no hemos hecho

hecho nivelación ni bacheo. Lo haremos allí para finalizar, de manera que la rehabilitación de la vía hacia Los Naranjos va a ser completa desde la redoma de La Blanca hasta la población de Los Naranjos. ¿Ok? Completo. Al mismo tiempo que hacemos el asfaltado de la vía hacia Los Naranjos, estamos ejecutando y hemos trabajado desde antes de comenzar el asfaltado con la poda y la limpieza de la vialidad. Teníamos grandes cercas de limón y teníamos muchos árboles que nunca se habían podado y por supuesto afectan la vialidad. Hemos también limpiado las orillas de la carretera. Se encuentran en este vial y así garantizarle la vida útil a esta vialidad. Y eso lo continuamos haciendo. En estos momentos tenemos maquinaria pesada tipo patrol haciendo el raspado de las orillas, todo lo que es el pasto que va creciendo con la acumulación de polvo y de tierra a la orilla de la carretera, y entonces va haciendo una especie de dique que no permite que el agua drene hacia los potreros. Bueno, estamos metiendo la pala del patrón, ¿verdad?, raspando todo para que el agua pueda drenar fácilmente hacia los potreros. Y esto es garantizar mayor durabilidad del asfalto, para que este asfalto dure muchísimos años más. Tenían más de 40 años que no se asfaltaba la vía hacia Los Naranjos, de acuerdo al testimonio de los mismos vecinos de esta comunidad. La poda ha sido completa, las cercas de limón, los grandes árboles que a veces la gente desconoce, pero fíjense ustedes, recientemente, hace aproximadamente unos 15 días, 22 días, uno de estos grandes árboles fracturó durante la noche y le cayó encima a un camión cargado de plátano. Afortunadamente cayó en la carga y no cayó en la cabina donde iba el chofer. Cayó un gran brazo del árbol que detuvo el camión y que estaba aplastando el camión. Afortunadamente, con el equipo Renacer de Mi Vigía Querido, movilizamos vehículos, motosierra, personal obrero, y a la medianoche aproximadamente atendieron la contingencia cortando las ramas, podando el árbol y aliviando la situación que allí se presentaba. Bueno, eso sucede con estos grandes samanes que se encuentran en este eje vial. Hemos hecho una poda, estamos ejecutando una poda completa también hasta Los Naranjos, para así proteger a quienes transitan por aquí y así proteger la inversión que hacemos en asfaltado. De manera que lo siento mucho por aquellas voces insanas que, cuando se paró el asfalto por los problemas internos de Onica, comenzaron a publicar cuestionamientos contra este alcalde y contra nuestra gestión de gobierno municipal. Inclusive vi por ahí, hicieron una foto de un pedacito de asfalto como de 10 centímetros, ¿no? Y pusieron allí a unas personas que se veía borrosa la foto y decían que era yo inaugurando 10 centímetros de asfalto, ¿no? Porque imagínense ustedes el tiempo que le dedican a hacer eso, ¿ah?, para producir ese tipo de flyer y publicarlos en las redes sociales. Bueno, pero ¿cómo quedan después de que se ve la conclusión y el avance de la obra? Quedan muy mal. Por eso es que nosotros hemos podido avanzar con éxito y hemos salido victoriosos en los diferentes retos que se nos han presentado. Y aquí continuamos con el plan de asfaltado. Y luego de terminar Los Naranjos, pero antes de decir que terminamos Los Naranjos, quiero decir también que en la vía Los Naranjos también vamos a ejecutar la reparación, la sustitución completa de la alcantarilla que está al pasar Las Cruces. Ahí la alcantarilla se fracturó porque son alcantarillas metálicas de muchos años, y con el pasar del tiempo, el agua, la humedad, la corrosión, se debilitan, se fracturan y se hunde la carretera con el peso del asfalto y con el peso del granzón. Bueno, ya tenemos ahí las alcantarillas. Yo aprendí a llamar las alcantarillas.

pero son tubos de concreto. En la zona las identifican como alcantarillas, tubos de concreto, ¿ok? Y ahí tenemos los tubos de concreto o las alcantarillas, y ya el lunes comenzamos con la sustitución de esa alcantarilla, con maquinaria pesada tipo Jumbo, con las alcantarillas, con agregado. Queremos agradecer a la empresa Santo Niño por la colaboración que nos ha anunciado, que nos va a prestar concreto, personal profesional y técnico de la gerencia de obras públicas, perdón, de la coordinación de obras públicas, la gerencia de ingeniería, planeamiento y desarrollo urbano del gobierno local, para ejecutar esta obra. Como también ejecutaremos la sustitución de la alcantarilla en el sector La Batea, vía La Silveria. Allí colocaremos tubos mucho más grandes, porque la alcantarilla, el paso de agua, es de mayor dimensión. Entonces allí tendremos alcantarillas de 1.50 metros de alto por 2.40 de longitud. 1.50 de diámetro por 2.40 de longitud, que pesan cada tubo 5.000 kilos. ¿Ok? Ya los tubos los compramos, mañana los trasladamos al sitio y en colaboración con productores de la zona estaremos ejecutando esa importante obra para que las aguas que se recogen en todo este sector puedan fluir por allí con normalidad, que es una debilidad hoy día, y así garantizar que cuando vengan las lluvias no hayan anegaciones de comunidades vecinas, gracias a los trabajos de drenaje, de construcción de drenaje de aguas pluviales, de ampliación de alcantarillas y de todas estas obras hidráulicas que nos permiten proteger a nuestra comunidad. Todo eso lo estamos ejecutando a la par que avanzamos con el plan de asfaltado en la vía principal de Los Naranjos, una obra ejecutada por el gobierno municipal, por la alcaldía del Vigía. Decía entonces que al terminar el asfaltado en Los Naranjos, vamos con el plan de asfaltado para Los Pozones. Ok, terminaremos desde ahí, desde Artema hasta Coco Frío, que hay unos huecos y hay que taparlos, hay que arreglarlos, y de ahí avanzaremos desde la Avenida Bolívar, final de la Avenida Bolívar, hasta Los Pozones, hasta donde está el punto de control de la Guardia Nacional. Ok. Luego entraremos al corazón de Los Pozones, las calles internas de Los Pozones. Reasfaltaremos esas calles. De allí pasaremos a Parque Chama 2, a rehabilitar la calle principal, la calle de acceso a Parque Chama 2. De ahí nos iremos, bien sea para Mucujepe o para La Palmita, a rehabilitar también la vialidad de esas parroquias. De allí volveremos a la parroquia Rafael Pulido Méndez y así seguiremos avanzando con el plan Renacer de mi Vigía querido. El hecho de que no cite aquí algunas otras comunidades no quiere decir que no hay más de asfalto. Vamos, Dios mediante, todo el año a continuar con el plan de asfaltado, y eso nos permitirá llegar a muchas otras comunidades. Así, poco a poco, hemos ido avanzando, hemos ido invirtiendo importantes recursos que han permitido la rehabilitación de nuestra vialidad. Y fíjense ustedes, en esos ataques que hacen nuestros adversarios. Alguien decía ayer a través de las redes sociales que el gobierno nacional y el gobierno regional en la gestión pasada habían asfaltado el Vigía. No, que el alcalde no hacía nada y que gracias al presidente Maduro y que gracias al gobernador Jason Guzmán, el año pasado habían asfaltado el Vigía. Me da mucha pena, pero eso no es cierto. Eso es totalmente falso. Quienes hemos asfaltado en la ciudad del Vigía en los últimos 5 años es esta gestión de gobierno municipal. Habían pasado muchísimos años antes de nuestra gestión sin que pusieran un kilo de asfalto en cualquiera de las calles del Vigía. Que el gobierno regional en la gestión pasada asfaltó la carretera panamericana hacia el kilómetro 9, hacia la vía San Cristóbal, es otra cosa. Pero dentro de la ciudad del Vigía, quien ha asfaltado ha sido esta gestión de gobierno municipal. Y esto me permite abordar otro tema que ha sido objeto de denuncia de manera infundada en las redes sociales.
personas que no conozco, que me parece que están perdidos, no sé, desorientados, están señalando que el gobierno municipal está aumentando los impuestos inmobiliarios, el impuesto inmobiliario urbano. Nosotros estamos reformando la ordenanza del impuesto inmobiliario urbano. Pero se atreven a aseverar que estamos aumentando ese impuesto cuando ni siquiera han revisado la ordenanza. Por allí un amigo hizo un cuestionamiento sobre eso, se le explicó y se le demostró que eso no era cierto, y ese amigo ofreció una disculpa. Bien, errar es de humano y corregir de sabio. Pero hay otros que no van a disculparse, hay otros que hacen el cuestionamiento sin importar si están en la verdad, si están en la mentira. Son personas que no tienen sanos propósitos, sino que por el contrario lo que los motiva es la política mal ejercida. Y cuando hablan de la posibilidad de elecciones, comienzan a aparecer los que nunca se han asomado. Los que nunca han trabajado por la comunidad aparecen en tiempos cuando medio huelen, cuando llega el aroma de elecciones, y parece que por ahí pues esa es la discusión en los medios de comunicación. Entonces piensan a declarar, a acusar, a defender, y son los luchadores más abnegados que hay, abrazando viejitas, alzando niños. Y este señor que salió señala que nosotros estamos aumentando el impuesto inmobiliario urbano. Pues qué pena me da, eso es completamente falso. Revisen la ordenanza, estamos adecuando a los términos, a la nueva estructura, a las disposiciones que contienen las leyes nacionales con las reformas que le han hecho, pero no estamos aumentando los valores. El impuesto inmobiliario urbano sigue siendo el mismo, con el mismo valor. Y además, les quiero reiterar, este gobierno municipal no ha aumentado ni aumentará los impuestos municipales. Ningún concepto, ni tasas ni impuestos. Ni los hemos aumentado ni los vamos a aumentar. Por lo menos mientras yo sea alcalde, eso no va a suceder. Por ahí llegaron hoy otra vez a proponerme la privatización del servicio de aseo urbano domiciliario. Entregarle a una empresa privada la recolección y el cobro por la recolección de la basura. Y le dije, mire, váyanse, no pierdan su tiempo, váyanse a otras cosas, porque en la gestión de gobierno del alcalde Lisandro Segura, el aseo urbano nunca va a ser privatizado. Nosotros mismos, con nuestros gerentes, con nuestros obreros, haremos el trabajo de recolección de la basura, como lo hemos venido haciendo, recuperando el servicio en todo el municipio Alberto Adriani. Y con las tasas más bajas que en la región pueden haber como tarifa de aseo urbano domiciliar. Así que olvídense de esa idea. No vamos a privatizar ningún servicio a cargo de la municipalidad de Alberto Adriani. Bien, dicho esto, quiero también aprovechar para invitar a quienes quieran colaborarnos. Mañana, día jueves, y el viernes, estos dos días seguidos, vamos a realizar una jornada de arborización y siembra de jardines. En una primera etapa vamos a abordar 5 espacios: el Parque La Guacamaya, el Parque Metropolitano, la Plaza José Antonio Páez, el edificio Renacer que está en la entrada de la urbanización Lago Sur y la Avenida Bolívar. Y de allí continuaremos con otra etapa. Así poco a poco iremos a todas las avenidas y a todas las plazas y parques de nuestro municipio. Mañana vamos a estar en la Guacamaya y en el Parque Metropolitano, en compañía de 40 jóvenes aproximadamente de la Brigada de Bandera, que también ahora se ha convertido en la Brigada Turística y Brigada de Promoción y Conservación Ambiental, que hemos venido, de acuerdo a nuestro plan operativo anual, promoviendo a través de la Gerencia General para el Desarrollo Económico, Social y Turístico del Municipio, la Coordinación Ambiental de Ingeniería Municipal. También
Esta jornada se cumplirá con la

Participación del tren ejecutivo de la alcaldía. Vamos a estar jueves y viernes desde las 8 de la mañana y hasta las 12 del mediodía con sancochito y con hidratación para todo el personal. Y por supuesto, allí van a estar los obreros de alguna de las cuadrillas de ingeniería municipal. De manera que vamos a colocar, hemos colocado ya, pero vamos a hacer una siembra más intensiva luego de haber organizado a través de la coordinación ambiental un vivero con más de 14.000 plantas que ya tenemos en la guacamaya y que van a ir creciendo en número y en variedad para luego sembrarlas en todos los espacios públicos de nuestro municipio Alberto Oriani, de nuestro Vigía querido. Tenemos crotos, clavellinos, araguaney, apamate, té chino, ave de paraíso, brisa de oro, palma, plantas de jardín de gran variedad, cayenas. Hemos hecho una recopilación de todos los tipos de cayenas. ¿Por qué la cayena? Porque la cayena es la flor de nuestro municipio. Y entonces tenemos la cayena con flor blanca, rosada, amarilla, roja, envejecida. Y todas van a ir en unos materos muy bonitos que van a permitir apreciar la belleza de nuestra naturaleza. Y también tenemos trinitarias, caña de India, capa roja, capa verde, camuflaje, bastón del emperador, araguaney enano, café, cacao, guanábana y pare de contar. Pero estamos hablando de que hemos sembrado ya más de 500 plantas, Narciso, en la guacamaya, y que mañana vamos a sembrar más de 1.000, y que en el municipio tenemos más de 14.000 para sembrar. Y esto lo permite el poder haber avanzado en otras áreas. Yo les decía, les he dicho a ustedes, mis queridos ciudadanos, que usted no puede dedicarse a arreglar una plaza cuando usted tiene las calles de la ciudad llenas de huecos. Que usted no puede dedicarse a arreglar una plaza cuando usted tiene las calles de la ciudad, los barrios de la ciudad, del municipio, llenos de basura. Hemos tenido que priorizar, superar los males que encontramos en nuestro municipio, y eso, haberlo hecho, haber superado ya esas etapas, nos permiten atender otras áreas. Ahora vamos a hacer del Vigía un Vigía arborizado, un Vigía con hermosos jardines, y quiero, y óiganlo bien, convoco a mi Vigía querido a ayudar a mantener sus áreas verdes, a plantar árboles y plantas de jardín en cualquier espacio de la ciudad, en sus casas, al frente de sus casas. Y si en su comunidad o en su comercio usted tiene en la isla un árbol, una planta de jardín, les quiero pedir, ayúdenme a regarla, a mantenerla. Ustedes conocen el clima de mi Vigía querido, este clima en el que estamos ahorita, este sol candente, este calor extraordinario que obliga a que le pongamos agüita de manera más seguida a nuestras plantas. Así que les quiero pedir a todos los habitantes de mi Vigía querido, ayúdenme a echarle agüita a las plantas que hayan en sus comunidades. Sabemos que hay un problema de agua, sabemos que este es un servicio que está fallando mucho, pero a pesar de eso tenemos que hacer el esfuerzo, porque precisamente una de las causas también ha sido el deterioro de nuestra naturaleza, y todos los seres humanos somos culpables de eso, aunque cuando hablamos del servicio de agua estamos hablando de problemas más graves que tienen que ver con la administración pública: la falta de inversión, la falta de mantenimiento, la corrupción, etcétera, etcétera. Pero bueno, no quiero dispersarme, porque la idea está centrada en la arborización y en la siembra de jardines, y allí la necesidad de que todos los habitantes del Vigía ayudemos, colaboremos. Eso por un lado. Les pido, ayúdenme a cuidar los árboles que hay en sus comunidades, en sus avenidas, en sus porches, en los frentes de su casa. Hagamos una ciudad más fresca, más humanizada. Pero además de eso, quiero pedirle también a mi Vigía querido, quien pueda, regálenos una planta, regálenos cayena, regálenos ave de paraíso, regálenos cinta, trinitaria, guanábana, guayaba,
cualquier planta

de jardín, de madera o frutal, araguaney, apamate, cualquier planta. Les estoy pidiendo a los vigenses que me regalen una planta para sembrarla en la geografía del municipio Alberto Adriani. Y esas plantas me las pueden llevar al Parque La Guacamaya, que lo estamos rehabilitando y que va a quedar hermoso para el disfrute de nuestras familias y de nuestros hijos. Ya ustedes lo verán y lo disfrutarán. Así que el que quiera regalarme una plantica, por favor, me la lleva al Parque La Guacamaya. Si tienen flor de nazareno o araguaney enano, mejor todavía, que son arbustos con unas flores hermosísimas con las que queremos vestir de naturaleza y de colorido y de vida al municipio Alberto Adriani y a quienes vivimos en él. Así que espero por mi noble pueblo de El Vigía. Bueno, queridos ciudadanos, siempre el tiempo en radio, decía mi amigo Carlos Escalante, avanza de manera inexorable, ¿ok? Pero todavía nos queda tiempo para algunas cosas. Informarles que estamos trabajando, estamos apoyando al Consejo Comunal de Caño Caimán en la ejecución de sus recursos del proyecto comunal. Nosotros estamos haciendo una importante inversión apoyando esta obra con maquinaria pesada tipo retroexcavadora, con bocas de visita, con concreto, con arena, con personal para terminar las cloacas de la comunidad de Caño Caimán, y no nos retiraremos de allí hasta no terminar las cloacas. De igual manera, Dios mediante, luego de varias semanas de trabajo, el día de hoy o el día de mañana terminaremos de construir los drenajes de aguas pluviales en el kilómetro 48 de la parroquia Rómulo Betancur, comenzando desde Caño Padre en la montañita, subiendo por un eje de casi 3 kilómetros, 2 kilómetros 700 metros de drenajes de aguas pluviales para sanear de inundaciones todas estas parcelas donde nuestros pequeños y medianos productores quieren cultivar para el sostén de su familia. Pues ya esas siembras no se quemarán con las lluvias, con la negación que generan las lluvias, porque hemos construido drenajes de aguas pluviales. Así también ejecutamos la limpieza de cunetas entre Iberia y Puente Chama, producto de las lluvias, deslizamiento de talud que había tapado las cunetas, las terminamos de limpiar esta semana. Quedaron completamente habilitadas para el curso de las aguas. En Colina de San Benito estamos acopiando la piedra bruta que se necesita para la construcción de los estribos del cajón de paso, que también cargaron las lluvias con la crecida de esta de este afluente, de este caño, y que dejó incomunicada a esta parte de la parroquia Rómulo Gallegos. Hoy terminamos de acopiar la piedra bruta y continuaremos ejecutando la construcción del cajón de paso. De igual manera, quiero recordar a los amigos productores agropecuarios, sobre todo a los pequeños y medianos, que avanzamos en el ciclo, en el primer ciclo de vacunación contra la fiebre aftosa, que se cumple desde el 1 de mayo y que finalizará el 15 de junio. Recuerden que firmamos un convenio, hemos puesto en operatividad un convenio entre FUNVESA, entre ASODEGA y la alcaldía, y hemos asignado 3 motos, hemos comprado 3 motos con vacunadores certificados, y ellos andan recorriendo las áreas más distantes de nuestro municipio vacunando contra la fiebre aftosa, para así juntos avanzar en un país libre de fiebre aftosa, que es para el bienestar económico de toda nuestra población. Vamos a hacer de este primer ciclo que El Vigía sea el municipio con más alcance de vacunación contra la fiebre aftosa. Y también me pedía el rifle Rafael Wax, antes de terminar el noticiero, que explicara sobre las cloacas de la conquista,
que si la hizo uno o la hizo el otro. Bueno, yo quiero explicar con todo equilibrio que allí hubo una mancomunidad de esfuerzo institucional. Se repararon las cloacas de la Conquista, eso lo terminamos cuando ayer, no, la semana pasada, trabajamos hasta el último día, hasta horas de la noche, como hasta las 8 de la noche más o menos. Y lo hicimos en conjunto entre Aguas de Mérida y la alcaldía de Alberto Ariane. Aguas de Mérida direccionó el personal de Aguas de Mérida y nosotros pusimos el retro, la maquinaria pesada tipo retroexcavadora, y con el esfuerzo institucional de ambos reparamos las cloacas de la Conquista. Y bueno, por aquí seguramente hay mucho más que informar. Los cursos, qué satisfacción haber inaugurado las clases, iniciado las clases de nivel técnico superior universitario, beneficiando a 10 jovencitos de nuestro municipio. Es decir, 10 jovencitos de nuestro municipio podrán estudiar administración de empresa e informática a nivel técnico superior universitario durante estos próximos 2 años en el Instituto Universitario Tecnológico Cristóbal Mendoza, becados por la alcaldía. La alcaldía paga estos estudios y los muchachos aprovechan, se forman académicamente y se equipan del conocimiento para tener cómo enfrentar la vida. Y esto nos permite avanzar en un total de 409 familias beneficiadas con el plan de becas presidente Carlos Andrés Pérez. Becamos y mantenemos becado de manera constante durante todo el año a 20 estudiantes universitarios, a 6 estudiantes de otros niveles de educación, a 28 personas de la tercera edad, a 3 personas o a 3 jóvenes con talento cultural y deportivo, a una institución que realiza labor social, a 2 personas en estado de mayor pobreza, y hemos a través de la beca de capacitación y adiestramiento formado 10 estudiantes. Estamos formando 10 estudiantes a nivel técnico superior universitario y con los cursos, les decía, 349 participantes, asistente administrativo, reparación de motos, refrigeración residencial, tapicería, soldadura, inteligencia artificial, asistente administrativo, albañilería estructural y lectura de planos, plomería e instalaciones hidrosanitarias, electricidad residencial. Son las áreas en las que hemos formado ya 409 jóvenes en nuestro municipio Alberto Adriani. Y seguiremos fortaleciendo el plan de becas desde el gobierno municipal. Continuamos avanzando con la rehabilitación de la Guacamaya. Repito, será un sitio maravilloso para todos. Estamos en estos momentos avanzando en la actualización por tercera vez del Consejo Local de Planificación de Políticas Públicas. Mi felicitación a los consejeros electos el día de ayer en la primera asamblea parroquial. Hoy a las 4 nos toca la parroquia presidente José Antonio Páez. También seguimos todas las semanas realizando jornadas médico-sociales en cualquiera de nuestras más populares comunidades del municipio Alberto Ariani. La semana pasada, más de 100 ciudadanos atendidos en la Caña Brava. Y esta semana corresponde a Caño Churica, en la parroquia Héctor Amable Mora. Finalmente, queridos ciudadanos de Alberto Adriani, quiero invitarlos para el desfile de feria. El desfile de feria este sábado 23 de mayo a las 2 de la tarde nos concentraremos en el mercado campesino Olinto Vera y desde allí transitaremos por la avenida 15, avenida Bolívar, hasta conectar al enlace vial Omaira Candela de Quintero, donde el jurado calificará
las carrozas de las 7 señoritas candidatas aspirantes a cetro y corona de reina de Frivigía edición 2026. Será un hermoso encuentro cultural y al finalizar el desfile tendremos talento en vivo, talento local en vivo, para tener una tarde y noche de compartir con todo nuestro pueblo. Todos cordialmente invitados. Además de eso,

Además de eso, el 30 de mayo, elección y coronación de la reina de Ferivigía en el estadio Acacio Sandia Ramírez, con la actuación estelar de la agrupación musical Los Chiches del Vallenato. Y del 11 al 13 de junio, la Expo Asodega 2026. Para el cierre de la Expo Asodega 2026, el sábado 13 de junio, tendremos la presentación musical del Binomio de Oro con Israel Romero, celebrando 50 años de esta institución musical. Toda la información en las oficinas de Ferivigía, que están ubicadas en la sede de Asodega, en la urbanización Buenos Aires. Bueno, finalmente quiero expresar sentidas palabras de condolencias. Cuando Rafael Guas terminaba el noticiero, escuchaba la información de que falleció el papá de nuestras queridas amigas, la doctora Rita y la doctora Evimar Velasco. Su papá creo que murió en los Estados Unidos. Ellos tenían ya un tiempito allá, pero esta es una familia muy querida de aquí del Vigía, así que desde acá, especialmente a Rita, a Evimar, con quien he tenido buena amistad, nuestras más sentidas palabras de condolencias. Y así llegamos al final hoy de Conversando con Lisandro, desde aquí, desde Aroa 1, allá va Macanillo, allá va Armando Mora, aquí tiene su gran sonera. Desde Aroa 1, vía Los Naranjos, con el plan de asfaltado 2026, y es así como se invierten los impuestos municipales, y es así como avanzamos en el renacer de mi Vigía querido.

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0: 2, 9 minutos. 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

0: 2:21 minutos. 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

0: 2:38. 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

0: 2:56 minutos.
1: 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Número uno, produce rebeldía, altera el comportamiento y las actitudes de los niños. 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

0: 59 minutos.
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1: 3:09 minutos. 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

0: 3:27 minutos. 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

0: 3, 40 minutos. 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

0: 3:53.
1: Es increíble cómo 33 segundos pueden cambiar nuestras vidas. 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

0: 3:55 minutos. 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

4, 2 minutos. 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

0: 104, 6 minutos.
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0: 6150.
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0: 4:37. 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

Amigos y amigas del Super Equipo Deportivo de Acción 104.5 FM, tengan todos y todas ustedes muy, pero muy buenas tardes. El saludo cordial de parte de todo el Super Equipo Deportivo en pleno, quien dice presente desde este preciso instante aquí en los estudios de Acción 104.5 FM para llevarles a todos y todas ustedes la mejor información deportiva del fútbol profesional venezolano, segunda división de nuestro balompié nacional. Presentamos a todo nuestro equipo técnico y de producción que se encargará de llevarles las emociones de este gran compromiso entre nuestro equipo, el Vigía Fútbol Club, y el equipo del Barquisimeto Sport Club. Partido que se disputará en el estadio Farid Richard de la ciudad de Barquisimeto, donde hoy el Vigía Fútbol Club, que es último y que además que tiene la necesidad, la obligación de sumar puntos en carretera para seguir construyendo este llamado colchón que nosotros hemos descrito a través de los micrófonos Zona Mixta, debe hacer una actuación excepcional para vencer al líder. Al líder que viene de perder el invicto y que está dolido por perder su invicto frente al conjunto del Atlético Barinas el pasado fin de semana. Eso y mucho más lo estaremos conversando con todos ustedes a través del micrófono del Super Equipo Deportivo de Acción 104.5 FM y Zona Vista TV. En la presidencia de la estación, como siempre, nos acompaña la licenciada Carmen Beatriz Márquez. Gerencia general, licenciado Jimel Guerrero. Dirección comercial, abogado Yesis Peli Arellano. Gerencia técnica, ingeniero Miguel Rodríguez y José Aurelio El Pollo Márquez. Grabación, edición, montaje, musicalización, efectos especiales, control remoto, sí señor, de Norberto Valdemaro Acevedo, el tío Orozco, el carabobeño. En la planta transmisora, el señor Algimiro Velandia. Controles técnicos de el cumpleañero de la semana, el hombre que no invita a nadie. José El Tizón Hernández P. Los controles técnicos de Zona Mixta TV a cargo del más pequeño de la casa, Francisco El Pony Flores. Los comentarios del Super Equipo Deportivo a cargo del doctor Walter Osa Bonilla, don Ferney Betancur Hurtado, la doctora Yesibel Arellano, Jorvin Sáchica, y hoy nos acompañará en este su estreno en un diálogo deportivo, Georgi Herrera Ceballos, el amigo del campo. Bueno, Georgi hoy nos ha solicitado la posibilidad de compartir con el Super Equipo Deportivo. Nosotros sabemos que él conoce bastante de fútbol, así que ¿por qué no? Y es parte de nuestra familia de Acción 104.5 FM. Señoras y señores, el relato deportivo y comercial del hombre que se ha consagrado con este apodo a nivel nacional e internacional, el Super 8, Jorge Armando Buitrago Jr. Y quien tiene el gusto de llevarles esta información, la presentación, también estaremos en el relato deportivo y comercial de este partido, su amigo de siempre, Emmanuel Méndez, adscrito al Colegio Nacional de Periodistas, con el número 27.511 y con el 32.889 como productor nacional independiente. Le damos la más cordial bienvenida a esta presente emisión de la jornada número 15 de la Liga Fútbol 2, nuestro equipo el Vigía Fútbol Club. En su participación número 14, jornada 15, partido 14, visita suelo crepuscular, visita el estadio Farid Richard de la ciudad de Barquisimeto para a partir de las 5:30 de la tarde jugar su partido frente al Barquisimeto Sport Club. Destacar que este equipo del Barquisimeto nos ganó en condición de local, también nos ganó en condición de visitante en dos oportunidades. De la misma forma, ha mantenido su invicto en los partidos que ha enfrentado a lo largo de esta campaña, específicamente 14 con el que se va a jugar el día de hoy. Y de la misma forma, el Vigía Fútbol Club, pues como reiteré hace un instante, tiene la necesidad de sumar puntos, porque hoy es último y no debemos pensar solamente en el epílogo, en el cierre de la primera vuelta del campeonato,
sino pensar en ese posible colchón que dijo ayer Ferney Betancourt. Hasta ahora no llega ni a colchoneta, porque hay que pensar mucho más allá. Hay que saber que el torneo Apertura termina en 3 partidos, pero que finalmente van a venir 18 jornadas más en el torneo Clausura, y lo que hayamos hecho en el Apertura seguramente va a sumar, va a complicar o va a favorecer a la hora de un hipotético torneo maravilloso, porque tiene que ser así. Ayer decíamos, el Vigía para clasificarse con las nuevas contrataciones.

0: Tendría que hacer una campaña como la que hizo Simón Bolívar, nuestro libertador, una campaña admirable. Tendría que pasar por encima de la mayoría de equipos y además meterse en la zona de clasificación. Ojo, hoy podemos decir que la diferencia son 13 puntos y muchos dirán, bueno, Emmanuel, pero 13 puntos son 4 partidos o 4 partidos y medio, pero es que los demás equipos también juegan. Es que los demás equipos también son buenos y no solo el Vigía se va a armar. Entonces hay que pensar en todos los escenarios posibles y por eso vuelvo a destacar la importancia de que en los últimos partidos se sume Barquisimeto, Ureña Sport Club y el Club Atlético Barinas. Me informan en cualquier instante cuando tengamos conectado al viejo Fercho, don Fernay Betancur Hurtado. Lo tenemos, don Fernay Betancur Hurtado, viejo Fercho. Muy, pero muy buenas tardes.
1: Buenas tardes.
2: Buenas tardes, mi querido Manuelito, a todos los amables oyentes del Super Equipo Deportivo y Acción 104.5, a mi querido Jorge ahí en...
0: Muy bien, Ferney, vamos a ubicarnos mejor, por favor. Allí tenemos una interferencia, creemos que hay un tipo de feedback, hay retroalimentación. Allí donde usted se encuentra, Norberto Acevedo ya se va a encargar. Ustedes me indican cuando podamos volver a conectar con don Ferney Betancur Hurtado. Jorge, bueno, las buenas tardes para ti. ¿Qué tal? ¿Cómo estás? Bienvenido por primera vez al micrófono del Super Equipo Deportivo de Acción 104.5 FM, La Diferencia en el Dial.
3: Gracias, Emanuel. En verdad que para mí es un orgullo y estoy muy emocionado de estar aquí por primera vez comentando un partido de mi Vigía querido. Bueno, usted me conoce a mí desde hace tiempo y sabe que yo soy aficionado aférrimo del Vigía Fútbol Club. Estuve en el Vigía cuando casi subíamos allá en Yaracuyano, que nos faltó un gol ese en el minuto 91 cuando pegó en el palo. Cuando me pinté todo el pelo y la barba de amarillo para poder ir a ver a mi Vigía querido. Soy un fanático del Vigía desde siempre, desde el principio, cuando mi papá Jairo Herrera Duarte y mi tío Nicolás Duarte me llevaban de 2, 3 y 4 añitos al estadio en aquel tiempo, 12 de febrero, que se jugaba de noche, se jugaba de noche. Así que para mí es un orgullo, Emanuel, y gracias por la oportunidad de estar hoy aquí compartiendo cabina contigo, que eres uno de los más grandes, igual que con Jorge Buitrago, que para mí es el mejor locutor de fútbol de Venezuela.
0: Bueno, muchísimas gracias, Jorge Herrera Ceballos. Ya comparte con nosotros. Aprovechamos con tres en estudios y volvemos con la previa de este partido. Barquisimeto, el Vigía Fútbol Club desde el Farid Richard de la ciudad crepuscular.
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0: Las 5 de la tarde en punto, nosotros continuamos desarrollando la mejor información deportiva a través del super equipo deportivo de Acción 104.5 FM. Ahora sí, viejo Fercho, don Ferney Betancourt, luego de un cierto tiempo alejado de las transmisiones deportivas, le damos la más cordial bienvenida, viejo Fercho. ¿Qué tal? ¿Cómo está? Muy, pero muy buenas tardes.
1: Muy buenas tardes, mi querido Manuelito, todos los amables oyentes de Acción 104.5. Aquí estamos, alejados físicamente allá, pero siempre pendiente de todas las transmisiones de Zona Mixta y de todo el trabajo que hace el super equipo deportivo. Aquí estamos agradeciéndole a Dios y hoy, bueno, colocando nuestro granito de arena en lo que va a ser este partido allá de visita en el estadio Farid Richard, que nos trae tantos recuerdos buenos, malos, pero yo creo que siempre estaremos por encima con un recuerdo bueno, porque allá fuimos campeones por segunda vez del fútbol nacional en segunda división y vivimos una fiesta en ese estadio. También nos hicieron correr, pero no importa, todo eso mata. Ese triunfo de campeones en la segunda división a cargo del profe Jorge Luis González el Joche, que era el técnico en ese tiempo. Aquí estamos, amables oyentes del super equipo deportivo, para entregar este granito de arena en esta transmisión, en este partido, como usted dijo, Manuelito, en el preámbulo del arranque de la transmisión, todo lo que se pueda sumar en la mayoría de los tres partidos que faltan será beneficioso para ese colchón que todavía no tiene cara de colchón. Está apenas formándose la colchonetica. Y todo lo que se pueda conseguir en estos tres partidos, con el de hoy, va a ser muy importante para lo que va a ser la campaña que viene en el torneo clausura después del mundial. De manera que hoy el fútbol es impredecible, el fútbol está lleno de sorpresas, y aunque vamos con un equipo muy joven, vamos a ver si le podemos hacer la fiesta en su propio estadio al equipo del Barquisimeto, que está dolido, que llega golpeado por su pérdida frente al equipo del Atlético Barinas, que nosotros le ganamos al de Barinas. Pero el fútbol es así, vamos a ver, ellos van a salir con todo, nosotros con un esquema de 5 en defensa para tratar de agrupar mucho espacio en cancha pequeña y no darle la posibilidad de que nos penetre fácilmente este equipo del Barquisimeto, pero creo yo que no podemos renunciar tampoco a hacer la tenencia de la pelota y llegarle y pisar el área al equipo local, este equipo del Barquisimeto. Todo esto lo estaremos especulando, hablando en esta previa, donde ya tenemos el partido pautado para las 5:30 de la tarde, y vamos a entrar con numeritos, línea titular del equipo de Vigía, que ya la tenemos, y usted la va a empezar a desarrollar, mi querido Manuel. No ha llegado todavía el súper, ¿no?
0: No, ya llegó el súper. No, no ha llegado el súper. Y usted sabe que el súper seguramente se le complique un poco
1: Las clases.
0: Sí, además de que, bueno, tiene muchos compromisos, el negocio. Bueno, aquí estamos para cubrirlo si es necesario. De la misma forma se acercó por acá el amigo Jorge Herrera Ceballos, nos pidió la oportunidad de hablar por primera vez a través del super equipo deportivo de Acción 104.5, que es un colega de los medios de comunicación que hace el programa de 5 a 7 de la mañana aquí en Acción 104.5. ¿Y quiénes somos nosotros, Ferney, para negarle la posibilidad a personas que quieran incursionar, ¿no?, en el mundo deportivo?
1: No, y usted es muy dadivoso en ese aspecto, mi querido Manuelito.
0: Sí, claro, porque a nosotros nos ayudaron bastante. Y yo creo que lo que uno da debe...
1: Usted sí lo ayudaron bastante.
0: Sí, claro que
1: a
0: sí.
1: A mí me dieron rejo.
0: Sí, es que eran otros tiempos, ¿no?
1: En esa época, ¿no? Era otra época.
0: Era otra época, yo recuerdo...
1: Era muy difícil, le cuento.
0: Yo recuerdo que esa época...
1: Empezando por el INRI que tengo.
0: Yo recuerdo, viejo Fercho, que en la época que yo inicié, estaba en su repunte Elvis Rondón, Jorge Armando Buitrago, y era bastante complicado, ¿no? Quizás incursionar en el mundo de los medios de comunicación, pero don Miguel Albornoz Pernilla, mi padre Manuel Méndez, el Pollo Márquez, cada uno, el mismo Pablo Ayón Rico, cada uno de esos elementos pues hicieron posible que nosotros hiciéramos parte de los medios de comunicación. Ya no, Alberto fue llegando en el camino, que usted sabe que Curramba apareció tarde, ¿no? Ya Curramba
1: apareció tarde, sí.
0: Apareció cuando la criatura estaba formada. Pero lo cierto es que, bueno, ¿quiénes somos nosotros para no brindar la oportunidad a los nuevos talentos emergentes y más en este mundo que amamos, que es el deporte? Ferney, entrando en materia.
1: A ver, lo escuchamos. si pasa el examen.
0: Sí, usted lo va a escuchar un ratico. Usted sabe que no lo podemos soltar por completo, ¿no? Lo escuchamos de ratico y
1: poco a poco, sí,
0: y usted,
1: señor.
0: Y usted al final del partido me dice.

0: Sí, pasó la prueba, hay que corregir esto porque usted es el maestro. Bien, Fercho, vamos a hablar de la alineación.
1: Respeto, ¿no?
0: Sí, señor. Vamos a hablar de la alineación de este partido. Entrando
1: joven,
0: en materia.
1: Muy joven el equipo del Vigía, ¿no?
0: Promedio de edad de 20 años, aproximadamente.
1: 20 años.
0: Además de eso, van a jugar dos elementos que no son acostumbrados en el once inicial, y el equipo del Vigía Fútbol Club solo jugará el día de hoy o tendrá seis variantes en el banco de suplentes. Tan simple como eso, un equipo que viajó con 17 elementos a la ciudad de Barquisimeto. Suena quizás un poco complicado porque diremos, bueno, pero es que el Vigía fue a entregarse. Bueno, pero es que el Vigía, ¿qué quiso hacer? Quiso quizás economizar gastos al final de esta primera vuelta. Pero lo cierto es que al mismo tiempo se le está dando la oportunidad a un equipo muy joven. Lamentablemente, este partido, el partido que vamos a enfrentar, va a ser el partido más difícil que seguramente vamos a tener en condición de visitante, porque va a ser ante el líder, Ferney, que es el Barquisimeto.
1: Y es el líder, claro, es el líder.
0: Y además,
1: Y como usted decía, pues es un recorte también de nómina, también para dar posibilidad a los jóvenes, como usted ya lo anunció, los que aparecen por primera vez, y también pues ahorrarse algún dinero, ¿no?
0: Sí, aunque muchos dirán, bueno, pero si hablan de colchón, ¿cómo van a ir a regalar el partido? Yo creo que hoy el Vigía, decía Jorge Armando Buitrago, podía entregar gratas sensaciones. No pienso en la victoria en este partido. Yo digo que sacar un empate sería una victoria para el equipo del Vigía,
1: bueno,
0: por las condiciones en las que está viajando, por el equipo que hoy va a plantear, aún sabiendo que son jóvenes que tienen muchas capacidades.
1: Pero Manuelito, cuando usted dice que en las condiciones que está viajando, hagamos la salvedad,
0: no,
1: que viajaron bien.
0: No estoy hablando de lo económico ni logístico. No. Claro, es que el Vigía siempre se ha quedado en buenas instalaciones.
1: Ya,
0: Tiene gran capacidad, en este caso económica, para viajar. Cada una de sus comidas son a la altura, porque nosotros lo vivimos cuando fuimos parte.
1: Hotel Tiffany, ¿no?
0: Sí, Hotel Tiffany, en todo el centro de la ciudad de Barquisimeto.
1: Buen hotel.
0: Pero cuando decimos que el Vigía viajó de esta forma, es que el Vigía viajó con 17 jugadores.
1: Hay un amigo suyo que cuando llega a ese hotel, que es amigo mío, no quiere salir de ese hotel.
0: ¿Sí?
1: Sí, señor.
0: Uno que ayer le echó broma.
1: Ay, Dios mío, ¿quién no me echó broma ayer a mí? Eso fue terrible.
0: Terrible.
1: Papaya puesta, papaya partida.
0: Y ahorita Tizor Hernández le agarró otra. Pero se la pasamos más tarde.
1: ¿Otra?
0: Sí, pero se la pasamos más tarde, déjeme contarle. Muy bien, Ferney,
1: bueno.
0: Alineación oficial de nuestro equipo, el Vigía Fútbol Club. La que habíamos dicho el lunes, para que nuestra gente vea que lo que hablamos en zona mixta no está muy alejado de la realidad. David Solarte en el arco, Ferney Betancourt.
1: Ratificado de nuevo otra vez David, aunque por ahí hay alguno que no deja de pensar en algunas situaciones de Solarte, pero ha estado bien, se adueñó del puesto.
0: Línea de cinco en el fondo, con libre doble stopper, dos jugadores por los costados, por derecha, como lateral.
1: Para presionar los andaniveles.
0: Sí, señor.
1: Y no dejar posibilidad que por ahí llegue a penetrar. Si hacemos eso, es para que no puedan levantar la pelota de los costados el equipo del Barquisimeto y no nos vayan a estar haciendo daño con pelota de cambio de frente.
0: Así es, Ferney. Manuel León, debutante, el dorsal.
1: Manuel León, ¿de qué escuela es este Manuel?
0: No, este Manuel no lo tenemos referenciado. Sé que hacía parte de la Liga Fútbol Junior con el equipo del Vigía Fútbol Club, el Vigía Cantera, Ferney Betancourt. Manuel León debutará como titular en este partido frente al conjunto del Barquisimeto Sport Club como lateral por derecha. Sí.
1: Es diestro.
0: Primer central por derecha, Leandro Tamara, el de la escuela Fundación Deportiva El Vigía.
1: Carrilero por ese costado.
0: Sí, Leandro Tamara, el de la escuela Fundación Deportiva El Vigía, va a acompañar por el costado derecho a Manuel León como primer central.
1: Ya, sí, el stopper de ese sector.
0: Sí, señor.
1: El va a ser el líbero.
0: El líbero es Raúl El Cuervo Torres.
1: Claro, el de experiencia.
0: Dorsal número 13 para El Cuervo
1: Capitán.
0: Torres. Así es. Jorge Eliezer Galvis Lozada, lateral, o en este caso, zaguero central por izquierda, por nuestro equipo, el Vigía Fútbol Club.
1: No es el perfil de él, pero él está acostumbrado y se formó sobre ese sector de zaguero central, ¿no?
0: Sí, por izquierda
1: no
0: como lateral.
1: Problemas.
0: Sí, también ha jugado como lateral, así que ya el muchacho ha ido acostumbrándose.
1: Como lateral, y ahí se va a sentir cómodo.

0: como zaguero central, como líbero.
1: Así es. Como lateral por izquierda.
0: Como stopper.
1: Sí, stopper por izquierda. El lateral que acompaña a Jorge Galvis es Karim Mas. Sí, Karim,
0: que va a tener la presión y la posibilidad de salir sobre su costado.
1: Que el último es partido zurdo, que Karim. Jugó, sí, el último partido que jugó fue frente a Real Frontera. En esos pocos compromisos que nos acompañó Currambas a la ciudad de San Cristóbal. Bueno, Karim Mas jugará como lateral por zurdo. Izquierda, sí, señor.
0: Sí, él es zurdo, Karim.
1: Entonces, repito la línea de cinco para los que apenas se conectan. En el arco, David Solarte, línea de cinco en el fondo, dos por los costados, libre doble stopper. Por derecha estará Manuel León. Marcador derecho, Leandro Tamara. Libero, Raúl El Cuervo Torres. Marcador o central izquierdo, Jorge Eliezer Galvis Lozada. Lateral izquierdo, Karim Mas. Esa es la línea de cinco

0: izquierda, sí señor.
1: Sí, él es zurdo, Karim.
0: Entonces repito,
1: es de la familia.
0: Repito la línea de cinco para los que apenas se conectan. En el arco, David Solarte, línea de cinco en el fondo, dos por los costados, libre doble stopper. Por derecha estará Manuel León. Marcador derecho, Leandro Tamara. Líbero, Raúl El Cuervo Torres. Marcador o central izquierdo, Jorge Eliezer Galvis Lozada. Lateral izquierdo, Karim Mas. Esa es la línea de cinco, Ferney Betancourt.
1: El más veterano, Torres.
0: Sí, Raúl El Cuervo Torres.
1: Bueno, porque ahí está la línea de cinco.
0: Bueno, las edades nosotros las analizábamos, ¿no? Manuel León 2007, Leandro Tamara 2007, Jorge Galvis 2006, Karim Mas 2007 y Raúl El Cuervo Torres. Sí, pues bueno, ese ya se nos
1: según las circunstancias más del partido, de acuerdo a cómo se plantea el equipo local, podrán salir uno de los dos, ¿no?
0: Sí.
1: Del costado derecho, Angulo o Karim.
0: Más adelante, en la línea de contención, Ferney, estarán Daniel Sáenz Chico, el chambo de Parque Chama, acompañado por Edmilson Angulo, que juega su segundo partido de forma consecutiva como volante de contención.
1: Tiene condiciones estos dos muchachos para hacer ese trabajo. Saben que tienen que estar muy concentrados hoy porque van a tener mucho trabajo de acuerdo a la propuesta que uno se imagina el equipo de Barquisimeto va a mostrar pisando tres cuartos de cancha, llegando mucho a zona defensiva del equipo. Entonces estos dos van a tener que estar muy atentos para que ese bloque esté muy seguro y no puedan por ahí filtrar y penetrar muy fácilmente los del Barquisimeto.
0: Dos jugadores en la zona de volantes de creación. Ojo, no jugarán como extremos, Ferney, serán dos volantes. Elvis Torres por el costado izquierdo, Dylan Salas por el costado derecho.
1: Sí, los dos van a estar muy cerca de los dos anunciados como volantes en la primera línea. No van a estar abiertos sobre los costados, sino que van a estar agrupaditos ahí. Va a ser un equipo muy cortico y muy glamoroso en esa zona, con mucha pierna, ¿no? Para no darle tránsito fácil al equipo del Barquisimeto.
0: Así es, Ferney. Yo diría que el trabajo que hizo Edmilson Angulo y Jeremy Parra en el partido pasado va a ser el mismo que van a realizar Edmilson Angulo y Dylan Salas, porque cuando Edmilson subía a la zona de creación, el que replegaba o aparecía como cinco era Jeremy Parra. Imagino va a ser lo mismo.
1: Y van a ser también complementados con los dos que ya están en la avanzada, ¿no?
0: Así es.
1: Porque pues todos sabemos de que Elvis también no solamente aporta en ofensiva, sino que también puede ser marca por ese costado donde venga la pelota en ese sector de la zona central media.
0: Muy bien, y como delantero, único elemento definido en la zona de 16:50, Alejandro Escobar, el colombiano, es la alineación de nuestro equipo, el Vigía Fútbol Club.
1: Tienen que aparecer cuando tenga la pelota el equipo para poder hacer volumen en la zona defensiva del Barquisimeto. Si hay posibilidad, uno de los dos de la zona 5 en defensa, de los laterales, el derecha o el de la izquierda. Uno que tiene que aparecer, y los volantes también, y también uno de los dos de la primera línea, si acuerdo a cómo esté el momento de llegar a pisar el área del equipo del Barquisimeto. Tiene que ser una concentración muy grande hoy el equipo del Vigía para no evitar la posibilidad de que lo consigan mal parado cuando vaya el ataque y quede por ahí los espacios que pueda aprovechar el equipo local, que lo va a hacer así, ¿no?
0: Sí.
1: Ellos van a ser agresivos hoy.
0: Claro, porque ellos tienen la necesidad de ganar, porque ya el Deportivo Lara los empató en la tabla de clasificación.
1: No, y perdieron la semana pasada.
0: Sí, y no solo es que perdieron el invicto, además, ante uno de los rivales por promedio más débiles de la Liga Fútbol 2. Entonces, eso todo termina contando, ¿no? Al final, digo, Fercho.
1: Esperemos que hoy nosotros estaremos concentraditos, haciéndola fácil y buscando la posibilidad de no regalarle mucho espacio y pelota a este equipo, porque si le regalamos mucho espacio y pelota, ahí nos van a complicar.
0: Bueno, Ferney, le cuento cómo van los partidos el día de hoy antes de irnos a nuestra última pauta de publicidad para meternos de lleno ya en el compromiso como tal. En el minuto 90, la Academia Puerto Cabello está empatando 1-1 frente al Club Deportivo Lara.

0: lo comenzó ganando la filial de la Academia Puerto Cabello al minuto 4 de compromiso y al 65 lo empató el Club Deportivo Lara. Se juega sobre el 90+1, 1-1, buen resultado para la Academia Puerto Cabello y también buen resultado para Barquisimeto, que de ganarle hoy, Dios no lo quiera, nuestro equipo, el Vigía Fútbol Club, tendría el podio en solitario. Otro partido, el Ureña Sport Club está venciendo 1-0 al próximo rival de nuestro equipo, el Vigía Fútbol Club, el equipo de Atlético Barinas. Ureña 1, Atlético Barinas 0. El gol de este partido fue marcado al minuto 80. Bien Ureña, que suma con este partido 23 unidades. Y el otro partido que nosotros estamos reseñando es el compromiso entre el Zamora Fútbol Club y el conjunto del Yaracuyano Fútbol Club, partido que terminó 2-2, o que está 2-2, mejor dicho, en el minuto 90+2. El árbitro central añadió 6 minutos a este compromiso. Comenzó ganando los yaracuyanos en el Agustín Tobar, la Carolina de Barinas, al minuto 33. Luego, al minuto 55, colocó el 2-0. Y mire, el Zamora Fútbol Club, en cuestión de 4 minutos, le terminó dando vuelta a la tortilla. Minuto 76, descontó el 1-2. Y al minuto 80, lo empata 2-2, Ferney.
1: Bueno, ahí están todos los resultados de lo que se está dando. Falta el que va a empezar, el equipo nuestro frente al Barquisimeto.
0: Sí, señor.
1: Ya tenemos la señal desde el Farid Richard, mi querido Manuelito. Vamos a ir a cumplir con publicidad para que vengamos de lleno, porque ya están los árbitros ahí. ¿Usted tiene los nombres de los árbitros?
0: No, ya lo vamos a investigar.
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0: Muy bien, amigos del Super Equipo Deportivo de Acción 104.5 FM y Zona Mixta TV. Don Ferney Betancruz Hurtado, el comentarista con clase para todas las clases. Ya los jugadores han entonado las gloriosas notas del himno nacional de la República Bolivariana de Venezuela. De la misma forma se han saludado respectivamente, se hizo el sorteo de capitanes. El encargado de sacar será el equipo del Barquisimeto Sport Club. Ferney, tenemos la nómina de suplentes de ambos equipos. El Vigía tendrá a Nauli Meléndez, guardameta suplente tras la expulsión de Juan Pablo Vergara, Miguel Palomino, Jeremy Parra, Stephenson Pérez, Jorge Salcedo y Larson Pinela. La alineación del Barquisimeto. La alineación del Barquisimeto: Jesús Parra en el arco, lateral izquierdo Fabián Romero, pareja de centrales Miguel Carrasco y Kevin Sequera, lateral derecho Jan Lozada, dos volantes de contención, Aarón Rodríguez y Luis Centeno, más adelante José Ferrer y Fran Ramos. Y como delanteros estarán Steven Sánchez, el de la 77, y Carlos Gil, el trujillano enmarcado con la camiseta número 9. Ferney Betancourt, usted se encarga de la presentación.
1: Este no cambia su sistema, ¿no? El equipo del Barquisimeto, 1-4-2-2-2. Así juega siempre este equipo del Barquisimeto. Y ya va a empezar esto y a rodar la bola. Y aquí en el Super Equipo Deportivo de Acción 104.5 les presentamos al relator que cada día nos sorprende más, Emmanuel Méndez Mora.

0: Señoras y señores, cómo no relatarle fútbol a todos ustedes a través del micrófono del Super Equipo Deportivo de Acción 104.5 FM y Zona Amistad TV. Les informo que el partido en el Farid Richa de la ciudad de Barquisimeto ya arrancó. 104.5. Me acompaña en el comentario el comentarista con clase para todas las clases, don Ferney Betancruz Hurtado. Ha vuelto a las transmisiones deportivas, señoras y señores. Andaba de parranda, estaba cerca de Zona Mixta TV. Ha vuelto al Super Equipo Deportivo. Servicio de costado se va a cobrar para Barquisimeto Sport Club. 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La pelota al medio, bien va recuperando el vigía. Y viste de amarillo y verde, va tocando Alejandro Escobar. Dejaron para el Mitzo en Angulo. La pelota para Chico, le pegaba al marco de media distancia. Termina pegando en la humanidad. Primero de José Ferrer y va saliendo por derecha. Dejaron para Fran Ramos. Salía la pelota, habrá servicio de costado. Se cobra para el conjunto del vigía. Primero con Elvis Torres. E iban tocando allí con Daniel Sáenz, bajaban a Emilson Angulo, quien era quien recepcionaba la pelota. Habrá falta, será servicio de tiro libre. Tiro libre que se va a cobrar a favor del vigía.
1: Tiro libre.
0: Sí, se va a levantar, servicio de tiro libre a favor de nuestro equipo, el Vigía Fútbol Club. Saludos para Jefferson Rincón, que nos pregunta por qué no convocaron a Brian Salas. Bueno, nosotros también nos hacíamos la misma pregunta. Lo cierto es que es decisión técnica. Además, ya aclaramos que el equipo del Vigía Fútbol Club pues partió con 17 elementos tan solo a la ciudad de Barquisimeto. Hay tiro libre aproximadamente unos 30 metros del marco defendido por Jesús Parra Ferney. Va a levantar Edmilson Angulo, el punto de partida fijo para él. La vida levantada, esperamos nuevamente el contacto con Don Ferney Betancur Hurtado. Ya lo tenemos, sí señor, Edmilson Angulo, 1-2-3 arriba, levantando el centro, segundo palo. Llegaba a cerrar Raúl Cuervo Torres, finalmente rechaza Kevin Sequera, la pelota que queda en el medio del campo con Aarón Rodríguez. Sale jugando rapidito, maneja la pelota Carlos Gil, en definitiva el marcado con la 23, cambia de banda profundo, de izquierda a derecha, bien termina siendo efectivo para Fran Ramos. Recepciona la pelota con mucha calma, sigue avanzando por el andar y ve el derecho, vamos a ver con quién se adjunta. Señoras y señores, levanta el centro, peligroso, buscaba llegar a línea final, se pierde por la última línea. Habrá servicio de meta que se va a cobrar a favor del conjunto del Vigía. Usted lo comenta, don Ferney Betancur Hurtado. Muy bien, no lo tenemos. Bueno, vamos a llamar allí a Norberto Acevedo. Ahora sí, Ferney, ¿lo tenemos? No, bueno, ya vamos a nuevamente continuar con el contacto con Ferney Betancur. Maneja la pelota en el medio sector. Les hablo de Dylan Salas, perdía la posibilidad. Termina quedando atrás para José Ferrer. Cambia por el costado izquierdo, va buscando.

0: a Fabián Romero, es el que toma la posibilidad, la sacaba al servicio de costado, se va a cobrar para el Vigía. El encargado es Manuel León, el debutante en la alineación titular por parte del Vigía. El dorsal número 32 va a levantar la pelota con sus manos con Almacenes Reni, el número uno, el más grande de la calle 3 de la ciudad del Vigía. Se va a cobrar por el costado derecho en territorio del amarillo y verde. Va cruzando la frontera con sus manos, arriba va buscando a Alejandro Escobar. Toma la posibilidad, primero revienta, le saluda a Aarón Rodríguez, el balón dividido, le quedó a Edmilson Angulo. Angulo con la pelota, dejó para Dylan Salas, termina abriendo para Alejandro Escobar. Escobar con mucha calma sobre ciclo central, va entregando para Daniel Saez. Venía Chico, juega por el costado izquierdo con mucha calma, va entregando primero allí en el fondo para Jorge Eliezer Galvis, el que toca para Raúl El Cuervo Torres, el mismo para Leandro Tamara. Sale el central por derecha y busca allí a Manuel León, perdía la pelota en definitiva Dylan Salas, rechaza con todo, les hablo de Miguel Carrasco y manda a la guerra a Carlos Gil. La pelota que es desviada por Jorge Eliezer Galvis, la manda al servicio de costado, se cobra por el conjunto de Barquisimeto Sport Club, el líder del torneo. El dorsal número 13 se encarga, Fabián Romero con la pelota, en corto con Fran Ramos, otra vez con Romero, atrás se cobraba con Almacenes Reni, el número uno, el más grande de la calle 3 de la ciudad del Vigía. Van jugando en el medio con Aarón Rodríguez, la pelota por derecha ahora para Kevin Sequeira, en el fondo iban turnando otra vez con Aarón, tiene que sacrificarse de sobremanera Fabián Romero, ese que la termina tocando sobre su propio sector por el costado izquierdo, dejaron para Aarón Rodríguez, el dorsal número 5, elemento ofensivo que tiene el Barquisimeto Sport Club. Toca en primera intención para Carrasco, va jugando en corto, ahí está Luis Montero, el que termina adelantando línea buscando a Ferrer, Ferrer con la pelota por el costado derecho, lo presiona Elvis Torres, Torres con la posibilidad de pierna izquierda, va arriba con todo buscando a Jan Lozada, terminan cometiendo la falta en ataque, dice el principal sobre la humanidad de Raúl El Cuervo Torres. Habrá servicio de tiro, tiro, tiro libre que se va a cobrar a favor del Vigía en zona defensiva.
1: Tiro libre.
0: Muy bien, viejo Fercho, si usted puede conectarse, ya todo está habilitado, se sale de la aplicación, ingresa nuevamente para que usted se conecte con nosotros. Aquí está atento Norberto Acevedo, va a levantar la pelota, el Vigía con David Solarte, por el costado izquierdo Jorge Eliezer Galvis Lozada, sale jugando limpio el chamo de la escuela José Luis González, mandaba arriba en proyección sobre tres cuartos de cancha, iba buscando la posibilidad con Dylan Salas, se pierde por la línea final, habrá servicio de meta, se cobra para el Barquisimeto Sport Club. El encargado es el jugador Jesús Parra, el dorsal número 22 por parte del el cuadro crepuscular, el jugador, el guardameta, se va a encargar de mandarla arriba en los aires de Barquisimeto. Señoras y señores, el Vigía hasta ahora con un buen planteamiento, siendo ofensivo ante el líder del torneo, va a levantar Jesús Parra, el principal dice que no puede tardar demasiado, se cobra en corto, dejaron para Aarón Rodríguez, Rodríguez sale jugando por el costado izquierdo, la salida rápida para Jan Lozada, es el que toma la posibilidad con mucho peligro, manda arriba en primera intención, buscando a su compañero, el marcado con la camiseta número 25, les hablo de José Ferrer, gana en el fondo el Cuervo Torres, que hoy es el capitán del equipo del Vigía, al medio con Manuel León, deja la pelota para su compañero Edmilson Angulo, Angulo pisa la esférica, pasó sobre la marca de tres, ojo, termina perdiendo, ganó Ferrer, el pase filtrado viene para Gil, Gil con la pelota 16-50, lo presiona Leandro Tamara, finalmente le queda a Fran Ramos, le pega al marco, bien David Solarte, Solarte se queda con la pelota, dice aquí no pasa absolutamente nada, minuto 7 de la primera etapa, escuchamos dos y volvemos al Farid Richard.
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0: Continuamos, hay servicio de tiro libre que se va a cobrar en la mitad del terreno para el Vigía.
1: Tiro libre.
0: Va a levantar la pelota el conjunto del Vigía, es Edmilson Angulo, el marcado con la camiseta número 20. 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Arriba va la pelota con todo, buscando a Alejandro Escobar, el rechazo que iba quedando por Miguel Carrasco. La pelota en el medio sector para Aarón Rodríguez, sale jugando rapidito Fran Ramos y juega por el costado izquierdo, encuentra José Ferrer, pasa sobre la marca de dos, termina quitándole bien la pelota a Manuel León y sale jugando con Emilio Angulo en la mitad del terreno. Va buscando por

0: Derecha, Dylan Salas, rechaza como puede, primero Fabián Romero, manda la esférica al servicio de costado, se cobra para el conjunto del Vigía, se va a hacer efectivo con Almacenes Reni, el número 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
1: Tiro libre.
0: Va a levantar la pelota David Solarte, se va cobrando con todo el territorio ofensivo, buscaban allí a Alejandro Escobar, termina quedando para Emilson Angulo, abría por derecha buscando Manuel León, el rebote iba quedando para Fran Ramos, queda otra vez el rechazo efectivo para el Vigía, se equivoca en la entrega Emilson Angulo, le queda otra vez al Barquisimeto con José Ferrer, abre por el costado derecho buscando a Fran Ramos, viene el marcado con la 10, queda el 16-50, busca levantar el centro, peligroso se queda David Solarte con la pelota, dice aquí no pasa absolutamente nada y sale jugando con su mano derecha sobre ese mismo sector, en el 4 posterior, ole, juega muy bien le salvo del Cuervo Torres, toca en corto deja para Emilson Angulo, el pase filtrado con todo sobre el sector derecho, buscando a Escobar se pierde en la carrera la pelota, le queda ahora a Barquisimeto, que con mucha calma va a replegar en el fondo, vamos a ver qué indica el principal, que momentáneamente paraliza las acciones, según se dice que hay una infracción sobre Jorge Eliezer Galvis Lozada en la mitad del terreno, habrá servicio de tiro libre que se va a cobrar para el Vigía.
1: Tiro libre.
0: 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Detrás de la pelota está Edilson Angulo, punto de partida. Mirá, levantaba arriba con bastante lejanía. Buscaba allí la posibilidad con Alejandro Escobar. Sale jugando Barquisimeto desde fondo con Jan Lozada. Viene el 26, pase filtrado a territorio de nadie. Le queda a Dylan Salas, gana con la pelota, juega para Escobar. En corto otra vez con Dylan Salas. Él mismo decide jugar sobre costado. Costado izquierdo, buscaba Daniel Sáenz, chico, se interpone primero, Aarón Rodríguez la manda al servicio de costado, se cobra para el conjunto del Vigía, se va a levantar con Almacenes Reni, el 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detrás de la esférica. 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Aquí yo les voy presentando, con amor, vocación y pasión, el tiempo que sigue pasando.
1: Tiempo de juego.
0: Minuto 12 minutos de la primera parte de esta historia. Y por supuesto, como el tiempo pasa y no se detiene, y a mí el fútbol bastante me entretiene, cortesía de Sublitex, que es más que moda, son diseños que nunca incomodan. 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A tres equipos de la tercera división del fútbol venezolano, Academia FS, Pepe Sport, Atlético Parque Chama y Real Vigía Fútbol Club. Aquí yo les presento el...
1: marcador.
0: El marcador, sí señor, marcador que continúa en tabla. Cero tiene Barquisimeto, cero tiene el Vigía. Se juega la jornada 15 en el Farid Richard.
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0: Hay servicio de costado, se cobra para el conjunto del Vigía. Finalmente dice el principal, que se encontraba inhabilitado en la acción, Steven Sánchez, habrá servicio de tiro libre. Tiro libre que se cobra desde el fondo para el Vigía.
1: Tiro libre.
0: Se va a hacer efectivo el cobro de pelota parada en el fondo. Va levantando con todo David Solarte. Busca en ataque a Alejandro Escobar. Es el que toma la pelota. Viene el marcado con la camiseta 19. Entre dos termina ganando el Barquisimeto. Saca bien allí la pelota del Vigía. En el rebote, ojo, Emilson Angulo. Pase filtrado venía para Daniel Sáenz Chico. Lo termina impactando el guardameta. Finalmente es Jesús Parra el que se queda con la pelota. Dice el principal que no hay nada que se debe cobrar. Minuto 13, queda atendido el guardameta. Jesús Parra por parte del Barquisimeto. Por club, el principal de inmediato paraliza las acciones. Mientras se levanta, escuchemos dos y volvemos al suelo crepuscular.
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1: Minuto 15 de compromiso, se acaba de salvar el conjunto del Vigía Fútbol Club. Centro por izquierda que le quedaba a Aarón Rodríguez, cabeceaba a placer. Lamentablemente para el Barquisimeto, afortunadamente para nosotros se va desviada. Señoras y señores, 0-0 está el partido. Se juega desde el fondo, servicio de meta, se cobraba comercializadora y distribuidora la China, ya lo sabes, en la Avenida Bolívar, donde está la parada de la buseta, parada Santa Bárbara del Zulia, también en todo el centro frente a Almacenes Reni. Va tomando la posibilidad el Vigía en la mitad del terreno con Dila Salas, ganaba de cabeza, van tocando allí por derecha para Manuel León, saca la mejor parte primero. Les voy hablando de José Ferreri, sale cambiando por el costado izquierdo, es Fabián Romero, la pelota al medio, en tres cuartos de cancha con Aarón Rodríguez. Rodríguez con la pelota, el pase filtrado viene para Carlos Gil, llega a línea final, se pierde la esférica por la última línea, habrá servicio de meta, se cobra para el conjunto del Vigía Fútbol Club, el encargado es David Solarte en ejecutar, se va a levantar con bloquera Pipo y Ferreri, Doña Carmen 27 años siendo los número uno con bloques de 10, 12 y 15 grados, placas Alivenco, su 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Tamara con la pelota, salida rápida y en elevación, pasa a la mitad del terreno, busca el camino, allí Alejandro Escobar, Escobar buscaba a Elvis Torres, saca la mejor parte primero el conjunto de Barquisimeto, es José Ferrer con la pelota, recupera el Wilson Angulo, atrás para Leandro Tamara, la salida con Manuel León, León busca impactar en la humanidad de José Ferrer, lo consigue, la manda al servicio de costado, se cobra nuevamente para el conjunto del Vigía Fútbol Club, el encargado será Manuel León, el debutante en el once inicial por parte de nuestro equipo, el Vigía Fútbol Club, dorsal número 32, vamos a ver con quién se adjunta, decide mandar arriba la pelota, allí está su compañero Alejandro Escobar, perdía la pelota, recupera Fran Ramos, deja para que vaya tocando José Ferrer, el marcado con la 25, viene la recuperación Alejandro Escobar, Escobar el colombiano ganaba al medio con Emilson Angulo, se repliega bien Barquisimeto, recupera la pelota con Miguel Carrasco, atrás para jugar con Jesús Parra, la pelota en elevación en la mitad del terreno, buscaba Aarón Rodríguez, gana, viene el Cuervo Torres, la toma para Emilson Angulo, le robó la pelota a Aarón Rodríguez y marcó el terreno por el costado izquierdo con Steven Sánchez, viene el marcado con la 77, con quien tocará la pelota es Carlos Gil, en definitiva, viene Carlos Gil, el trujillano levanta el centro, segundo palo por el costado derecho para Fran Ramos, le pegó al marco, se salvó el Vigía, se salvó el Vigía, señoras y señores, qué jugada, qué centro el de Carlos Gil, finalmente aparecía Steven Sánchez para pegarle de pierna derecha, la mandó por poco, cerca del marco defendido por David Solarte, era el primero del Barquisimeto, hay que cuidarse más en el fondo, nuestro equipo, el Vigía Fútbol Club, genera espacios y de esta forma son aprovechados, 0-0 el compromiso, 2 y volvemos a Farid Richard.
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1: Continuamos en este compromiso, el partido está 0-0, se juega en el Farid Richard de la ciudad de Barquisimeto. Saludos para nuestros compañeros de labores, Lisandro López, también para Edgar el Autobús Mendoza, que ya se encuentran aquí en la sede de Acción 104.5 FM. Maneja el esférico el Vigía en la mitad del terreno, iba tocando Daniel Sáenz, chico, pierde la posibilidad, recupera primero la pelota del Barquisimeto Sport Club, en el fondo por intermedio de Miguel Carrasco, manda arriba, allí para José Ferrer, la pelota al medio, Daniel Sáenz, chico, el chamo de Parque Chama mandaba en elevación la guerra. Alejandro Escobar termina ganando, viene Escobar, le levantan la pierna de forma indebida, el principal dice que no pasa nada, que sigue jugando Aarón Rodríguez, manda la esférica por derecha con todo corriendo para Steven Sánchez, se come la cancha, hay servicio de costado por izquierda, se cobra para el equipo del Vigía, se va a levantar con Almacenes Reni, el número uno, el más grande de la 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costado para poder replegarse, hay servicio de manos, se va a levantar para el equipo de Barquisimeto. El encargado es el jugador Fabián Romero. Vamos a ver con quién se adjunta. Señoras y señores, no aparece acompañante aún. Por ahí se le mostró a Ron Rodríguez. Va recepcionando. Finalmente cubre Jorge Eliezer Galvi. Le pasa sobre la marca Jorge Eliezer. Le va quedando a Luis Romero. Buscaba turnar con Steven Sánchez. Perdía la pelota Steven. Le va quedando a Ron Rodríguez. El marcado con la 5 pasa sobre la marca de 2. Le comete la falta a Wilson Angulo. Pasaba peligroso. Dice el principal que hay infracción. Hay servicio de tiro libre. Ojo, este es peligroso para Barquisimeto.
4: Tiro libre.
1: 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Se prepara para cobrar. Detrás de la pelota está Carlos Gil, el dorsal número 9. Y ustedes, amables oyentes, recuerden siempre una cosa, que el fútbol nos da la pasión de admirar el tiempo de pasar. 90 90 minutos, hicimos detrás de la esférica y a través del micrófono del super equipo deportivo de Acción 104.5 FM y Zona Vista TV, cortesía de la alcaldía del municipio Alberto Adrián y su alcalde Lisandro Ramírez Segura, que sigue impulsando políticas de crecimiento y 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Aquí yo les presento el
4: tiempo de juego.
1: Veinte minutos de la primera parte de esta historia. Se va a cobrar el tiro libre para el Barquisimeto Sport Club. Detrás de la pelota definitivamente quedó Aarón Rodríguez, el dorsal número 5. Cuatro hombres en barrera por parte del conjunto crepuscular. Punto de partida. Mirada levantada, Aarón Rodríguez pasó la barrera, le pegó al marco. Bien, David Solarte se queda con la pelota. Dice, aquí no pasa absolutamente nada. Y como el tiempo pasa y no se detiene, y a mí el fútbol bastante me entretiene. 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Viste al super equipo deportivo de Acción 104.5 FM, Zona Mixta TV y tres equipos del fútbol venezolano en la tercera división. Academia FSPF Sport, Real Vigía Fútbol Club y Atlético Parque Chama. Aquí yo les presento el
4: marcador.
1: El marcador, sí señor, marcador que continúa en tabla. Cero tiene Barquisimeto, cero tiene el Vigía. Es un punto de oro para el equipo de Gustavo Romanelo en la capital del estado Barquisimeto, señoras y señores, del estado Lara. Señoras y señores, la ciudad de Barquisimeto. Ahí, cuidado con ese blooper, La capital del estado Lara, la ciudad de Barquisimeto, una ciudad bellísima, por cierto, con grandes escenarios deportivos, especialmente el Metropolitano de Caudares, que volvió a ser escenario del fútbol profesional venezolano. Luego de mucho tiempo se activó el Metropolitano de Caudares y el Farid Richard pues ha tenido continuidad con los distintos equipos que han pasado por la segunda división. Arriba va el servicio de costado por intermedio de Karim Más. Perdía la pelota, en el medio iba quedando la posibilidad allí para que vaya José Ferrer. Ferrer con la pelota termina sacando la mejor parte. Les hablo de Jorge Elías Ergalvis, revienta con todo por el costado derecho, iba buscando la posibilidad con Manuel León, saca la mejor parte del equipo, el Vigía desviaba, Aarón Rodríguez, habrá servicio de costado, se cobra para el conjunto amarillo y verde, por derecha, va buscando con todo, Daniel Sáenz Chico, se pierde la bola sobre la línea final, la pelota iba muy larga, será servicio de meta, se cobra en movimiento para el conjunto del Barquisimeto Sport Club. Escuchamos dos y volvemos a Barquisimeto.
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1: El partido continúa, cometían la falta sobre José Ferrer, el marcado con la 23, habrá servicio de tiro libre que se va a cobrar por izquierda para el Barquisimeto.
4: Tiro libre.
1: Se va a hacer efectivo, cortesía de Ferre Madera. 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Vamos a destacar el cuarteto de este partido. Ya nos enviaba la información Rubén Darío Ramos, integrante del departamento de prensa del conjunto del Vigía Fútbol Club. Vamos a leerlos por acá para entregarlos de forma detallada para todos ustedes. El árbitro principal de este partido es Ronnie Cueva. Primer asistente, Rodolfo Salmerón. Segundo asistente, Joseph Orellán. Cuarto árbitro, Naúm Moreno. Y el asesor de campo, Esa es la señorita Yanina Mujica. Tiro libre, va a levantar la pelota. Es Fabián Romero, el dorsal número 13. Un solo hombre en barrera, es Elvis Torres. 1, 2, 3 arriba, 30 metros, el centro peligroso. Lo dejaron cabecear. Totalmente solo. Aarón Rodríguez se volvió a salvar el conjunto de Valvigía. Era el primero para el Barquisimeto. Menos mal y la burra.

0: Rodrigo Manza, señoras y señores, totalmente solo en 16.50 atestó Aarón Rodríguez, que es el principal elemento ofensivo, a pesar de no ser delantero por parte del cuadro crepuscular. Maneja la esférica el equipo del Vigía. En el fondo Jorge Eliezer Galvis, pierna derecha y balón arriba, con todo el territorio ofensivo. Entregaba mal la pelota Jorge Eliezer, la manda al servicio de costado, se cobra para el Barquisimeto. El encargado por derecha será Jan Lozada, dorsal número 26. Vamos a ver con quién se adjunta. Manda la bola arriba a territorio de su compañero Carlos Gil. Termina rebotando primero en la humanidad de Elvis Torres. La manda otra vez al servicio de costado sobre el territorio del Vigía para el Barquisimeto Sport Club. Arriba va con todo Jan Lozada. Busca a Carlos Gil. Recepciona bien. Termina reventando con todo. Le sale Daniel Sáenz Chico. Balón que queda corto. Busca a Edmilson Angulo. Saca la mejor parte primero. Fran Ramos tocaba con Ferrer. Le cometían la falta a Ferrer cuando se disponía a atacar con más peligrosidad. Era el jugador Daniel Sáenz. Habrá servicio de tiro libre. Tiro libre que se va a cobrar en zona peligrosa para el conjunto local. Tiro libre. Detrás de la bola está Fran Ramos, Carlos Gil, el mismo Aarón Rodríguez. Caía José Ferrer, el marcado con la 23. El principal va a tomar la distancia. Los elementos del Vigía deben colocarse en la barrera. David Solarte comienza a hacer las señas correspondientes y a ordenar los que se van a posicionar allí, en esa zona, en ese escudo protector por parte de nuestro equipo, el Vigía Fútbol Club. Hay hasta ahora tres hombres en barrera: Alejandro Escobar, Edmilson Angulo y el jugador Daniel Sáenz Chico en la barrera. Por fuera de ella se encuentra Elvis Torres. Detrás de la pelota, el marcado con la 23, José Ferrer, Carlos Gil. Y también está Fran Ramos, esperando la autorización del principal. Pueden levantar el centro o buscar el disparo directo para generar la sorpresa. El punto de partida fijo para él. La mirada levantada. José Ferrer hasta ahora es el que va a cobrar. El árbitro autoriza. Tres hombres en barrera por parte del conjunto del Vigía. Tiene que paralizar momentáneamente las acciones. Va a hablar con los inmiscuidos en la olla, Ronnie Cueva, incluso con Leandro Tamara. También está hablando allí con Jan Lozada y Aarón Rodríguez, que se encuentran en disputa de esa jugada. Dice, cualquier toquecito allí puede ser o falta en ataque o penal para el equipo del Barquisimeto. Así que, con cordura, muchachos. Detrás de la pelota está el dorsal número 23. Es el que le va a pegar en definitiva a José Ferrer por cómo se posiciona. Ferrer con la pelota. 1, 2, 3, directo al marco. Pasó bastante cerca del marco defendido, pero por fuera del arco que defiende el señor David Solarte. Hay servicio de meta. 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Atrás está saliendo rapidito Leandro Tamara, manda la pelota larga en elevación, iba buscando a Alejandro Escobar, primero en Mixon Angulo, mandaba la esférica para Manuel León, perdía la pelota León, la va mandando al servicio de costado, se cobra para el Barquisimeto Sport Club. El encargado es Fabián Romero. Romero con la esférica, lateral por izquierda que se cobra con Almacenes Reni. Arriba va Romero en zona ofensiva, iba buscando a José Ferrer, saca la mejor parte, primero Leandro Tamara, la manda al servicio de costado, se cobra para el equipo del Vigía. Ta tocaba primero Ferrer, dice el principal que el saque de manos pertenece al Vigía. El que va tocando es Manuel León. León con la pelota, entrega para Edmilson Angulo, le cometen la falta, lo bajó Fran Ramos. Hay tiro libre que se cobra para el conjunto del Vigía. Tiro libre. 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Toma la pelota por el costado izquierdo, Daniel Sáenz Chico, se cobraba en corto, buscaba en el pase filtrado para Alejandro Escobar, le termina quedando a Jesús Parra, quien dice, aquí no pasa absolutamente nada. El partido continúa 0-0, siguen pasando los minutos en el estadio Farid Richard de la capital crepuscular del estado Lara. Barquisimeto, de pierna derecha arriba, va con todo Jesús Parra, arriba va buscando a su compañero dorsal número 23. Les hablo de José Ferrer. Balón dividido. Le va quedando ahora al jugador Fran Ramos. Ramos por derecha. Surte para Steven Sánchez. Saca la mejor parte el equipo del Vigía. En el rechazo le va quedando a Elvis Torres. De pierna izquierda manda la pelota a zona de ataque. Buscando a Alejandro Escobar. La pierde otra vez el colombiano. Vuelve a quedar para Barquisimeto. Busca a Fran Ramos la bola. Rechaza como puede Jorge Eliezer Galvi. La manda por el costado derecho y le va quedando ahora a Carlos Gil. En el fondo va tocando su compañero. Les voy hablando del jugador por Jan Lozada. Lozada con la pelota, atrás con Jesús Parra, revienta con todo y manda arriba a territorio ofensivo donde va buscando Carlos Gil. Le queda primero a Jorge Eliezer Galvis Lozada, tocando atrás con mucha calma para que vaya el jugador David Solarte, otra vez con Jorge Eliezer Galvis, avanza sobre la línea izquierda, no lo acompaña Karim Mas, regaló la pelota a Jorge Eliezer, le queda en la habilitación a Carlos Gil. Afortunadamente estaba adelantado, dice el asistente número 2, señoras y señores, se acaba de salvar el vigía en esta salida de Jorge Eliezer, pero nadie lo acompañó, ni siquiera Karim Mas, que debía estar allí para acompañarle, para hacer peso defensivo. Finalmente recuperaba a Carlos Gil, pero estaba inhabilitado en la acción. Minuto 29, tiro libre, se cobra en zona defensiva para el vigía. Tiro libre. Va a levantar la pelota Jesús Parra, el dorsal número 22, se va cobrando en corto y rápido allí con Leandro Tamara. En el fondo Leandro Tamara, presente en el pasado 11 ideal del grupo centro occidental de la Liga Fútbol. En el fondo atrás, otra vez para David Solarte, en elevación sobre costado izquierdo iban buscando a Alvis Torres. Aparece primero la pierna de José Ferrer, servicio de costado que pertenece al conjunto del vigía. El chamo de la blanca, Alvis Torres, ¿la va a sacar? No, deja finalmente el balón para que vaya Manuel León. El principal dice que hay servicio de costado, el servicio de manos finalmente para el equipo del vigía. No hay tiro libre y decimos esto porque Karim Mas, corregimos acá, Karim Mas quería cobrar desde abajo. Karim Mas con la pelota arriba, con todo, va buscando a su compañero. Les hablo de Manuel León, le queda Dylan Salas. Allí toca la pelota con su taco, decide jugar atrás para Karim Mas, bien la pared con Dylan Salas, entregan para Jorge Eliezer Galvis, decide tocar la pelota con mucha calma para David Solarte, él también sabe con los pies, lo va presionando Carlos Gil, el marcado con la 9, revienta con todo David Solarte, mandaba arriba, recepciona bien Edmilson Angulo, Angulo con la pelota, entregó para el Vistorres y ataca el vigía por el costado izquierdo, va corriendo con todo Karim Mas, viene Karim Mas, el marcado con la 4, busca, va a levantar el centro primero, la humanidad de Fabián Romero la manda al servicio de costado, se cobra para el conjunto del vigía con Almacenes Reni. Una y venimos a Barquisimeto.
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0: El equipo del vigía en el fondo, por intermedio de Raúl El Cuervo Torres, la salida correcta, ahora pincha arriba en elevación con todo, buscando a Elvis Torres, el balón en el medio para Emilson Angulo, balón dividido, le termina quedando a Barquisimeto, gana en el sector medio Luis Montero, Montero por derecha, iba buscando a su compañero Steven Sánchez, le va quedando a David Solarte, en el fondo juega en primera intención, dejó para Raúl El Cuervo Torres, El Cuervo con la pelota, juega otra vez atrás, con David Solarte que también sabe con los pies, dice aquí no pasa nada, va a jugar, como le llaman Cameni, el de San Francisco Francisco Estado Zulia, y manda arriba allí para Emilson Angulo, ganaba, tocaba ahora con Daniel Sáenz Chico, entrega allí para Alejandro Escobar, aparece el colombiano, pase filtrado, corre con todo Manuel León, ojo que ataca el vigía por el costado derecho, viene Manuel León, el dorsal 32, levanta el centro, quedó solo Elvis Torres, quedó solo Elvis Torres, el chamo de la blanca, quiso hacer la tijera, pudo pararla, acomodarla y finalmente colgarla donde tejen las arañas o donde él quería, donde hubiese querido. Elvis Torres tuvo la oportunidad de hacerlo y quiso lucirse con una media volea. No sé si la pelota venía muy rápido o fue la intención que tuvo en primer lugar, pero Elvis Torres tenía el espacio suficiente para bajarla y acomodarla de pierna izquierda. Se perdió el primero, el conjunto del vigía lo intentó por el costado de Manuel León. Buena participación de este chamo dorsal 32 por el costado derecho. Me gusta cómo juega mi equipo. Una y volvemos.
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0: Tiro libre. Tiro libre que se va a cobrar para el conjunto del vigía.
4: Tiro libre.
0: Se va a levantar la pelota parada por parte del conjunto del vigía. Detrás del esférico está Edmilson Angulo. 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Edmilson Angulo es el encargado de tomar el estribo, la esférica, el instrumento de juego. Un solo hombre en barrera, Carlos Gil, hasta ahora el trujillano. Edmilson Angulo, de la Escuela Corazón de Jesús, le dice al árbitro principal que debe cuidarse la distancia. detrás de la pelota va Edmilson Angulo, punto de partida, mira levantada, va levantando a primer palo, la pelota iba buscando allí Alejandro Escobar, se queda primero con la esférica, Miguel Carrasco la manda al servicio de costado con la cabeza, habrá servicio de manos, se cobra para el conjunto del Vigía, el encargado será el jugador Karim Mas, es el que va a buscar el dorsal número 4 por parte del amarillo y verde que hoy viste con su uniforme habitual, recordemos que no incide en nada con el uniforme del equipo crepuscular el Barquisimeto Sport Club. Se prepara Karim Mas, vamos a ver con quién se adjunta. Karim con la pelota, arriba entrega para Escobar, Escobar atrás otra vez con

0: Karim de pierna izquierda al surte, 16-50, se acaba la mejor parte, en este caso el Barquisimeto, con Miguel Carrasco, balón al medio, Aarón Rodríguez cambia por el costado izquierdo, la salida rápida de Luis Montero, Montero manda la pelota en proyección sobre el costado izquierdo con ese mismo pie, iba buscando allí Steven Sánchez, estaba inhabilitado en la acción, dice el principal, habrá servicio de tiro libre que se va a cobrar en zona defensiva para el Vigía.
1: Tiro libre.
0: Ya se va efectuando rapidito en el fondo, iba tocando con Manuel León, mandaba la pelota en proyección con Alejandro Escobar, buscan a Emilson Angulo, presionan a el jugador Jan Lozada, termina ganando el Vigía y en la presión le salió Edil Lanzala, el pase filtrado que venía para Elvis Torres, bien cierra Miguel Carrasco y manda arriba la pelota a territorio ofensivo, ojo que le va quedando a Fran Ramos, pasó entre dos Fran Ramos, el marcado con la 10, se viene el calidoso del equipo crepuscular, entrega allí con su compañero José Ferrer, cambia para Steven Sánchez, el balón a 16-50, busca buscando a Carlos Gil, rechaza como puede Raúl el Cuervo Torres, balón que le va quedando al Vigía, en la mitad del terreno, les voy hablando del jugador Elvis Torres, buscaba a Alejandro Escobar, en el fondo le queda otra vez a Jesús Parra, el que toma con Jan Lozada, el dorsal 26 por parte del cuadro de Barquisimeto, el líder del torneo. Parra otra vez con la pelota, sigue Parra, con mucha calma toca por el costado derecho para Kevin Sequeira, avanza el zaguero central por ese sector, va jugando con Jan Lozada, perdía la pelota, vuelve a recuperarla, buena la presión de Edmilson Angulo, en la mitad del terreno queda para Fran Ramos, el que recepciona es el dorsal número 10 sobre el bombo central, con quien se adjunta tres dedos, tocaba hacia adelante, dejó para Ferrer, la pelota en corto para Steven Sánchez, otra vez con Fran Ramos, Fran Ramos continúa sobre la marca de Elvis Torres, ganó Elvis, dejó para Chico, le cometían la falta, el principal dice que sí, pero en defensa por parte del Vigía. Habrá servicio de tiro libre. Tiro libre que se va a cobrar para Barquisimeto.
1: Tiro libre.
0: Se levanta de inmediato y en corto por el costado izquierdo con Ferre Madera. 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Allí intentaban por ese sector. Jorge Eliezer Galvis busca despejar. Termina quedando corta la pelota. Le pega al marco de media distancia. Luis Montero se pierde por la línea final. Habrá servicio de meta que se va a cobrar a favor del Vigía. Se va a levantar, el encargado es el jugador David Solarte, mejor conocido como Kameni. 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Maneja por el costado derecho Manuel León, iba buscando a su compañero Alejandro Escobar, gana primero Aarón Rodríguez, le van dejando la pelota por el costado izquierdo a Fran Ramos, Ramos con Aarón Rodríguez, sigue Aarón, él con la pelota, dorsal número 5, pasa las tres cuartos de cancha, decide tocar allí con Jan Lozada, levanta el centro para Carlos Gil, bastante pasado, que se pierde la línea lateral derecha, dice el principal que no. Allí juega otra vez Fabián Romero levantando el centro. Primer palo queda a disposición del guardameta. Le salvo de David Solarte. Se cuelga de ella. Dice aquí no pasa absolutamente nada y el partido continúa. Ustedes, amables oyentes, recuerden siempre una cosa. Que el fútbol nos da la pasión de admirar el tiempo de pasar. 90 90 minutos y más detrás de la esférica. Y a través del micrófono del super equipo deportivo de Acción 104.5 FM y Zona Mixta TV. 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
1: Tiempo de juego.
0: 38 minutos de la primera parte de esta historia. Se juega en el estadio Farid Richard de la ciudad de Barquisimeto. Jornada número 15, participación número 14 para nuestro equipo. Y por supuesto, como el tiempo pasa y no se detiene, y a mí el fútbol bastante me entretiene, cortesía de Sublitex, que es más que moda, son diseños que nunca incomodan. Viste el super equipo deportivo de Acción 104.5 FM, Academia FSPP Sport, Real Vigía Fútbol Club y Atlético Parque Chamaquillo. Les presento el
1: marcador.
0: El marcador, sí señor, 0 tiene Barquisimeto, 0 tiene el Vigía. Se juega en el Farid Richard.
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0: Hay servicio de tiro libre que se va a cobrar en el fondo para Barquisimeto.
1: Tiro libre.
0: Saludamos a Xomaru, que dice, vamos Barquisimeto. Bueno, la afición del Barquisimeto Sport Club también conectada con nosotros a través de Zona Mixta TV y Acción 104.5 FM. Muchísimas gracias por ser parte de nuestra transmisión.

0: el día de hoy, junto a Tizón Hernández, Norberto Acevedo, Francisco El Pony Flores, Ferney Betancourt, que abandonó el barco, se nos fue el viejo Fercho, en su regreso triunfal. Una y venimos.
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0: El partido continúa, maneja la pelota del Barquisimeto en la mitad del terreno, bien va recuperando. Les hablo de Daniel Sáenz, Chico aparece allí para surtir por el costado izquierdo, entrega la pelota para Karim Mas, en primera intención para Elvis Torres, perdía en la recepción, la manda al servicio de costado, se cobra para el cuadro crepuscular, para el líder del torneo, Barquisimeto Sport Club. El encargado será Fabián Romero. Vamos a ver con quién se junta Fabián. No consigue acompañante, finalmente va arriba, buscando a Aaron Rodríguez, saca la mejor parte el Vigía, por intermedio de Karim Mas. Manda la posibilidad a territorio ofensivo, buscando a Alejandro Escobar, al estilo del ping-pong, rechaza con todo. Miguel Carrasco, quien buscaba con la testa en ataque a su compañero Steven Sánchez, saca la mejor parte, les hablo del jugador David Solarte, y decide tocar por derecha, allí con Jorge Eliezer. Galvis Lozada es el que va recepcionando, cambia otra vez con David Solarte, Solarte con la pelota, al medio con Raúl El Cuervo Torres, apareció el líbero, jugando libre, allí la pelota para Jorge Eliezer. Galvis en primera intención va arriba, la esférica a territorio ofensivo, por intermedio de Alejandro Escobar, termina recuperando a Aaron Rodríguez en el rebote, la recepción mal del colombiano, le da la ventaja a Barquisimeto. Fran buscaba el pase filtrado para Steven Sánchez, bien recepciona Jorge Eliezer. Galvis, queda para Daniel Sáenz, Sáenz con la pelota, buscaban a Manuel León, termina cayendo, el principal dice que se levante, que no pasa nada. Muy bien Dylan Sala, Dylan con la pelota, ataca por derecha, viene el 34, busca el cambio de banda, le queda la esférica Alejandro Escobar, le pegó al marco, sí señor, pero al horizonte, sí señor, al marco y al horizonte, muy lejos del marco defendido por el guardameta Jesús Parra. Dice, aquí no pasa absolutamente nada, minuto 41 de partido, se juega en el estadio Farid Richard de la ciudad de Barquisimeto, en un estadio con muy poca afición, además que es un equipo que está naciendo en el fútbol profesional venezolano de segunda división, que viene de ser la Academia Rey en ediciones anteriores y que hoy se postula como uno de los favoritos para ganar el torneo y ascender a la máxima categoría. También es importante destacar que es miércoles y pues se complica de sobremanera para la afición del fútbol crepuscular asistir al estadio Farid Richard, que para nadie es un secreto, es el principal estadio o sede deportiva de historia, ¿no?, del estado Lara. Maneja la pelota el equipo del Vigía, en ataque buscaba, es Alejandro Escobar, rechaza primero Jan Lozada, la pelota para Barquisimeto, José Ferrer con la bola, sigue jugando al medio, iba tocando para Fran Ramos, recupera la pelota primero, les hablo de Jorge Eliezer. Galvis Lozada cometía la falta, el principal dice que hay infracción, se levantaba rápido y jugaban de velocidad, termina sacando la mejor parte otra vez Barquisimeto, luego de la recuperación de Manuel León, queda para Fabián Romero, levanta el centro, peligroso a la olla, Steven Sánchez al marco, finalmente Carlos Gil, qué golazo, qué golazo, qué golazo. Gol del Barquisimeto Sport Club, señoras y señores. Se abrió la cuenta, lamentablemente, tras un muy buen primer tiempo por parte del equipo del Vigía Fútbol Club. Se abre la cuenta. Uno para el Barquisimeto, cero para el Vigía, en el estadio Farid Richard de la ciudad de Barquisimeto. Vamos a ver la reiteración de la jugada para podérselas explicar mucho mejor a todos ustedes, amigos de Acción 104 y Zona Mixta TV. Sí, salía, a ver, vamos a verla nuevamente. Allí se cobraba el tiro libre de forma rápida, Leandro Tamara le impactaba en sus tacos, iba saliendo Manuel León, entregó la pelota para Dylan Salas, la pierde Dylan Salas, recuperó Fabián Romero y de pierna izquierda centró para que a la perfección testara Carlos Gil como el killer que es y la mandara a guardar. Uno tiene Barquisimeto, cero tiene el Vigía. 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
0: Bueno. En el epílogo de la primera mitad, estos minutos cómo cuestan para el equipo del profesor Gustavo Romanelli. Cómo cuestan, ¿no? Cómo cuestan estos minutos finales. Y luego de jugarse bien, con garra, quizás con una idea clara, porque el Vigía la ha tenido, pero bueno, vicisitudes, situaciones puntuales que terminan generando pues el desajuste en el marcador y la victoria parcial para el Barquisimeto Sport Club. Maneja la pelota el equipo del Vigía, en el fondo va tocando, les hablo de Daniel Sáenz Chicu, perdía la pelota en la mitad al entregarla, recupera Aarón Rodríguez y sale jugando por el costado izquierdo, allí va el marcado con la 13, el que asistió hace un momento, Fabián Romero, el dorsal número 13, juega atrás. Allí va entregando para Jan Lozada, el lateral por ese sector, juega allí con Miguel Carrasco, Carrasco con la pelota, avanza con Kevin Sequera, pasó la mitad, entregó en pared, dejó para Montero, Montero en primera intención arriba buscando a Carlos Gil, saca la mejor parte Karim Mas, finalmente el principal dice que no hay falta, que no salía la pelota, que sigue perteneciendo al Barquisimeto con José Ferrer. Balón al medio en el bombo central va Luis Montero. Cambia por el costado izquierdo, llegando a tres cuartos de cancha. Otra vez Fabián Romero levanta el centro. Peligroso, sale bien el jugador Raúl El Cuervo Torres y rechaza la pelota. Le queda la posibilidad a José Ferrer en la mitad. Dejó para Carlos Gil, da media vuelta. El marcado con la 23 le termina pegando al marco. Ferrer a las manos del guardameta David Solarte, quien dice aquí no pasa absolutamente nada. Y manda la esférica arriba, territorio ofensivo buscando a Alejandro Escobar, el único elemento definido que tiene en la zona de ataque el equipo de Gustavo.

0: Costado izquierdo llegando a tres cuartos de cancha, otra vez Fabián Romero levanta el centro, peligroso, sale bien el jugador Raúl el Cuervo Torres y rechaza la pelota, le queda la posibilidad a José Ferrer en la mitad, dejó para Carlos Gilda media vuelta, el marcado con la 23 le termina pegando al marco Ferrer a las manos del guardameta David Solarte, quien dice aquí no pasa absolutamente nada y manda la esférica arriba, territorio ofensivo buscando a Alejandro Escobar, el único elemento definido que tiene en la zona de ataque, el equipo de Gustavo Romanelo, hay servicio de costado. Se cobra para el Barquisimeto. Por el costado derecho va Jan Lozada. Balón al medio. Luis Montero con la pelota. Termina tocando atrás. Entrega para Miguel Carrasco. Todo Barquisimeto en territorio del conjunto del Vigía. El Vigía que se replica bien, que es ordenado en la defensa. Decide tocar a Aarón Rodríguez. Rodríguez con Jan Lozada. Otra vez con Aarón Rodríguez. Es el que toma la pelota y pasa entre dos. Vamos a ver con quién se adjunta. Sigue atacando por el costado derecho. Buscando a su compañero Fabián Romero. Lo van consiguiendo. Pase filtrado. Entregó para Ferrer. Lo presiona muy bien primero el Milson Angulo. La manda al servicio de costado, habrá servicio de manos que se va a cobrar a favor del conjunto crepuscular. Minuto 45 con 30 segundos, señoras y señores, ya han transcurrido 30 segundos más de lo habitual. Es lo que ha añadido el principal de este partido. Aún no se muestra el cartel luminoso aquí en el Estadio Farid Richard de la ciudad de Barquisimeto, pero nosotros seguimos relatando para todos ustedes a través de Acción 104.5 FM y Zona Amistad TV. Y en este preciso instante, sí señor, por eso no añadió tiempo. Por eso no añadió el tiempo el principal Ronnie Cueva, porque era justo, no se había perdido quizás mucho en la primera mitad para tener que añadir más de un minuto. Se jugó hasta el 46, un minuto el añadido. Lo gana Barquisimeto 1-0. Terminó el primer capítulo.
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0: Así es. Terminan los primeros 45 minutos que finalmente fueron 46 de esta historia. Que hasta ahora nuevamente se describe en amor para Barquisimeto y dolor para el equipo del Vigía Fútbol Club. Señoras y señores, daremos nuestro análisis más adelante de lo que fue la primera mitad, esperando a don Ferney Betancur Hurtado que ya esté habilitado desde su oficina para que podamos nosotros analizar más a fondo desde la voz del analista experto, del maestro en el comentario, don Ferney Betancur, lo que termina ocurriendo sobre el final de la primera etapa para que nuestro equipo lo termine perdiendo 1-0. ¡Publicidad! Y volvemos para el segundo tiempo de esta historia.
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Las 6 de la tarde con 28 minutos, nosotros continuamos desarrollando la mejor información deportiva a través de los micrófonos de Acción 104.5 FM y Zona Mixta TV. Señoras y señores, el segundo tiempo va a iniciar en el Estadio Farid Richard de la ciudad de Barquisimeto, en la capital del estado Lara. La capital crepuscular o la ciudad crepuscular de Venezuela. Y Tizón Hernández se encarga de la presentación.

0: Señoras y señores, cómo no relatarle fútbol a todos ustedes a través del micrófono del super equipo deportivo de Acción 104.5 FM y Zona Amistad TV. Les informó que la segunda parte en el Farid Richard de Barquisimeto entre el Vigía y Barquisimeto Sport Club arrancó. 104.5. Hay servicio de costado, se cobra para el cuadro crepuscular, se va a levantar con el almacenes Reni, el número uno, el más grande de la calle 3 de la ciudad del Vigía. Señoras y señores, se va a cobrar el servicio de manos. Hasta ahora no vemos variantes en el planteamiento del profesor Gustavo Romanelo. Lo confirmaremos con el pasar de los minutos. Hay servicio de manos, se cobra para el Barquisimeto Sport Club. El árbitro detiene momentáneamente las acciones. Al parecer hay una infracción por el costado derecho. A ver, lo confirmamos. Hay tiro libre, sí señor. Tiro libre que se cobra para Barquisimeto. Tiro libre. Y yo no sé si los de la cámara de este partido son los de la misma cámara del partido contra la Academia Puerto Cabello. Porque es que la jugada está por derecha y están enfocando a los que están en 16:50, Tizón. Yo creo que ni el Pony Flores se atreve a tanto en la cámara, señoras y señores. Ahora sí, de pierna derecha va a levantar Steven Sánchez. También está Carlos Gil, el marcado con la camiseta número 3. Es Kevin Sequera, dos hombres en barrera por parte del equipo El Vigía. Hay tiro libre peligroso. Sequera y Steven Sánchez son los que le van a pegar a la pelota. Uno de los dos, esperando la autorización del principal, definitivamente la van a dejar a Kevin Sequera. El punto de partida fijo para él, la mira levantada, sector derecho para Sequera. Es el capitán del Barquisimeto, arriba, segundo palo, la bajó solo Lozada. La impactaba en su mano, por poco la termina mandando a guardar. Totalmente solo quedó. Totalmente solo quedó. Es que esto es increíble lo que nosotros vemos en el fondo. Queda totalmente solo Jan Lozada, zaguero central, y al final le termina impactando en su abdomen y se pierde, desviada por un zaguero central. Hay tiro de esquina. Tiro de esquina que se va a cobrar a favor del Barquisimeto.
1: Tiro de esquina.
0: Ser el primero del partido, de todo el partido, el primero para Barquisimeto, con comercializadora de huevos Ramos. 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Se cobra segundo palo, bastante pasado, iba buscando Kevin Sequera. Saca la mejor parte Daniel Sáenz Chico, el chamo de Parque Chama, la manda al servicio de costado. Se cobra para el equipo de Barquisimeto, se va a hacer efectivo, cortesía de Almacenes Reni, el número uno, el más grande de la calle 3 de la ciudad del Vigía. Va a levantar Kevin Sequera la pelota, el dorsal número 3, 1, 2, 3 arriba, viene el capitán, entregó en corto, allí la pelota para que vaya Fran Ramos, levanta primer palo, va buscando allí al jugador, les voy hablando de José Ferrer, queda la pelota para Steven Sánchez, abrió por izquierda para Jan Lozada, busca Steven Sánchez, pegarle al marco, queda el rebote allí para Carlos Gil, le pega, bien Tamara, Tamara sale con la pelota, le va quedando a Jorge Eliezer Galvis, la salida correcta, decide tocar, al final cometían la falta en ataque, dice el principal, habrá servicio de tiro libre, que se va a cobrar en zona defensiva para el Vigía.
1: Tiro libre.
0: Se va jugando de inmediato la salida por izquierda para Karim Mas. De pierna izquierda va arriba en elevación. Muy bien Karim. En la mitad iba reculando con la pelota. Les hablo de que Kevin Sequera. Tocaban para Dylan Salas. Volvía a perder el marcado con la 34. Ojo que entrega bien Jan Lozada. En la mitad del terreno con Fran Ramos. Abre por el costado izquierdo. En el cambio de banda. Ahora por derecha. Sí señor. Iban buscando allí la posibilidad con Kevin Sequera. Levanta el centro. 16:50. ¡Golazo! ¡Golazo! ¡Golazo! ¡Golazo!

0: ¡Gol! Del Barquisimeto Sport Club, señoras y señores. No me le pegue al perro. Jugada por derecha, señoras y señores. Kevin Sequeira surte la pelota a la perfección para Carlos Gil, que nada más la tuvo que empujar. No apareció absolutamente nadie, pero nadie, Tizón Hernández, allí en 16:50. Sigue siendo el equipo del Vigía endeble en los centros por costados. El primer gol llegó así, por la izquierda. El segundo gol llega por derecha. Vamos a repetir la jugada, pero lo cierto es que lo está ganando el equipo del Barquisimeto Sport Club, 2-0, con doblete de Carlos Gil en este partido. El hombre nacido en Valera, en el estado Trujillo, ficha, por cierto, del Trujillano Fútbol Club. Mire, balón en el medio. Toca la pelota Aarón Rodríguez. Jan Lozada. Recepción Aarón Rodríguez. Fran Ramos en el bombo central. Abrió por derecha para Sequeira. Levantó el centro y aparece por delante de la marca de Raúl el Cuervo Torres. Aparece Carlos Gil, la manda a guardar. Nada pudo hacer tampoco Raúl el Cuervo Torres en esta jugada. Y en las dos jugadas la marca se la gana a Raúl el Cuervo Torres. En la primera, obviamente, la pérdida de balón del jugador Dylan Salas. El centro por parte del jugador Fabián Romero. Pero en esta oportunidad parece un monólogo. Una por izquierda, la otra por derecha y los dos con la misma marca. Desde la mitad del terreno se creó la jugada. Y ahora termina convirtiéndose en el segundo gol del equipo crepuscular. El líder del torneo lo está ganando, muy sencillo. 2-0 frente al Vigía Fútbol Club, que hizo un planteamiento muy bueno al inicio del partido, pero que se fue desboronando sobre los minutos que pues han transcurrido de este compromiso. 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
0: Señoras y señores, el partido continúa, lo está perdiendo el Vigía, 2-0 frente a Barquisimeto. Maneja la pelota Elvis Torres en el fondo, el marcado con la 16, tocó en corto con Karim Mas. El balón atrás, entrega para Leandro Tamara, despeja en primera oportunidad, mandó arriba con todo el territorio del jugador Emilson Angulo. Le cometen la falta, sí señor, era Kevin Sequeira, el capitán, pintado de amarillo ahora por el principal. Ronnie Cueva y servicio de tiro libre sobre la mitad del terreno para el Vigía.
3: Tiro libre.
0: 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Se prepara para cobrar. La pelota parada es el jugador David Solarte, el guardameta que sale de su zona de confort. De pierna izquierda va arriba, con todo sobre el sector derecho. Va buscando allí al jugador Edmilson Angulo. Termina quedando la pelota para Stephenson Pérez, que acaba de ingresar al partido. Ojo que queda allí para Edmilson Angulo. Cambia por el costado izquierdo. Va tocando para Elvis Torres. Elvis Torres viene el chamo de la blanca, el marcado con la 16. Sigue jugando por el costado izquierdo. Allí busca levantar el centro. A las de piso se pierde por la línea final. Habrá servicio de meta que se va a cobrar a favor del Barquisimeto Sport Club. Sigue en el terreno de juego el jugador Alejandro Escobar. Ya vamos a confirmar cuál es la variante por la que ingresó Stephenson Pérez a este partido. Busca un elemento ofensivo más el equipo del profesor Gustavo Romanelo. Y seguramente, por lo que nosotros podemos observar, debe ser Dylan Salas, que acaba de salir del partido, pero ya lo vamos a confirmar. Denos unos dos minutos para ver quién finalmente egresa del partido. Toma la pelota Stephenson Pérez. Ahí está Alejandro Escobar. Él con la pelota buscaba a su compañero Pérez otra vez devolverle la esférica. Le queda primero a Jesús Parra. Dice, aquí no pasa absolutamente nada. El partido continúa. Sí, señor. El que sale del compromiso definitivamente es el jugador, a ver, Dylan Salas se encuentra ahí, sí, Dylan Salas es el que se va del partido por parte del equipo del Vigía Fútbol Club. Maneja la pelota Fran Ramos por parte del Barquisimeto. Fran Ramos la termina perdiendo, recupera Elvis Torres. El árbitro dice que cometían la falta previamente sobre el bombo central para el conjunto del Vigía. Hay servicio de tiro libre que se va a cobrar para el amarillo y verde.
3: Tiro libre.
0: 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Maneja el esférica en el fondo. Les hablo de Karim Más. El balón hacia adelante. Van tocando con Edmilson Angulo. Angulo un poco más adelantado de su posición natural en este partido. Allí va jugando con Aarón Rodríguez. Recupera el Deportivo Lara otra vez en el medio. Le va quedando Daniel Sánchez y con Stephenson Pérez. Iba cambiando para Karim Más otra vez con Stephenson Pérez. Vamos a ver con quién se adjunta. Dejaron para Daniel Sáenz. Buscaba Chico la pelota. Allí estaba Jorge Eliezer Galvis. Lozaba la manda al servicio de costado. Se va cobrando para el conjunto del Vigía. Lo va cobrando el mismo Jorge Eliezer con Almacenes Reni. Iba tocando al medio allí con Daniel Sáenz. Chico pierde la pelota el chamo de Parque Chama y ahora ataca el conjunto de Barquisimeto por el costado izquierdo. Señoras y señores, allí lo va intentando. Primero les hablo de Fabián Romero. Se queda con la bola el guardameta del equipo del Vigía. Les hablo de el señor David Solarte. Habrá servicio de meta, se cobra para el equipo del Vigía. Aprovechamos con dos Tizón Hernández y volvemos a Barquisimeto.
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0: Bueno, lo que acaba de ocurrir aquí en Barquisimeto muestra el mal momento de la defensa del equipo del Vigía Fútbol Club. Tocaban la pelota atrás para Raúl el Cuervo Torres, que está extenuado por el partido que ha tenido. Además que los dos goles vienen en la marca de Raúl el Cuervo Torres. Le tocan la pelota, tarda demasiado para tocarla y por poco lo madrugan entre dos jugadores, elementos ofensivos del Barquisimeto Sport Club. Afortunadamente se deja caer y el principal dice que hay falta en ataque, si no, señoras y señores, apague abanico que llegó la brisa. Como diría don Ferney Betancur Hurtado, lamentable y no ha sido el mejor partido de Raúl el Cuervo Torres. Ataca el Vigía por el costado izquierdo. Elvis Torres filtra allí para Stephenson Pérez. Le va quedando la posibilidad al guardameta. Les voy hablando de Jesús Parra. Se queda con la pelota. Aquí no pasa absolutamente nada. Es lo que dice Jesús Parra. Iba a cobrar de inmediato el guardameta del Barquisimeto Sport Club. El dorsal número 22. Saque de meta en movimiento. La pelota ya está rodando. La coloca en los aires de la ciudad crepuscular. La manda sobre la mitad del terreno. Vamos a ver con quién se junta. Buscaba Aarón Rodríguez, el balón filtrado, iba quedando para José Febre. Saca la mejor parte primero, es el jugador Kevin Sequera, el dorsal número 3, allí va presionando Edmilson Angulo, gana Kevin Sequera, toca en corto, dejó para Aarón Rodríguez, con la pelota, el marcado con la 5, ¿qué hace? Toca atrás con mucha calma, va entregando para Jan Lozada, el cambio de banda por derecha, allí jugando ahora sobre sector izquierdo, cambia para José Ferrer, buscaban a Fran Ramos, la pelota que sale finalmente, o no, estaba inhabilitado en la acción, dice el principal, habrá servicio de tiro libre, en zona defensiva para el Vigía.
3: Tiro libre.
0: Va levantando la pelota David Solarte arriba con todo a territorio ofensivo. 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Toma la pelota el Vigía en la mitad del terreno. Alejandro Escobar decide jugar atrás para Manuel León, el debutante hoy en el 11 inicial por parte del equipo del Vigía. Arriba va con Alejandro Escobar. Domina la pelota Barquisimeto. Recuperaba con Steven Sánchez. Dejaba para Fran Ramos. Otra vez Steven Sánchez. Viene la galopada por derecha. Y que Dios nos agarre confesados. Levantó el centro peligroso. Nos salvamos, señoras. Sí, señores. Ay, nos salvamos. Nos salvamos, señoras y señores. Carlos Gil, otra vez de frente al marco, por poco la termina empalmando. Y es que cuando la contra viene de parte de Barquisimeto, el Vigía se nota demasiado endeble. Se pierde la oportunidad allí para Barquisimeto. Afortunadamente para nosotros hay servicio de meta para el Vigía. 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
0: Señoras y señores, ataca el conjunto del Barquisimeto Sport Club por el costado derecho. Viene Fran Ramos, el pase filtrado para Carlos Gil, pasó la marca de David Solarte, lo dejó regado, le pegó de pierna derecha al marco. Golazo. Golazo. Golazo. Golazo. Gol. El Barquisimeto Sport Club, señoras y señores, nos están dando hasta para llevar. 3-0 está el partido. 3 tiene Barquisimeto, 0 tiene el Vigía en el estadio Farid Richard de la ciudad de Barquisimeto, señoras y señores. Genialidad de Fran Ramos, colocó a cobrar por taquilla a Carlos Gil y termina pasando la marca de David Solarte, que salió a hacer lo que tenía que hacer, a achicar, pero finalmente no fue suficiente. La manda a guardar el Barquisimeto Sport Club, tiene 3, el Vigía 0. Publicidad.
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0: Señoras y señores, Carlos Gil, el trujillano, ha hecho con nosotros lo que ha querido. Tan simple como eso. Estoy analizando la jugada antes de continuar en el relato, porque me gusta entregarles las cosas como son, y la he repetido en varias oportunidades. Y miren la jugada, los que están viendo también el partido de Fran Ramos. Habilita sobre la marca del Cuervo Torres otra vez, que es el que viene a presionar, pero nadie va a cerrar. Aquí no hay culpa del Cuervo Torres. Aquí hay que destacar que Fran Ramos tiene el traslado de la pelota, el marcado con la 10, surte sobre la marca del Cuervo Torres y nadie apareció para cerrar. Entonces el Cuervo Torres no puede cubrir a uno y cerrar al otro, porque tendría que sacarse una copia. Y entonces, ¿dónde están los otros elementos del conjunto del Vigía Fútbol Club? Quien llegaba finalmente a cerrar por parte del equipo del Vigía es Jorge Eliezer Galvis, pero no alcanzó. Allí tenía que estar también Leandro Tamara. Nadie apareció, en lo absoluto, nadie apareció. Defensa desguarnecida totalmente. Desguarnecida totalmente, señoras y señores. 3-0, lo gana Barquisimeto a nuestro equipo, el Vigía Fútbol Club, y el partido continúa. Señoras y señores, tiro libre para el Vigía.
3: Tiro libre.
0: Se va a levantar. Servicio de tiro libre. En definitiva, dice el árbitro central, que es para el equipo de Barquisimeto Sport Club. Se va a cobrar para Barquisimeto, sí señor. Ingresó al partido Jeremy Parra por parte del conjunto del Vigía Fútbol Club. Ya vamos a confirmar quién egresó el partido en cuestión de instantes. Vemos que se va del partido. Ya lo vamos a confirmar por parte del equipo del Vigía Fútbol Club. Señoras y señores, hay tiro libre por derecha. Se va a cobrar para Barquisimeto Sport Club. El punto de partida fijo para él. La mira levantada. Pierna derecha. Esperando la autorización del principal. Los altos y espigados están en la olla. Estilo semicórner. Punto de partida. Mira levantada. Arriba viene el centro. Venía en el testazo buscando Jan Lozada. Revienta con todo. Primero les hablo del jugador. El jugador David Solarte era el que daba indicaciones. Allí estaba Daniel Sáenz Chicu. Le va quedando la posibilidad por izquierda a José Ferrer. Otra vez por Barquisimeto. El balón atrás con mucha calma. Entregan para Aarón Rodríguez. Juega por el costado izquierdo Barquisimeto. Llegó a tres cuartos de cancha. José Ferrer con la pelota. Con quien se va a juntar a territorio de nadie. No aparece absolutamente nadie. Termina tocando con Aarón Rodríguez. Ahora sí para el jugador Luis Montero. El pase filtrado por izquierda. Viene a tres cuartos de cancha. Levanta el centro el Cuervo Torres. Ahí casi hay gol en propia puerta del Cuervo Torres. Señor bendito, Gustavo Romanelo, Carlos Alberto Galvis. Lo que ha pasado en el partido obviamente ha afectado en lo psicológico a Raúl El Cuervo Torres, a pesar de ser un jugador de mucha experiencia. Casi hay gol en propia puerta. Tiro de esquina que se va a cobrar para el conjunto de Barquisimeto.
3: Tiro de esquina.
0: 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En todo el centro de la ciudad del Vigía, se cobraba el centro, el rechazo que venía por parte del equipo del Vigía. En el fondo iba Leandro Tamara, la pelota que va quedando por derecha. Larson Pirela ingresó al compromiso por parte del conjunto del Vigía. El que se fue del partido fue Leandro Tamara. Ingresó Jeremy Parra, ingresó también Larson Pirela por parte del conjunto amarillo y verde. Son las variantes por parte del equipo del profesor Gustavo Romanelo, argentino a servicio de nuestro equipo, el Vigía Fútbol Club. Está ganando Barquisimeto 3-0. Jesús Parra, el dorsal número 22, saca el guardameta arriba con todo territorio ofensivo. Iba buscando a Aarón Rodríguez, primero aparecía Carlos Gil, el del triplete el día de hoy. En el fondo Larson Pirela, dorsal 31, aparece el Maravino, lateral por el costado derecho, se comía la cancha, no consigue acompañante, le regala el servicio de costado que se va a cobrar a favor del Barquisimeto Sport Club. Fabián Romero con la pelota, entrega para el jugador Miguel Carrasco, en corto con Fabián Romero, puede levantar el centro por izquierda, hace el enganche sobre la marca de Jorge Galvi, le termina pegando al marco, arriba, se va por encima del marco defendido por el jugador David Solarte, habrá servicio de meta, se cobra para el equipo de El Vigía Fútbol Club. En el fondo se va cobrando, sí señor, con David Solarte. Raúl el Cuervo Torres entrega al medio, dejó para Jeremy Parra, otra vez con el Cuervo Torres, va abriendo sobre el guardameta. Les voy hablando de David Solarte, que sigue saliendo con la pelota con mucha calma, iban buscando por derecha a su compañero. Les hablo de jugador Larson Pirela, el que salió del partido también fue Manuel León, para que ingresara Larson Pirela. Confirmadas las variantes, servicio de costado se cobra para el equipo del Barquisimeto Sport Club. Se juega en el Farid Richard de la ciudad de Barquisimeto. 3-0 está el partido, lo está ganando el cuadro crepuscular sobre nuestro equipo, el Vigía, en algo que comenzó como una óptima actuación y que termina pues desboronándose, ¿no? Todo el trabajo que se hizo en la primera etapa del compromiso por errores puntuales que terminan marcando la diferencia. Hay tiro de esquina que se cobra para el Vigía.
3: Tiro de esquina.
0: 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En todo el centro de la ciudad del Vigía, detrás de la pelota está Edmilson Angulo. Punto de partida, mira, levantado arriba. Primer palo, buscaba la cabeza de Stephenson Pérez. Saca la mejor parte, primero Jan Lozada. Revienta con todo Aarón Rodríguez. Manda la guerra al territorio ofensivo. A Carlos Gil, el goleador de esta tarde. Hay servicio de costado que se cobra en zona defensiva para el conjunto del Vigía. El encargado es Larson Pirela. Vamos a ver con quién se adjunta. No se le muestra a nadie aún. Definitivamente va arriba, busca a su compañero, ese jugador Daniel Sáenz Chicu, la pelota dividida, allí logra retenerla el conjunto del Barquisimeto por intermedio de José Ferrer y busca en ataque para Aarón Rodríguez. Rodríguez continúa con la pelota, la manda al servicio de costado, se cobra para el Vigía, se efectúa de inmediato, pero recupera Barquisimeto con Aarón Rodríguez, dejaron para Ferrer, mandan a la guerra a Fran Ramos, termina quedando la posibilidad en el fondo para Raúl el Cuervo Torres, el Cuervo que revienta con todo, arriba va buscando la pelota con Alejandro Escobar, le queda allí a Dylan Salas, en este caso Larson Pirela, allí tocaba la posibilidad con Daniel Sáenz Chico, en la mitad con Elvis Torres, perdía el chamo de la blanca. Carlos Gil recupera, manda a la guerra a el jugador marcado con la 77, le salvo Steven Sánchez, bien se barre Raúl el Cuervo Torres, sale jugando de forma idosa, el capitán por el costado izquierdo para Elvis Torres, ahora hacia adelante cambia para Stephenson Pérez, que viene a jugar como volante de contención. Stephenson Pérez siendo delantero, para que no nos llenen más el saco. Es lo bueno de tener un elemento como Stephenson Pérez, que puede jugarte de central, de volante, de creación, puede aparecer como delantero, y ahora le tocó jugar de cinco, porque tenemos que cuidar el resultado. Si hay que hablar de colchón, hay que cuidar hasta los goles, señoras y señores. Maneja la pelota Barquisimeto con Jan Lozada. En el fondo, zaguero central, cambia por el costado izquierdo. Entrega para que vaya tocando Miguel Carrasco. Él por el costado izquierdo también, un poco más allá, buscando la mitad del terreno. Jan Lozada iba tocando con Luis Montero. Atrás para Aarón Rodríguez, aparece el dorsal número 5, decide mandar la pelota al bombo central. José Ferrer con la pelota, gana muy bien. Primero, allí en la mitad, les voy hablando de Jorge Eliezer Galvis, quien tocaba la pelota con Stephenson Pérez, pierde la pelota, recupera Aarón Rodríguez, pase filtrado para Carlos Gil, bien, Elvis Torres se sacrifica y gana la bola cuando se buscaba quedar mano a mano Carlos Gil frente a David Solarte. Elvis Torres sale jugando con Jeremy Parra, el de la escuela José Luis González, entregó allí para que vaya Edmilson Angulo en la mitad para Stephenson Pérez, cambia por el costado izquierdo, corre con todo para Jeremy Parra, se come la cancha. Hay servicio de costado, se cobra en zona defensiva para Barquisimeto. Publicidad y volvemos.
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1: Muy bien, confirmamos la variante, sale del terreno de juego Jorge Eliezer Galvis Lozada, ingresó a el compromiso el jugador Larson Pirela. No posición por posición, Larson Pirela es más lateral derecho, Jorge Galvis estaba jugando como stopper por el costado izquierdo, así que, bueno, se realiza la variante por parte del equipo del profesor Gustavo Romanero, lo que quiere decir que el Vigía termina jugando con el Cuervo Torres, con Larson Pirela, con Leandro Tamara y con Elvis Torres bastante retrasados. Más adelante aparecen Edmilson Angulo, Stephenson Pérez y el jugador Daniel Sáenz Chicu. Jeremy Parra como posible enganche y como único delantero aparece el señor Alejandro Escobar. Así va a terminar jugando el equipo del Vigía, dirigido por Gustavo Romanello. Toma la pelota el equipo del Barquisimeto, aparece en la oncena crepuscular, Carlos Gil manda la pelota por el costado derecho, corre con todo allí Jan Lozada, le termina quitando bien la cartera Elvis Torres y manda la pelota arriba, territorio ofensivo, para que vaya quedando Edmilson Angulo con la esférica, sigue Edmilson, abre por el costado izquierdo, entrega bien la bola, jugando allí con su compañero, les hablo del jugador Larson Pirela, termina perdiendo la pelota, recupera primero en el camino, les hablo del Barquisimeto, por intermedio de Aarón Rodríguez, jugaban al medio, allí iba quedando la esférica para su compañero Luis Montero, le roba la esférica Edmilson Angulo, le pegó al marco, termina saliendo desviada por la línea final, sí señor, lo intentó el chamo de la escuela José Escorazón de Jesús, la mandan por la línea final, Aarón Rodríguez, hay servicio de tiro de esquina que se cobra para el Vigía.
2: Tiro de esquina.
1: 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Muchísimas gracias a todos los que se conectan, tanto en nuestro canal de YouTube como a través de Acción 104.5 FM. Saludos para Francisco Flores, a Jefferson Rincón, a Sergio Andrés Márquez. Saludos para Chomaru, para todos los que se conectan y a esta hora están pendientes de este partido, que lamentablemente volvemos a definir como amor para el Barquisimeto, dolor para los nuestros, dolor para nosotros, dolor para los vigienses, para el Vigía Fútbol Club. Toma la pelota el equipo del Vigía. En ataque va Daniel Sáenz Chicu, iba tocando con Jeremy Parra, pierde la pelota, recupera a Aarón Rodríguez. Por parte del Barquisimeto, Meta juega por el costado izquierdo, encuentra a Fran Ramos. Ramos a tres dedos pone a correr a Carlos Gil, lo derriba el jugador Leandro Tamara, dice el principal, que estaba inhabilitado primero en la acción. Carlos Gil estaba adelantado. Hay tiro libre que se va a cobrar en zona defensiva para el Vigía.
2: Tiro libre.
1: Va a levantar la bola David Solarte, cortesía de Ferremadera, ya lo saben, ha venido Don Pepe Rojas, paso de arriba del Centro Comercial Junior Mall, atendido por Xavier Ramírez con los mejores precios. 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Va a ingresar el marcado con la 14 y el dorsal número 16. Van a ingresar al partido el 14 y el dorsal número 16. Van a ingresar al partido. El número 14 es Fabio Suárez y el dorsal número 16 es Mauricio Castillo. Se va del partido Aarón Rodríguez y se va del partido también Steven Sánchez. Son los dos que se van del compromiso por parte del cuadro crepuscular. Domina la pelota el Barquisimeto, es el jugador Mauricio Castillo, el recién ingresado, tocaba la pelota, allí va el marcado con la 25, les voy hablando del jugador Carlos Gil, hacia adelante iba tocando con su compañero Mauricio Castillo, el recién ingresado, gana la pelota primero, Stephenson Pérez la vuelve a perder y gana Steven Sánchez por derecha, levanta el centro, peligroso, buscan a Carlos Gil para pegarle, allí queda a disposición primero del guardameta David Solarte, estaba adelantado en la acción, hay servicio de tiro libre que se cobra rápidamente para el equipo del Vigía, la salida rápida por izquierda, la va tomando Elvis Torres, encuentra a su compañero Alejandro Escobar, Escobar ataca el colombiano, viene marcado con la 19, de bastante resistencia en este partido, el colombiano Escobar pisa la esférica, no consigue con quién, ahora sí con Jeremy Parra, aparece de la escuela, corazón de escuela José Luis González, viene el cambio de banda profundo a territorio de nadie, se pierde sobre la línea lateral derecha, hay servicio de costado, se cobra para el conjunto de Barquisimeto. Tizón Hernández, usted tiene la palabra.
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0: Saludos cordiales para Joandy Rivas, que está en sintonía de nuestro trabajo el día de hoy. Como siempre, muchísimas gracias, Joandy Rivas, de Galáctica 92.7, de 92.7, siempre presente aquí en las transmisiones, grabando pues nuestras informaciones. Agradecido por la difusión de nuestros espacios informativos. Gracias a Joandy y a todos los muchachos de Galáctica 92.7, que siempre nos escriben, a Gabriel Zambrano, a todos los que allí trabajan. Muchas gracias. Hay servicio de costado, se cobra para el Barquisimeto Sport Club. Va levantando el jugador Fabián Briceño. Briceño con la pelota, arriba va buscando a Carlos Gil. Le queda primero Raúl El Cuervo Torres para defender. Le cometían la falta en ataque. Hay tiro libre que se va a cobrar en zona defensiva para el Vigía.
1: Tiro libre.
0: Se va haciendo efectivo de inmediato para el conjunto del Vigía. 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Maneja la esférica el Barquisimeto. En el fondo, por el marcado con la 25, José Ferrer encuentra allí a Jan Lozada. Atrás la pelota para el guardameta. Les hablo de Jesús Parra. Parra con la pelota va arriba en elevación en los aires de Barquisimeto. Toma la posibilidad allí Barquisimeto, sigue atacando por izquierda, lo intenta Fran Ramos, e encuentran allí al recién ingresado, al marcado con la camiseta número 16, Mauricio Castillo. Buscaban a Fabián Suárez, también otro que acaba de ingresar. Recupera primero Jeremy Parra. Parra con la pelota para Emilson Angulo. En primera intención va arriba a territorio ofensivo, donde buscaba la bola era el jugador Stephenson Pérez. Pierde la posibilidad, recupera primero el camino Barquisimeto por intermedio de el jugador Fran Ramos, tocando atrás para Jan Lozada. Lozada en el cuatro posterior, con mucha calma, decide cambiar arriba en elevación para Mauricio Castillo. Castillo con la pelota, Fabián Suárez es el que toma la posibilidad. Otro que acaba de ingresar, habría para Steven Sánchez. Sánchez con Fabián Suárez, otra vez atrás con Jan Lozada. Lozada al medio jugando para Fran Ramos. Ramos con la pelota, termina perfilándose primero Mauricio Castillo, de pierna derecha busca surtir en 16-50 allí para su compañero Carlos Gil. La pelota que termina siendo dominada por parte del equipo del Vigía, salía por última línea. Hay servicio de meta, se cobra para el conjunto amarillo y verde. Y ustedes, amables oyentes, recuerden siempre una cosa: que el fútbol nos da la posibilidad de admirar el tiempo de pasar. 90 minutos y más detrás de la esférica. Y a través del micrófono del super equipo deportivo de Acción 104.5 FM y Zona Mixta TV, que les voy presentando, cortesía de la alcaldía del municipio Alberto Adrián y su alcalde Lisandro Segura, que sigue impulsando políticas de crecimiento y desarrollo social para todos los vigienses. Con amor, vocación y pasión, el tiempo. El tiempo que sigue pasando.
1: Tiempo de juego.
0: 32 minutos de la segunda parte de esta historia. Y por supuesto, como el tiempo pasa y no se detiene, y a mí el fútbol bastante me entretiene, cortesía de Subitex El Vigía, que es más que moda, son diseños que nunca incomodan. Viste al super equipo deportivo de Acción 104.5 FM y Zona Mixta TV, a tres equipos del fútbol venezolano en la tercera división: Real Vigía Fútbol Club, Academia FS, Pepe Sport y Atlético Parque Chama. Aquí yo les presento el
1: marcador.
0: Ay, marcador, ay, marcador, ay, marcador, marcador, marcador, que sufrimos, que lloramos, que sentimos, que se define como amor absoluto para el equipo de Barquisimeto, dolor para nosotros, dolor para el equipo del Vigía Fútbol Club. Nos entristecen este tipo de resultados. 3 Barquisimeto, 0 el Vigía. Triplete de Carlos Gil en el Farid Richard.
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0: Domina la pelota Barquisimeto en la salida por derecha con Steven Sánchez, dorsal 77. Busca pasar la mitad del terreno. A ver con quién se adjunta. Aparece Mauricio Castillo, el recién ingresado. Lo presiona Jeremy Parra. Deciden tocar atrás para Jan Lozada. El dorsal número 2 va cambiando para el guardameta. El que va tocando la pelota es José Febres. Cambia por derecha, otra vez con Lozada, el mismo para que vaya tocando Steven Sánchez. Balón filtrado, dejaron para Joel Infante, bicicleta, que ingresó al partido también. El dorsal número 36 por parte del Barquisimeto, Joel Bicicleta Infante. Al medio, iban buscando a Steven Sánchez. Se le va mostrando Mauricio Castilla. En definitiva, Fabián Suárez decide jugar atrás. El que va recepcionando es el guardameta. Les hablo de José Febres. Cambio de banda profundo. Bien presiona Jeremy Parra. Gana la pelota en velocidad. Termina ganando sobre la espalda de Steven Sánchez. La pelota atrás para que vaya el jugador Elvis Torres, el chamo de la blanca. Al medio iba buscando a Daniel Sáenz Chico. Perdía la posibilidad. Recupera primero en el camino Joel Bicicleta Infante. Cambia por el costado izquierdo. E encuentra sobre la marca allí al jugador.

0: Fabián Suárez hace el cambio de banda de izquierda a derecha. Bien, terminación efectivo. Va buscando al marcado con la 25 Febre. Dejaron para Mauricio Castillo. Castillo para Carlos Gil. Golazo, golazo, golazo, golazo. Gol de Barquisimeto Sport Club, señoras y señores. Y sigue llenándose el saco. Y nos duele de qué manera este resultado, pero sigue llenándose el saco. ¿Podía ocurrir una sorpresa o podía ocurrir esto? Yo lo había dicho. Jorge dijo, a lo mejor y ocurre una sorpresa porque esto es fútbol. Y yo le decía, o puede ocurrir eso o puede ocurrir esto. Y era lo que menos queríamos, que ocurriera esto. Lamentablemente ocurre y el Vigía se viene goleado de Barquisimeto. Cuando aún faltan 10 minutos, 4 tiene Barquisimeto, 0 tiene el equipo del Vigía Fútbol Club. Y para analizar la jugada, para analizar esta jugada a fondo, voy a hacer lo mismo que he hecho con los goles anteriores. Voy a ir un poco más atrás para poderles hablar a ustedes con claridad. El que termina haciendo el gol es Joel La Bicicleta Infante, que acaba de ingresar al partido. El jugador con más experiencia y estaba en el banco de suplentes que tiene el equipo del Barquisimeto Sport Club. Voy a analizar esta jugada nuevamente para describirla. Hay ataque por derecha, aparece el marcado con la 25 por parte del Barquisimeto Sport Club. José Ferrer toca la pelota al medio. El que termina recepcionando es el dorsal número 14, Fabián Suárez. Suárez, que acaba de ingresar al partido y surtió para Joel La Bicicleta Infante. Tres toques en la zona medular, Tizón. Tres toques en la línea que divide. Tres cuartos de cancha con 16.50. ¿Y quién apareció? Nadie. Nadie apareció. 4-0 lo está ganando Barquisimeto sobre el equipo del Vigía Fútbol Club. Sencillamente, sin palabras. Publicidad, Tizón Hernández.
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0: Señoras y señores, leemos comentarios, leemos o saludamos a las personas que nos escriben, que no se despegan a pesar del mal resultado. Francisco Flores dice, vamos Vigía querido, por Dios. Gustavo dice, Romarero ni siquiera está en la línea de lo mal que está todo. Bueno, sí, es cierto, Romarero no está en la línea, está Carlos Alberto Galvis Martínez. Saludos para Francisco Flores, Jefferson Rincón que sigue escribiendo, a cada uno de los que nos escribe. Es triste lo que ocurre en la ciudad de Barquisimeto, cómo nos golean. Un equipo como el Barquisimeto Sport Club, a nuestro equipo el Vigía Fútbol Club, claro, mucha mejor plantilla tiene el Barquisimeto, pero la historia, pues, reseña que deben ser juegos y duelos más parejos. Hoy el Vigía está cayendo derrotado 4-0 y resultados similares a este en el torneo ninguno. Solamente el que perdimos contra la Academia Puerto Cabello, que terminó 3-1, pero 4-0 no habíamos perdido. Por más mal que haya podido estar o esté el equipo del Vigía, no habíamos perdido en estas condiciones. Maneja la pelota, Barquisimeto en ataque, busca Mauricio Castillo, recupera primero, es el jugador Edmilson Angulo, hacia adelante, va buscando a Stephenson Pérez, él con la pelota, saca la mejor parte en el fondo. Les voy hablando del jugador Jan Lozada, es el que toca en corto, entrega para Fabián Suárez, el mismo para Steven Sánchez, la pelota que va para el dorsal 16, Mauricio Castillo, cambia por el costado izquierdo, entrega la bola para el lateral por ese sector, Fabián Romero. Avanza y pasa a la mitad del terreno, sigue jugando para Joel Bicicleta Infante, consigue la pelota, el autor del cuarto tanto, filtra allí buscando a su compañero Fabián Romero, busca levantar el centro, queda primero allí en disposición de Raúl el Cuervo Torres en la salida correcta, va tocando allí para que vaya Milson Angulo, Angulo por el costado derecho, entregó mal a Daniel Sáenz Chicu y reclama de forma irada a Alejandro Escobar porque le dice, mira, estoy solo, está solo Jeremy, está solo Stephenson, y todos reclaman de forma irada porque no pueden creer la forma en la que se pierde las películas.

0: pelotas o las bolas por parte de nuestro equipo, el Vigía Fútbol Club. Señoras y señores, minuto 84 del partido. 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
0: Hay tiro libre que se va a cobrar para Barquisimeto.
2: Tiro libre.
0: Amonestado Leandro Tamara por parte de nuestro equipo, el Vigía Fútbol Club. Detrás de la pelota se va a posicionar con mucha claridad Joel Bicicleta Infante, que luego de la salida de Aarón Rodríguez junto a Kevin Sequera, son los dos que toman el dominio de la pelota parada por parte del equipo crepuscular, que hoy va a terminar cómodo en lo más alto de la tabla de clasificación, ya que el Deportivo Lara empató también 1-1. Domina la pelota el Barquisimeto en el fondo, Jan Lozada, dorsal 26, avanza sobre la línea lateral izquierda, avanza, pasa a la mitad del terreno, pasó sobre la marca de 3, busca levantar el centro, peligroso la olla, saca muy bien Elvis Torres, se queda con la pelota, tocó de pierna izquierda, adelanta la línea con Jeremy Parra, regaló la pelota con Mauricio Castillo, y ojo que se viene Joel Bicicleta Infante, pasó sobre la marca de 3, sigue Bicicleta, hace el auto, pasa y nadie lo detiene, al viejito Bicicleta Infante, llegó a línea final, busca levantar el centro, tocó atrás, dejó para Fabián Suárez, allí con Fran Ramos, le pegó al marco, golazo. Gol del Barquisimeto Sport Club, señoras y señores. Gol del Barquisimeto Sport Club. Nuevamente apareció el cuadro crepuscular y siempre dicen que no hay quinto malo, pero para nosotros sí es muy malo. El dorsal número 13 del Barquisimeto Sport Club, quien asistió el primer gol, por cierto, para Carlos Gil. Fabián Romero, el lateral por izquierda, llega y nos termina de castigar. Lo mejor para el Vigía es que termine el partido ya. Lo mejor para el Vigía es que termine el partido ya. Y hoy sí voy a analizar sabroso en zona mixta. Hoy voy a analizar sabroso en zona mixta, así que ustedes no se despeguen, porque quedan 5 minutos y el árbitro no va a añadir más. Pero vamos a analizar a profundidad lo que ocurrió hoy. Claro, en el marco del respeto, no hay que sacrificar a nadie, ni crucificarlo, porque lo cierto es que hay problemas de fondo que hay que solucionar. Lo que a mí hoy me preocupa, realmente, para dar una abrebocas de lo que vamos a hablar, lo que a mí hoy me preocupa es que este colchón no existe. Que no es que no estemos en colchoneta, es que no estamos ni en esterilla. No hay ni siquiera esterilla en el equipo del Vigía Fútbol Club para pensar en competir en la segunda vuelta. Señoras y señores, voy a analizar la jugada que acaba de ocurrir, la del quinto gol del equipo del Barquisimeto Sport Club. Porque fue una jugada fabricada, que vino desde atrás, ya lo vamos a ver. Muy bien, la jugada nace por el costado izquierdo. Levantan el centro, el mismo Fabián Romero, Elvis Torres la recepciona, termina tocando para Jeremy Parra, la pierde Jeremy con Mauricio Castillo, en la zona medular, muy cerca de la 16:50, Mauricio Castillo entrega para Joel la Bicicleta Infante, el dorsal número 36, pasa sobre la marca del Cuervo Torres, pasa sobre la marca de Leandro Tamara, pasa sobre la marca de Larson Pirela. Ninguno de los tres lo detuvo. Llega a línea final, toca atrás, entregó para Fabián Ramos y Ramos en 16:50 para Fabián Romero, quien le pegó de pierna izquierda y chao. Adiós abanico, que llegó la brisa de pierna izquierda, la manda a guardar sin ni siquiera ver al marco, la tenía clara. Malísimo partido también para David Solarte. Está caído totalmente el equipo del Vigía psicológicamente y esto afecta de sobremanera. 5-0, una película de terror la que estamos viviendo hoy en Barquisimeto. Publicidad, Tizón Hernández.
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1: Muy bien. Saludamos a la señora Nelly García, dice, seguimos con la fe de que vamos a salir bien en el clausura, sí. Y es que es la fe que tenemos todos, pero es que la gente tiene que pensar en algo también. Y es que había que hacer un colchón, había que aruñar, y el Vigía no ha aruñado nada. No ha aruñado nada. Aruña más el gato de la casa que tiene 10 días de nacido que el Vigía Fútbol Club en carretera. Tan simple como eso.

0: Saludamos a la señora Nelly García, dice, seguimos con la fe de que vamos a salir bien en el clausura, sí. Y es que es la fe que tenemos todos, pero es que la gente tiene que pensar en algo también. Y es que había que hacer un colchón, había que aruñar, y el Vigía no ha aruñado nada. No ha aruñado nada. Aruña más el gato de la casa que tiene 10 días de nacido que el Vigía Fútbol Club en carretera. Tan simple como eso. Tan simple como eso. Francisco Flores dice, apague y vámonos. Nelly García dice, qué tristeza ver este resultado en un gasto económico para recibir esta goleada. Y bueno, sí, todos estos factores influyen. Y además el equipo del Vigía hizo una buena logística. Quizás no para ganar el partido, porque se sabía quizás las complejidades que existían. Pero mucho más allá de eso, perder 5-0 es una catástrofe. Perder 5-0 es una catástrofe. Así que bueno, vamos a hablar en zona mixta y yo espero que don Ferney Betancur Hurtado al día de hoy tenga un concepto igual de claro que el mío. El partido continúa, maneja la pelota el Vigía Edmilson Angulo, minuto 90 cumplido, el principal mira su cronómetro y en este instante indica que el partido no da para más. 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Señoras, señores, damas, caballeros, niños, todos los que tuvimos que ver este partido, muchísimas gracias por estar en nuestra completa y total sintonía. Sin palabras de lo que ocurrió aquí, pero voy a tener palabras en cuestión de 5 o 10 minutos porque ya se viene zona mixta. Ustedes no se despeguen, porque en cuestión de instantes voy con esto, porque esto piqui se extiende. 5-0 perdimos en Barquisimeto. 5-0 en el estadio Farid Richard de la capital del estado Lara. Virtud total, ojo, virtud total del líder del torneo y por eso es el líder, Barquisimeto Sport Club. Tres goles de Carlos Gil, un gol de Joel la Bicicleta Infante y un gol de Fabián Romero. Apague y vámonos, nos despedimos. Muchísimas gracias a todos los que sintonizaron nuestra transmisión. Señoras y señores, péguense porque ya viene Zona Mixta FM y Zona Mixta TV con don Ferney Betancur Hurtado. Que la pasen bonito, que el todo por eso.
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0: Hola, hola, ¿qué tal, amigos del deporte? Sean cordialmente bienvenidos a una edición más de este su programa Zona Mixta FM y Zona Mixta TV, a través de los micrófonos de Acción 104.5 FM y las pantallas de nuestro canal de YouTube. Bienvenidos y bienvenidos todos ustedes a esta nueva edición, edición número 74 de nuestro programa. Presentamos a todo nuestro equipo técnico y de producción, encabezado en la presidencia por la licenciada Carmen Beatriz Márquez. Gerencia General, licenciado Jimel Guerrero. Gerencia Técnica, ingeniero Miguel Rodríguez y José Aurelio El Pollo Márquez. Dirección Comercial, abogado Yesisbeli Arellano. Edición, grabación, montaje, musicalización, efectos especiales de Norberto Valdemaro Acevedo. Los controles técnicos de Acción 104.5 FM a cargo de Aleiner Ardila Reyes. Controles técnicos de Zona Mixta TV, del autobús Edgar Alexander Mendoza Torres. Hoy, acompañado por el hombre que habla con las manos, Luis Enrique Duflar Rojas. La conducción, producción, animación de este espacio, de este su amigo y servidor, Emmanuel Méndez, adscrito al Colegio Nacional de Periodistas, con el número 27.511 y con el 32.889 como productor nacional independiente. Le damos la más cordial bienvenida a este presente espacio informativo, edición número 74, titulado Pesadilla Interminable para el Vigía Fútbol Club. Derrota por goleada 5-0. Fue una masacre lo que ocurrió el día de hoy. Definitivamente. Fue una masacre lo que ocurrió hoy. Vamos a comenzar por ahí. No voy a pedir la cabeza de nadie, no voy a hablar de técnico ni nada por el estilo, pero tampoco, y le voy a pedir a mis compañeros que hoy no traten de atajar lo que yo voy a decir, porque este programa es mío, señores. Este es mi programa. Y en el programa, la única que me puede decir algo es la licenciada Carmen Beatriz Márquez. Tan simple como eso. Zona Mixta FM y Zona Mixta TV es producido por Emmanuel Méndez, 27.511 del Colegio Nacional de Periodistas, 32.889 de como productor nacional independiente. Yo, a título personal, lo que voy a hablar aquí es mi problema, señores. Tan simple como eso, y lo digo de esta forma y de forma respetuosa, porque muchos programas llaman compañeros que quieren apagar fuego, y hoy no voy a permitir que nadie venga a apagar fuego aquí. Nadie. Publicidad de Zona Mixta y venimos con el desarrollo de nuestras informaciones.
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2: Señoras, señores, damas, caballeros y niños, voy a hablar en un lenguaje adecuado porque sé que los niños también escuchan el programa. No voy a ofender a nadie. Voy a repetir, no vengo a pedir la cabeza de nadie, para arrancar por ahí. Pero lo que ocurrió hoy en Barquisimeto no tiene ni padre ni madre. No tiene nombre. De verdad que no tiene nombre. Tiene nombre. Y yo no puedo ser, y repito, yo no puedo ser indolente como son los demás medios de comunicación. No todos, pero no puedo ser indolente como son los demás medios de comunicación. Tan simple como eso. Así es fácil. A mí me duele el Vigía Fútbol Club. A mí me duele el amarillo y verde. Con ese equipo yo nací, crecí, me hice profesional y me di a conocer a nivel nacional. Gracias al apoyo de muchos colegas, comunicadores sociales, Miguel Albornoz, yo lo hablaba el día de hoy, Jorge Armando Buitrago, José Luis Murcia, Ferney Betancur, Elvis Rondón, Gabriel Labrador, y nos fuimos nosotros formando, poco a poco. Pablo Ayón Rico, que nos abrió por primera vez un micrófono para relatar fútbol en Estaciones Hermanas. Y mucho más allá de nosotros ser comunicadores sociales y cubrir al equipo del Vigía Fútbol Club, a nosotros nos duele el Vigía. Entonces, con el respeto que ustedes, señores de la Junta Directiva del Vigía Fútbol Club, que ustedes, señores del cuerpo técnico del conjunto amarillo y verde, se merecen, y no los voy a ofender, lo que ocurrió hoy es una vergüenza. Es aberrante. Realmente fue una masacre. Futbolísticamente fue una masacre. Yo decía en el relato, me gusta cómo juega mi equipo hasta el minuto 43. Pero parece que la idea quedó en el 43, porque luego de que nos hicieron el primero, pues era como decir pase y se cobra. Pase, gol, pase, gol, pase, gol. Yo decía en el relato que lo mejor que le podía pasar al equipo del Vigía era que el partido terminara.

Y escúchese en el tono que lo estoy diciendo. Yo puedo aceptar, y lo entendí muy bien, cuando dijo el ingeniero Moody días atrás, en este programa también, por cierto, que dijo, bueno, tenemos que acompañar al equipo, así es que así vayamos a perder, pero vamos a acompañar a los chamos. Eso yo lo puedo aceptar. Yo, Emmanuel Méndez, lo puedo aceptar. Pero, hey, 1-0, 2-0, pero 5. No, respétenme un poquito. No solo a mí, respeten a la afición. 5-0. 5-0, escúchese bien. El resultado más abultado que habíamos tenido en el campeonato fue frente a la Academia Puerto Cabello, 3-1, y perdimos en casa. Y yo sabía que era muy difícil ganarle al líder. Compañeros me decían a mí, se puede dar sorpresa, Dios quiera, ¿quién más quiere que gane el Vigía que yo? Pero yo también les voy a decir algo. ¿Ustedes creen que a mí me gusta venir aquí a soltar lo que siento a través de los micrófonos de Acción 104.5 de esta forma? Porque sí, yo me puedo contener mucho, pero yo soy de carne y hueso. Me corre vena, sangre por las venas, al igual que ustedes. Y al mismo tiempo tengo un sentimiento por este equipo, al igual que ustedes. Que otros quieran tapar el desastre en lo deportivo que hoy somos es otra cosa. No en lo gerencial. Ojo, no en lo gerencial, porque algo que destacar es que el equipo viajó bien, se quedó en un buen hotel, comió bien. Pero en lo deportivo somos un desastre. La cosa comenzaba a pintar mal cuando tú veías en la convocatoria 17 jugadores. Pero es que la cosa comienza a pintar mal desde que inicia el partido. Porque es que ya tú ves a dos chamos, que repito, no tengo nada en contra de ellos, porque todos en algún momento tuvimos el sueño de jugar fútbol profesional, pero dos chamos que no habían sido de la partida, y los metes contra el líder del torneo, que es el Barquisimeto Sport Club. Manuel León y Karim Mas. Karim, que había jugado un solo partido frente al Real Frontera. Hoy, en la zona posterior, fuimos un desastre. Fuimos una coladera. Hubo un filtro impresionante. Realmente, David Solarte, hoy desconocido totalmente. Manuel León, repito, los primeros 43 minutos del compromiso del Vigía fue uno, y parece que del 43 en adelante se le olvidó a lo que fue a la ciudad de Barquisimeto, que fue a causar la sorpresa, a buscar mínimo un empate, que era la impresión que a mí de inicio me daba. Manuel León y Karim Mas por los costados. Un hueco interminable durante todo el partido. Leandro Tamara, que venía de estar en el 11 ideal de la jornada pasada. Jorge Galvis, como otro central, que tenía ya 3 partidos sin jugar porque había sido renegado al banco sin explicación alguna. Y Raúl El Cuervo Torres como libero, que hoy, repito y lo vuelvo a decir, Raúl a veces nos emociona por el aumento de su nivel y de repente cae de una forma desproporcional. Es como estar en el cielo y tirarse sin paracaídas, tan simple como eso. Va aumentando su nivel, va aumentando su nivel, va aumentando su nivel y adiós. ¿Qué es lo que pasa? Claro, ojo, el Cuervo Torres no puede hacer todo. Tremendo jugador el que tenemos, pero el Cuervo Torres no puede hacer todo. Si no cerraba Galvis, si no cerraba Tamara, si no cerraban los laterales, si no cerraba absolutamente nadie, señoras y señores, el Cuervo no podía hacerse responsable de todas las marcas. Y además el Cuervo Torres es el líbero, o sea que bien sea por izquierda o por derecha, tenía que responder. Tan simple como eso. Entonces, hoy no venimos a decir que el Cuervo Torres fue el desastre del partido, porque no fue así. El desastre fue toda la defensa. El desastre fue toda esa línea de 5. Que seguimos jugando con 5. Que seguimos tratando de cuidarnos. Que jugamos con un solo delantero. Yo entiendo que no tengamos, y repito, entiendo que no tengamos los elementos para competir, señores. Entiendo que no tengamos para competir. Pero, hey, tampoco nos vamos a dejar arrollar de tal manera. Y escúchese bien, quien se defiende por necesidad termina perdiendo por obligación. Tan simple como eso. Y el Vigía va con un planteamiento siempre, y lo ha sido así, de ir a guardarse y a esperar. A guardarse y a esperar. A esperar la contra, a esperar una respuesta, a buscar las posibilidades.

pero a través de eso, de la intermitencia, de espacios que puedan generar los otros equipos, pero no con una claridad ofensiva, que a ti te puede decir, wow. Yo te digo, en el minuto 43, yo decía, me gusta mi equipo, porque es que era un equipo que, a pesar de que Barquisimeto era superior, uno, no nos habían marcado, y dos, atacábamos. Incluso tuvimos para irnos arriba con Elvis Torres, que quiso hacer ahí una chalaca, pero al final le salió la de Manuel Méndez, no le salió. Comenzando por ahí, cuando tenía tiempo, espacio para recepcionar, muchos dirán, bueno, que las condiciones del partido son otras. Sí, claro, uno de aquí lo ve con más calma, no sé cómo lo vio Elvis en lo rápido que podía venir la pelota, y tampoco vamos a masacrar a Elvis, porque tuvimos una sola, y ellos tuvieron 5, 6, 7, 8, y ojo, voy a decirlo aquí, no fue uno, ni fueron dos, ni fueron tres, fueron 4 y después 5 con la manito. Mire, 5 nos metieron, 5. Entonces, ¿cómo me dices tú a mí, o cómo me puede decir a mí el ingeniero Amudi, con el respeto que se merece, que nosotros vamos a competir en el próximo torneo? Es que el ingeniero dijo, yo puedo armar el Dream Team, pero es que tú tenías que aruñar en la primera vuelta para que ese Dream Team mágicamente hiciese esa campaña admirable que nosotros hablamos el día de ayer. Y repito, y a lo mejor dirán, no, pero Pipo está diciendo que la campaña admirable de Simón Bolívar, es que es algo parecido, porque es que hoy la tabla de clasificación para nosotros es un desastre. La única forma que yo me veo hoy de primero es colocándola así. Si la coloco así, estamos de primero, así, al revés. Pero es que cada vez nos alejamos más. Mire, hoy Yaracuyano le estaba ganando 2-0 a Zamora, y en cuestión de 15 minutos Zamora le metió los 3 a Yaracuyano y le dio vuelta 3-2. Y Zamora es uno de los que está cerca del Vigía, y Barinas es uno de los que está cerca del Vigía, y Frontera fue el que descansó y todavía está por encima de nosotros Frontera. Entonces, que alguien me explique cómo confiar en el proceso, si algo hay que entender. Y lo decíamos aquí, el Vigía tiene que sumar la mayor cantidad de puntos posibles, no ganar todos los partidos, porque quizás estamos limitados futbolísticamente, pero para competir en la segunda vuelta hay que pensar, o había que pensar en sumar, porque hoy para mí lo único que queda es ganar en casa Ureña, a un Ureña que gana más de visitante que de local, porque eso dicen las estadísticas, a un Ureña que gana más de visitante que de local. Entonces yo veo la cosa muy cuesta arriba, y después tenemos que cerrar frente a Atlético Barinas, que es nuestro rival directo. Y lo peor del caso no es eso, es que lo peor del caso es que después vamos a descansar una fecha, señores, y todos los demás, todos los que están por encima de nosotros, van a tener la posibilidad de sumar 3 puntos más que nosotros no vamos a tener la posibilidad de disputar, porque ya nosotros hemos disputado todos los partidos. Así de simple. Voy a leer comentarios por acá y a saludar a la gente que nos escribe, porque hoy es un programa de absoluta y total sintonía. Ojo, no espero que los programas sean de total sintonía solo porque hablamos de polémica, porque todos los días tenemos sintonía. Pero es que esto es algo que no solo me duele a mí, esto le duele a todo el Vigía. Que el Vigía pierda 5-0, ¿a quién le gusta? Y que no me vengan a decir que el Vigía es una empresa privada. Porque si yo tengo un negocio de uniforme, eso es mi problema. A Edgar Mendoza no le importa lo que yo haga con eso. A Luis Duflar no le importa. A Leine Ardila no le importa. Pero si yo tengo un equipo de fútbol, eso mueve pasiones. Y eso le importa a todo el mundo. No me importa solo a mí. Entonces, háblennos claro y digan, miren, ¿saben qué? Ustedes no nos importan. Ustedes no nos importan. Porque es que uno va como cuando le dicen a uno, si te dan una cachetada debes colocar la otra mejilla, y así va uno al estadio y pum, y viene y pum, y viene y pum, y así vamos. Entonces, de cachetada en cachetada, ya uno se le va llenando el frasco. Entonces, son más cachetadas que alegrías las que nos ha dado el equipo en las últimas temporadas, pero yo por eso no voy a dejar de amar el equipo. Y también repito, no voy a dejar de ser un doliente de lo que pasa en el Vigía Fútbol Club. Y voy con esto porque yo no soy sobachaqueta. Yo no soy adulador. Yo no ando consintiendo a nadie.
absolutamente a nadie. Si los demás lo quieren hacer y hablar del proceso de los chamos y todo lo demás, lo pueden hacer. Yo siento que el proceso de los chamos es una cruel y vil mentira. Que hoy nosotros veamos que chamos como de la Escuela Corazón de Jesús, José Luis González, Alberto Adriani, bueno, todas las escuelas de, que puedan estar, Fundación Deportiva El Vigía, estén jugando, es positivo. Pero yo no creo en los proyectos que no se basen en resultados. Pero tampoco quiere decir que voy a dejar de acompañar al equipo porque el equipo no gane, porque uno debe estar en las buenas y en las malas. Pero señores, en los últimos años hemos estado en las malas y en las peores. ¿Cuándo van a llegar las buenas? Y el ingeniero Moody decía, o va a haber derecho de admisión o ustedes nos van a tener que pagar para transmitir. Y lo dijo aquí. Y el ingeniero Moody sabe que yo nunca le he tirado a él. Y que lo he respetado en cualquier momento y que debatimos con altura a pesar de que él me entrevistó más a mí que yo a él. Así de simple. Porque él me entrevistó más a mí que yo a él. Así fue el programa. Pero no, hay cosas en las que no estoy realmente de acuerdo. Y yo creo que por no estar de acuerdo, no tienen que vetarnos, alejarnos de este proyecto. Porque es que nos pueden vetar del Vigía Fútbol Club. Pero no de Zona Mixta. Y Zona Mixta va a seguir siendo un espacio deportivo, porque Dios nos ha colocado aquí y Dios ha permitido que nosotros hemos materializado este proyecto, o hayamos materializado este proyecto. Saludamos a Gustavo, que nos escribe por acá. Saludo, dice, ira, da decepción, vergüenza. En este partido fuimos una burla, dice José Luis Vargas. La dictadura y la prepotencia y la arrogancia puede más. Que se respeten los colores y el sentimiento del fanático. José Camargo dice, buenas noches, amigo Emanuel. Fecho, ante todo, serenidad y calma para discernir la masacre del día de hoy. Sí, yo dejé que sonara toda la publicidad del Super Equipo Deportivo, porque realmente si yo entraba a hablar así como estaba, iba a decir cualquier desfachatez, y quiero hacerlo desde la altura, como el periodista que soy. José Luis Vargas dice, Jorvin Sáchica, saludos Emanuel, buenas noches. Jonalvis Ramírez dice, saludos Emanuel, buenas noches. Dice por acá, ese filtro que necesitamos en nuestra casa, lo que fue hoy la saga defensiva del Vigía Fútbol Club. Sí señor, el filtro que fue hoy la saga defensiva del Vigía Fútbol Club fue un filtro abierto, ¿no? Fue un filtro abierto. Es lo que necesitamos para ganarle a Ureña, por lo menos ganarle a Ureña. Eso es lo único que nos queda, ganarle a Ureña y pensar en sacar por lo menos un empate en la ciudad de Barinas para al menos sumar 11 puntos. Y Orvin Sáchica dice, tú hablas de 43 minutos y en esos 43 minutos ya tenía 5 opciones de gol y hasta más por parte de Barquisimeto. Sí, pero es que en 43 minutos no nos habían marcado y el Vigía proponía. Y luego de eso la historia fue otra. Nelly García dice, Gianluigi Andrea, una vergüenza este resultado. Jefferson Cheche también nos saluda, dice Reinaldo José Contreras, a seguir confiando en la Romaneta y compañía. Enrique Molina dice, saludos, Reinaldo José Contreras. Quien debutó hoy, que me perdone, pero está a tiempo de hacer otra cosa. Bueno, tampoco así, porque es que aquí no es culpa de los chamos. Todos buscan, ojo, todos buscan su oportunidad, y todos los que están allí tienen talento, pero es que los están lanzando a una zona de fuego complicada. ¿Cómo es que debutan hoy dos chamos en el once inicial ante el líder del torneo? Ponlos contra Atlético Barina, ponlos contra Real Frontera. Hay que darles una dosis del nivel que en estos momentos tiene el equipo del Vigía Fútbol Club. Ah, no, pero vamos contra el líder, vamos a jugar, pues. No, hermano, no puede ser. Dice por acá, Jorvin Sáchica, se habla de que no se tienen los elementos, pero el equipo está desde el mes de diciembre. ¿El tiempo no se aprovechó o quién escogió esos elementos? Es verdad, ¿quién lo escogió? No creo que José Mora Juve lo haya escogido. Reinaldo Contreras dice, y que juegan a puerta cerrada, ya está, sí, que nos hablen claro, porque es que si yo no puedo decir lo que yo siento, estamos mal, porque hemos vivido históricamente en un país que nos prohíbe decir lo que nosotros sentimos. Entonces ahora queremos decir lo que sentimos en la cancha y tampoco podemos. No, es increíble. Dice Reinaldo Contreras, bueno, dice por acá, se cuestiona el trabajo de gerente deportivo por las contrataciones. Jorvin Sachi que dice, felicitaciones a Stevenson Herrera, está de cumpleaños el día de hoy, el de Chivacoa, está cumpliendo años más de vida. Bueno, Stevenson Herrera es otro que se baja del barco, momentáneamente se ha bajado del barco, por problemas personales, por lo que sea, pero abandonó el grupo. Y el último que se baja del barco es el capitán.

y él no es el capitán, pero es uno de los más de experiencia en el equipo del Vigía. Dice Zona Extrema, saludos, ¿cómo hago el video del resumen hoy para que la gerencia no se ofenda? Saludos, Dionel. Y ahí es donde voy. O sea, yo estoy hablando aquí con respeto, señores. Yo estoy diciendo lo que siento, lo que yo he analizado. Yo narré todo el partido solo porque aquí no se apareció nadie. Aquí estábamos Tizón y yo. Aquí no vino ni Jorge, aquí no vino Ferney. Aquí nadie vio el partido. Yo vi el partido, señor. Y de quizás los medios de comunicación lo vieron. Y mañana varios de esos medios van a salir a decir que el Vigía jugó muy bien y que tuvimos una en los pies de Elvi y que Alejandro Escobar por allí lo intentó. Porque quizás hay cosas en lo técnico y en lo futbolístico que nos pueden gustar, pero es que el resultado se traduce en otra cosa. Entonces, la alineación del Vigía hoy, señores, porque yo anoté todo, porque yo logro anotar siempre todo. Yo realmente no vengo aquí a hablar pistoladas. Yo aquí vengo con base. Yo tengo alineaciones, tengo los que jugaron aquí por la parte de atrás también. Tavis Solarte en el arco, desconocido totalmente hoy. Manuel León, buenos primeros 45 minutos, pero siento que a Manuel León y a Karim Mas los tiran a la candela. Tan simple como eso. No dudo de sus capacidades, pero los tiran a las candelas. A los dos. Porque es que, repito, si en ese termómetro tú colocas a Karim Mas y a Manuel León a enfrentar a Real Frontera, a Atlético Guarina, a Zamora B, pero lo lanzas directo contra el líder A. O sea, estamos fuera de tiempo, fuera de lugar. Leandro Tamara, Raúl Torres y Jorge Galvis. Jorge Galvis bastante ansioso en las salidas, pero bien en defensa, cubriendo, marcando. Era efectivo en la marca, a mi parecer. No sé lo que puedan opinar los demás. Solo le quisiera hacer la salvedad de eso, en la salida, de que cuando tenía la pelota en sus pies, quizás con un poco de ansiedad respondía. Raúl Torres, hoy no fue el partido, yo creo que hoy fue el peor partido que nosotros vimos de Raúl el Cuervo Torres en el equipo del Vigía. Leandro Tamara, jugador que apareció en el once ideal la jornada pasada, que hoy juega nuevamente todo el partido porque Jorge Eliezer Galvis también salió del compromiso. Repito, aquí los errores pueden ser puntuales, pero la defensa es un grupo de cinco elementos y la defensa verdaderamente fue un desastre. Daniel Sáenz y Emilson Angulo recuperan bien, entregan mal. La constante. Y aquí quizás voy a decir lo que dice Jorge Buitrago: no ganamos un rebote. Y suena necio, pero es verdad, no ganamos un rebote. Elvis Torres y Dylan Salas. Dylan bien los primeros 45 minutos. Y digo 45, o mejor dicho 43, porque en el 43, cuando nos marcan el primer gol, el Vigía es otro. El Vigía es otro totalmente cuando nos marcan el primer gol. Dylan Salas pierde la pelota en la que nos hacen el primer gol. Y de allí, psicológicamente, cae Dylan. Elvis Torres, mucho desgaste. A pesar del resultado, nunca dejó de correr. Alejandro Escobar ha mejorado, pero Alejandro no es un jugador letal. No es un jugador que te pueda marcar la diferencia, que te pueda hacer goles. Alejandro es un jugador que puede venir, recepcionar, pivotear, surtir. Puede ser un asistidor, un elemento positivo para el equipo del Vigía. Pero delantero goleador, no señor. Y bueno, por Barquisimeto superiores infinitamente. Carlos Gil parecía que estuviese jugando en comparación Primera División y el Vigía Fútbol Club fuera Liga Fútbol Junior. Steven Sánchez, otro igual. Kevin Sequera, igual. Fabián Romero, como lateral, le alcanzó para asistir y para hacer goles. José Ferrer, el más incisivo del partido. Fran Ramos, jugador creativo. Aarón Rodríguez, el pulmón defensivo de este equipo. Entonces voy a esto. Barquisimeto no fue que nos pasó por encima, por decir nos pasó por encima. Barquisimeto nos arrolló. Barquisimeto nos sepultó. Barquisimeto lo hizo ver demasiado fácil, señores. Muy fácil. Muy fácil. Y yo no digo que alguien más lo pueda hacer mejor, porque es que, míreme como yo estoy. O sea, yo soy un tipo de 120 kilos. Yo no puedo decir que pude hacerlo mejor que ellos. Pero yo soy narrador de fútbol.